Diana, quien para siempre vale 97.5 haciendo Pienso en Ti. 11 grados 7 la temperatura a esta hora, el cielo está despejado. El pronóstico dice que mañana la mínima será de 10, la máxima de solo 13 grados. Cielo mayormente nublado y la posibilidad de lluvias aisladas a partir de la tarde y la noche. El viernes ya amanece sin lluvias, con buenas condiciones climáticas, mínima de 8, máxima de 15. Estamos en la antesala de la llegada del invierno, ¿no? El domingo 21 de junio ya arranca el invierno, bajan las temperaturas y estaba leyendo por acá que se viene la posibilidad, una vez más, como cada vez que llega el invierno, la posibilidad de nieve en Buenos Aires, se preguntan los portales de noticias. Ya veremos. Canta Franco de Vita, Un buen perdedor.

0: Pedro Capó, Estoy enamorada, sonando aquí en Para Siempre en Vale 97.5. ¿Será que estás enamorada? ¿Sí? ¿Me contás esa historia de amor? 11.50.050.90.
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1: de Juan es en vivo con nosotros.
2: Bienvenido.
1: ¿Cómo están? Encantado de saludarlos. Hay una conexión grande con el rock argentino de los 80 y con la música argentina en general.
3: Sí, en general, claro. Bueno, primero por la infancia, porque en mi ciudad el tango es muy importante. Ya después a los 13, 14 años, Charly García, obviamente, Fito Páez, Soda Stereo, me faltaban de Spinetta, perdón. Primero Spinetta y después los demás. Todos estaban ahí marcando mucho el camino y bueno, hasta el día de hoy.
1: Vale.

Dios mío, de Ricardo Montaner en medio de la canción. Este que es un temazo, préstame. ¿Sabías, no? Que estamos, tenemos un concurso con Ricardo Montaner. Te invitamos una noche para que seas feliz. Cada vez que escuches, que suene esa canción. ¿Se entendió cuál es el tema? Para que seas feliz, vas a mandar una... Me tiento si me río, las dos cosas al mismo tiempo, reírme y hablar. No sale, así que me voy a poner seria. Cuando suene la canción vas a mandar un audio de 30 segundos dedicándosela a esa persona especial que vos querés que sea feliz al 11-50-50-97-5 y así participás por este regalo que tenemos junto a Ricardo Montaner. 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

0: sobre Shakira, ¿eh? Esto no es información que tiene que ver con la música, sino un chismecito, porque todo el mundo siempre está pendiente de su vida privada también, de sus amores, todos la queremos ver bien. Y aparentemente fue vista saliendo de un hotel en Los Ángeles junto a Manuel García Rulfo, que es protagonista de una serie de Netflix, la serie es El Abogado de Lincoln. Bueno, a partir de que los vieron juntos, que los vieron salir de ese hotel, empezaron las sospechas de romance, ¿no? Sobre todo porque se dejaron ver a la vista de muchos que estaban presentes ahí en el lobby del hotel, ¿no? Shakira, haciendo no, quizás esa sea la respuesta a esta duda que tenemos todos, o sí, que no nos vamos a quedar ahí.
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dice, los escucho desde Goya Corrientes, estoy trabajando acá en un instituto terciario y todavía me faltan unas horas para irme a casa a descansar. Muy lindas las canciones, besos, Caro. Gracias por elegirnos de compañía. Paolo y Vanina están en Paraná, dice, estamos comiendo una pizza en el auto, escuchándolos, nos pasarían, pero te conocí, de Reik. Un abrazo, chicos, gracias por elegirnos. Me encantó esa idea, estar comiendo una pizza en el auto, escuchando música. Lindo plan. Hablando de plan, ¿ya entraron a las historias de Instagram de @vale975? Bueno, si no lo hicieron, esta es la oportunidad para entrar y dejar muchos corazones, no uno, sino muchos corazones, en la invitación que les hago personalmente para que escuchen para siempre. Así que los invito a meterse @vale975. Ahí está la historia de este espacio que es nuestro, que es compartido y que está bueno que ustedes participen, que dejen ahí algún mensajito, que dejen corazones, comentarios, en los posibles favorables. Bueno, el comentario que quieran, por supuesto, son todos bienvenidos. Y si no, a través de mi Instagram, que también lo compartí, @MarielAlvarezOK, ahí pueden también sumarse y dejarnos algún mensaje lindo y sobre todo corazones, muchos corazones, lo pueden compartir y pueden invitar a sus amigos, a su gente. Ya saben, acá el código es el romanticismo, la gente.

Alejandro Lerner, aquí en Vale 97.5, en esta noche de miércoles. Alejandro, que como ustedes saben, la semana pasada, ¿no? El lunes pasado cumplió años y hizo una celebración especial aquí cerquita, en el barrio de Palermo, para festejar su cumpleaños y, por supuesto, también el lanzamiento de su nueva canción. Y bueno, entre tantas cosas, había muchos amigos suyos, muchos músicos, también mucha gente de prensa, gente del medio y los fans que lo siguen hace tantos, pero tantos años. Ella lleva más de 4 décadas de música, impresionante, y es el compositor argentino de su generación más versionado del mundo. Esto dicen las estadísticas y las cifras. Aquí sonaba en Vale con Cuando te hago el amor. Quiero saludar a un grupo de caballeros que están cenando esta noche en el barrio de Barracas. Están todos prendidos a Vale 97.5 en esta noche. No les quedaba otra, igual. Está Edu, está Fabián, está Fernando, todos ex compañeros de trabajo de hace mucho tiempo en Bunge y Bon. Y bueno, se reencontraron y siguen esa amistad en el tiempo, después de unos cuantos años, y hoy les tocaba reunirse para ver, como la reunión de chicas, viste, que nosotros nos juntamos y no paramos de hablar, ellos más o menos lo mismo, además de comer algo rico. Un beso grande para cada uno, ¿eh? Gracias por estar prendidos esta noche a Vale 97.5. John Cicada. Esto es

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Aitana, Sebastián, ya traciendo a Cureiri. Bueno, recordamos que Aitana visitará nuestro país en el mes de octubre. Llega en el marco de su gira internacional, presentando su disco Cuarto Azul. Confirma este regreso tan esperado con este show donde va a presentar el universo de ese Cuarto Azul, un proyecto muy, muy personal y realmente muy destacado en el pop español. Canta Marco Antonio Solís.

7.5 haciendo No alcanzan las flores. Bueno, Diego, que después de hacernos disfrutar en el Arena de Buenos Aires con una banda de himnos, que ya son sus clásicos, ¿no? Hace muy poquitos fines de semana, el 5 y 6, totalmente agotados, anunció una nueva función para el mes de diciembre, ¿eh? Así que para diciembre, aquellos que lo siguen, los que disfrutamos tanto de su música.

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Samo, a quien para siempre en Vale 97.5. Esto es ¿De qué me sirve la vida? Bueno, tengo una gran noticia para compartirles y es este anuncio. Regresa Reik a nuestro país. Después de 2 décadas conquistando corazones de toda Latinoamérica, Jesús Navarro, Julio Ramírez y Vivi Marín regresan a nuestro país con noches únicas, llenas de emociones, grandes éxitos y las sorpresas que caracterizan cada una de sus presentaciones en vivo. ¿Cuándo? En febrero de 2027. El 14 en Buenos Aires, el 16 en Mendoza y el 18, Reik en Córdoba.

Martín para siempre en Vale 97.5. Acá escuchándolos como todas las noches, un abrazo fuerte y fuerte estoy con mis hijos Matías y Miqueas, dice nuestra amiga a través del 1150050975, Alejandra, que siempre está presente. Luis nos saluda desde Suecia, querido amigo, un abrazo enorme. Desde Río Negro, dice, preparando el acto para la promesa de la bandera. Saludos para todos. No decís tu nombre, pero qué lindo. Imagino que tenés cuarto año, ¿no? De chicos que seguramente tienen toda la ilusión de participar de este acto protocolar. Un abrazo gigante. Itatí dice, aquí con frío, como siempre con ustedes, soy mejor compañía, con sus bonitos temas. Los saludo desde Paso de los Libres. Les mando un gran abrazo. Buenas noches, Mariel, soy Daniel de Belgrano. Quiero saludar a mi amor Liliana. Ella está en Nueva Esperanza, Santiago del Estero. Pasamos un fin de largo juntos, muy lindo. Quiero agradecerle por todos los momentos felices que pasamos. Le mando un beso súper grande. Está de más decir lo mucho que le extraño. Cada despedida se hace más difícil. Me parece que está llegando el momento, Daniel, Liliana, de acortar esa distancia, ¿eh? Esta relación, por lo que veo, se mantiene en el tiempo y se extraña ya demasiado. Tony de Lugano dice, buenas noches, quisiera dedicarle una canción a mi señora Liz y a nuestra hijita, la Tiki, que los amo un mundo. Y a la vez quiero agradecerles, Vale, porque desde que estamos juntos son nuestra compañía de todas las noches. Muy lindas todas las canciones. Gracias, Tony. También está Silvia Montserrat, que dice, qué timazo el aprendiz. ¿Te gusta la versión que hace Malú del aprendiz? A mí me gusta muchísimo. Cuando hacen juntos también, pero la de Malú me encanta, Silvia. Excelente música y compañía. Besos. Mi nombre es Ricardo, soy de Pilar. En este momento estoy trabajando hasta las 5 de la mañana. Soy panadero y facturero. Quiero agradecerte, bueno, por todas las cosas lindas que decís, yo te digo gracias. Nos cuenta que es conductor de aplicación durante el día y con el caos de la ciudad, nuestra compañía se le hace mucho más amena. Dice, la música que es de mi época, se ríe, dice, jajaja, ja, ja, tengo 47 años. Saludo y agradezco a todo el equipo de trabajo que eligen estas canciones tan hermosas. Y gracias, porque son la única radio que pasa canciones de mi cantante favorita, que es Laura Pausini. 1150050975, nuestro WhatsApp, para que te sumes por ahí con tus mensajes, pero también con tu historia de amor, porque hasta el momento no ha llegado ninguna. Y entonces, ¿qué hacemos? No tenemos ninguna para leer. Por eso te invito, siempre te recuerdo que nosotros no juzgamos a nadie. Acá estoy chequeando, pero no ha entrado ninguna. No juzgamos a nadie, todas las historias son bienvenidas y puede ser una historia de amor virtual, a distancia, como nos contaban recién acá Liliana y Daniel. Puede ser una historia de amor prohibido, un amor que se vive en secreto, un amor del pasado, algo que pasó, pero quedó el recuerdo en el corazón y hoy lo traes porque la música te lleva hasta ahí y reapareció en tus pensamientos esa persona con la que viviste un momento especial. Bueno, si querés, si te animás, mandanos la historia así, 11:30 la leemos al aire. 11 50 50 97 5.

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Enamorate, haciendo Enamórate de alguien más, canción que nos lleva hasta las 11:30. Mirá, casi casi justo. Y entraron dos historias. Una la vamos a compartir ahora, la otra, la de Gustavo, que seguro nos está escuchando. Ya le avisamos que la dejamos para mañana. Soy Fede y te cuento mi historia de amor. Se trata de la mujer de mi vida y mamá de mis dos hijos. Nos conocemos desde que teníamos 16 y 18. Hoy ella 44 y yo 46. 28 años de puro amor y con todos los proyectos que nos propusimos concretados. En pandemia le conté que había algunos temas en relación a mi identidad de género que me estaban cuestionando toda la existencia. Hoy, 6 años después de aquel momento, y con toda la tristeza que nos invadió al tener que separarnos, puedo decir que me acompaña en mi nueva etapa y que con respeto seguimos siendo esa familia que formamos, pensamos y proyectamos desde el día 1 en que nos conocimos. Mariana es el amor de mi vida.

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2: Muchas gracias, muchas gracias. Sabes que quiero mucho a tu país, a tu gente. Hemos vivido muchas cosas juntos. Estoy feliz de estar con ustedes.
0: Argentina te ama. Nosotros todo el tiempo pasamos canciones tuyas. Es como sos parte de nuestra cultura musical.
2: Muchas gracias. Tú sabes que por eso los quiero, por esa libertad de expresión, de no guardarlo, sino que lo dice Argentina te ama. Y yo digo, sí. Y yo amo a Argentina. Mi gente bonita de Argentina, sabes que los quiero mucho. Les mando un fuerte abrazo. Estoy aquí con ustedes en Vale 97.5. Les mando de verdad toda mi energía bonita y yo sé que recibo lo mismo de todos ustedes.
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12 menos cuarto, era la ley haciendo sin ti aquí en Para Siempre en Vale 97.5. A esta hora la temperatura 12 grados una décima, la humedad 80%, cielo despejado. Recordamos mañana mínima de 10, máxima de 13, cielo mayormente nublado y nublado, con la posibilidad de lluvias aisladas por la tarde y la noche.

lleva hasta el final de nuestro encuentro por hoy, como siempre. Gracias a todos los que se suman, a los que nos eligen y hacen crecer esta comunidad de Vale 97.5. Estamos muy felices, pero siempre agradecidos ante todo. Gracias, gracias, gracias, gracias. Gracias, mi querido Ale Tizón en los controles, en la musicalización Majo de Benedetti, en la producción Nico Antón. Para los que siguen trabajando toda la noche, mucho ánimo, que vuelen las horas. Mira, que sea un pestañeo y cuando menos lo esperes ya llegue el momento de volverte a tu casa a descansar. Y si te vas a dormir ahora, que sueñes lindo, que te despiertes con una sonrisa, con buena energía, con ganas de encarar el jueves, una semana corta esta, así que pasa volando el jueves también. A las 20 nos encontramos para escuchar las mejores canciones de amor para siempre. Soy Mariel Álvarez. ¡Mua!

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0: aplauso para Miguel Luz.
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1: De Liniston acá.
0: Estamos acá con Ricky Martin. ¡Qué emoción! Bueno, una emoción muy grande.
1: Déjame llegar a su público y está muy bien. Hacía tiempo que no veníamos con cualquier excusa para venir a Argentina. Y Argentina me encanta y su gente y como siempre me siento en casa cuando vengo aquí. Esa pasión solamente la encuentro en este país tan maravilloso y yo sumamente agradecido. ¿Y qué te puedo decir? No, yo no tengo palabras y estoy en deuda con este país porque es que Argentina para mí fue el trampolín a mi carrera en Europa. Pues viene de Argentina. Algo pasa aquí hace muchos años atrás con mi música que también impactó Europa y es algo que yo nunca olvidaré, ¿no?
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1: Dame un beso. Gracias. Bueno, pues a Vale 97.5, gracias por el apoyo. Esto para mí es una muy bonita sorpresa. Seguiremos buscando la musa para seguir llevando más música a toda Argentina y con ustedes al lado siempre. Gracias.
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1: están acá.
2: Ya le dije, vale, dale que va.
3: Un besito.
4: Un abrazo muy fuerte, un besito. Contentísimo de estar aquí con todos vosotros y nada, gracias por invitarme.
2: Por favor,
4: la verdad que sí. No, estoy súper contento. Aparte de aquí, siempre me lo paso muy bien con vosotros y sé que el cariño está presente, os sigo a través de las redes sociales y es fabuloso cómo apoyáis a todos los artistas, me encanta.
2: ¿Podemos cerrar el programa de hoy cantando todos juntos, les parece?
4: Venga, dice sí.
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0: Lucho, Lucho.
1: Bienvenido, Lucho.
2: Bienvenido, felicitaciones por tu nuevo programa.
3: No, estoy muy contento de tener a dos colegas acá de radio.
4: Desde Escucho Lucho.
1: Para nosotros es un gusto estar trabajando con vos, Luciano. Gracias
3: por
1: elegirnos.
3: No, gracias a ustedes, lo sé. Sé que es un gusto para ustedes trabajar conmigo. Y arrancamos esta mañana desde Escucho Lucho 97.5 con Marce, con Caterín.
2: ¿Cómo estará la temperatura? Yo creo que está
3: ¿Ese
2: muy caliente.
3: Es tu trabajo, Katy. Queremos saber tu... Queremos que nos digan la temperatura, yo vengo acá cuando
2: caliente.
3: Sí, ya se enoja, ¿viste el tipo?
1: ¿Qué pasa? ¿Qué nos dice la temperatura?
2: ¿Producción? La locutora. 97.5.

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1: Qué lindo conversar una vez más con Abel Pintos. Debo decir que sos el artista que más entrevisté este año.
2: ¿Es verdad?
1: Te he visto más a vos que a mi familia. Realmente.
2: Podemos decir que somos familia nosotros y los demás son entrevistados.
1: Exactamente, me gusta este concepto. Estamos con el mejor marido.
2: El mejor marido del mundo.
1: Yo te voy a pedir,
2: hablemos con propiedad.
1: Totalmente, amor, disculpame.
2: No, está bien. El mejor marido del mundo.
1: Del mundo.

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1: Las 6 de la mañana en todo el país. Buen día, te decimos a vos que estás del otro lado en este jueves, comenzando una nueva mañana, un nuevo día aquí en Vale 97.5.
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1: Ya está Pablo Calegari en los controles, Luchito Buentecura en la producción. Soy Ro Benítez, te damos los buenos días con Cari García, Juan Luis Guerra. Amor bonito.

nos canta Fonseca en esta mañana de Vale 97.5, donde de a poquito estás abriendo los ojos, o no, ya estás trabajando desde muy tempranito, saliendo de casa. Bueno, yo tengo que hacerte una pregunta, la pregunta diaria. ¿Cómo estás? ¿Cómo amanecimos en este jueves? Contame. 11-5-0-0-50-97-5, momento ideal para que me digas buen día, Ro. Me mandas ahí un audio cortito y al pie. Buen día, Ro. Acá estoy. Estoy bien. Estoy más o menos. Queremos saber, así que te escuchamos y te leemos en vivo. Llega Gracie ahora para cantarnos los consejos en Vale 97.5.

0: cama, nos canta Ricardo Arjona en esta mañana de Vale 97.5 cuando pasan ya 12 minutos de las 6 de la mañana. Buen día, ¿quién anda por ahí ya tan tempranito?
1: Buen día, Ro, buen día. Habla Lili de Dusengo, dejando a mi esposo en su trabajo, en el Posadas. Marcelo, te deseo un hermoso, hermoso día. Y para todos, los que están escuchando.
0: Besote. Besote muy grande entonces para los chicos. 11-5-0-0-50-97-5. Me gusta escucharlos tempranito, así que si me quieren ahí mandar un mensajito, ahí cortito y el pie, buen día, aquí estamos escuchando. Ya sabes, te sumas. 6 de la mañana, 13 minutos, 11 grados, una décima la actual en la ciudad de Buenos Aires. Abrigarse, que está fresquito. Y que hoy se esperan lluvias por la tarde barra noche en este jueves con una máxima de 13 grados para hoy. Llega Tini Belé, Fantasy en Ballet.

0: Ellos
1: también están acá.
2: Ya lo tenemos en el estudio. Un aplauso fuerte a cuatro manos. Diego Torres, bienvenido.
3: Oh, ¿cómo anda? Estuvo dinámico.
1: Diego Torres.
2: Todos, ¿no? Son unos shows que son espectaculares. Sí, porque tienen. Sí. Son como un stand-up, además.
3: A mí me gusta y mucho interactuar, que es muy lindo. A la gente, entretenerlos. La gente va también a buscar eso.
2: Sí.
3: No hay nada más lindo, Flor, ¿lo sabes? Hacerle pasar un buen momento a la gente. Ahí está la respuesta de todo. Van a decir, pero vos te mantenés vigente, que no, y ahora dos estadios. Y ahora, yo creo que cuando la gente ve que vos te entregás, sí, que sos feliz ahí arriba, que la pasás bien. Cuando vos vas a la casa de un amigo, sí, querés a tu amigo, te cocina divino, te cae bien la mujer de tu amigo, te va bien con los hijos, te me voy a decir, che, vamos a comer un asado a lo de Marcelo.
2: Claro.
3: Ok, perfecto.
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Sí, a la oreja de Van Gogh, sonando en Vale 97.5. Y salimos a la calle, actualizamos el tránsito. Te cuento que hubo incidente de camiones en la autopista Rosario. Así que hay colisión por alcance en el kilómetro 102 Lima. Esto es sentido a Buenos Aires. Y está cortado el carril lento para que lo tengas en cuenta si estás transitando por la zona. Tres Roca está con demoras por falla técnica de catenaria, sistema de alimentación eléctrica en Constitución. Así que está afectando a los ramales La Plata, Bosques vía Quilmes, Ezeiza con y Bosques vía Temperley. Muy atenti para los usuarios del Tren Roca. Las demás líneas de trenes, subte, Sirpre, Metro funcionan a horario en esta mañana de jueves.

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0: del país en superar su ronda. Venció a Pablo Llamas Ruiz por 6-3, 7-6, 6-7 y 6-0 en un partido que duró más de 3 horas. Madres de Plaza de Mayo convocó al último adiós a Tati Almeida tras inhumación en los restos en Chacarita. Está previsto un nuevo evento para realizarse el sábado a las 10. La invitación se publicó a través de las redes sociales. 6:33, 11 grados, 1/10 la actual en la ciudad de Buenos Aires. Hoy una máxima que promete rondar los 13 grados y la probabilidad de lluvias en horas de la tarde hacia la noche también, para que lo tengas en cuenta.
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0: Estamos también a través de nuestro WhatsApp 1150050975. En un ratito los seguimos escuchando, los leemos también en vivo, así que aprovechen a sumarse. Llega Cristian Castro, Amor en Vale 97.5.

0: hasta Río Roma en esta mañana de Vale 97.5. Buen día, buen día. ¿Quién anda por ahí del otro lado?
1: Hola, buen día. Soy Benja, estoy listo para ir a la escuela.
0: Vamos, besote muy grande entonces para nuestro amigo que se prepara ya para ir al cole. ¿Olis?
2: Hola, yo soy te escucho todas las mañanas porque salgo a caminar antes de ir al trabajo, así que los escucho y estoy ahí disfrutando de toda la buena música que ponen, así que les deseo un hermoso día.
0: Beso gigante para Silvia. Entonces, está bien, una caminata previa al laburo. Me parece muy bien, como para ir activando, ¿viste? Está perfecto. 11-5-0-0-50-97-5. Buen día, Ro. Patri de Merlo, viajando al trabajo en el 106 con su compañía. Gracias por estar del otro lado. Besos a todo Radio Vale, nos dice nuestra amiga, que le aprovechamos y le mandamos también otro besazo. Bueno, los seguimos esperando, a través de nuestro WhatsApp, así que se me suman por ahí. Hoy tenemos regalito, en un ratito te cuento qué. Suena Axel, llévame.

Sonando en Vale 97.5 y si nos asomamos a la calle, tenemos ya las complicaciones que te contábamos más temprano con el tren Roca, que tiene todo, demoras en todos sus ramales. Hay una falla técnica de catenaria, sistema de alimentación eléctrica, todo en Constitución. Así que obviamente

0: Las demás líneas de trenes, subte, siempre metro funcionan a horario en esta mañana. Esta.
1: Bueno, ¿qué osco y suenan? Me subo un taxi, están ahí. Suenan en todos lados.
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2: Mirá como dije premio y te quedaste atenti, ¿eh? ¿Cómo sos? Hoy vamos a estar regalando invitaciones para el cine. Así que, ¿quién quiere ir a ver una buena peli este fin de semana? Bueno, es por acá. En un ratito te cuento cómo participar. Abrimos la hora con Morat.

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0: ¿cómo están, amigos? Muy buenos días. Bienvenidos al aire de la 1. Buen día, buen día, buen día. Buen jueves para todos. Jueves 18 de junio del 2026. Buen día. ¿Cómo andamos? ¿Cómo arrancamos? ¿Todo bien? Cielo cubierto, nevar. Agradable la temperatura, 5 grados la temperatura. La humedad relativa también de 51%. Cielo cubierto. Amenaza de lluvia y no, si cae es alguna que otra gotita, pero nada del otro mundo, no va a pasar nada. En lo climático, al menos en toda la región, con cielo cubierto, algunos rayitos de sol se filtrarán por allí, pero nada del otro mundo, lo que anticipa el Servicio Meteorológico Nacional. ¿Cómo andamos? Saludamos a la gente en el YouTube, en el canal 72 de Censa de Sexagal también, también por Twitch, estamos por todos lados. Gracias por elegirnos cada mañana, en cada amanecer. Buen día. ¿Cómo andamos con el Mundial? Qué manera de sufrir las mujeres, ¿no? Que no gustan del fútbol, pero yo otra vez fútbol, otra vez partido, ahí, otra vez hay partido. Saca eso, poneme Gran Hermano. Saca eso, poné alguna tira vieja de Masterchef. Saca eso, poné alguna serie. Saca eso y poné Netflix. Qué manera de ver fútbol, ¿no? Hoy, ¿qué tenemos? A la 1 de la tarde, República Checa con Sudáfrica. A las 4, Suiza con Bosnia. A las 19, Canadá con Qatar. Y a las 22, México con Corea del Sur. Arranca la segunda fecha de todos los grupos. ¿Qué pasó, Charles? Dije, ¿no? Que iba a ser un partidazo Inglaterra con Croacia. Ganó Inglaterra 4-2. Un partidazo Inglaterra 4, Croacia 2. Austria 3, Jordania 1, Portugal no pudo con Congo, empató 1-1, Ghana le ganó en el último minuto 1-0 a Panamá, Uzbekistán perdió con Colombia, 3-1 ganó Colombia, Colombia, Argentina, los únicos sudamericanos que arrancaron ganando en el Mundial. Gracias por elegirnos cada mañana del otro lado. Estuvimos ayer en San Rafael, en la inauguración del gasoducto. Cerca de 2.500 personas. Impresionante el marco para la inauguración del gasoducto que permitirá que San Rafael pueda tener, al igual que Alvear, más dotación de gas, más presión de gas. Así que hay buenas noticias para compartir al arranque de esta jornada de día jueves. Hasta las 8:30 te acompañamos con todos los títulos, mucho material para compartir. Ya repasamos número de Quinira de Mendoza, Quinira Nacional. También Quini 6. Sorteó el Quini anoche. Enseguida te cuento todo aquí en la radio de las noticias. Quini 6, sorteo de ayer, Lotería de Santa Fe. Quinisei tradicional, quedó vacante, 2.250 millones de pesos, nadie ganó con el 05, 12, 15, 21, 31 y 44. Con 5 aciertos, 21 ganadores, cada uno va a cobrar 1.800.000 pesitos. Segunda vuelta de Quinisei, 6 aciertos, vacante, 1.100 millones pasan para el domingo. Quinisei revancha, 6 aciertos, vacante, 3.000 millones de pesos para el domingo de la noche. En el siempre sale con 5 aciertos, hubo 47 ganadores, cada uno se lleva 7 millones y medio de pesos. YPF acordó con Tesla una red de supercargadores para llegar en auto eléctrico de Mendoza a Buenos Aires. Es el principal título de Diario 1. Donald Trump y el presidente de Irán firmaron el acuerdo que pone fin a la guerra. Se terminaron los bombazos y no bajó el combustible. Ya va. Ha bajado 8 pesos en algunos casos. Ah, buenísimo, ¿eh? Aumentó 200 mangos y baja 8 pesos. Buenísimo, ¿eh? El oficialismo logró postergar la sesión por Adorni, pero la oposición unida roza los votos para removerlo. Caliente momento en el Senado de la Nación. Miren lo que estamos cuestionando en este país. Si el chorro del jefe de gabinete lo salvamos o no, ¿no? Si al ladrón, al chorro de Adorni, jefe de gabinete de la Nación, lo salvamos o no. Miren cómo estará el país de mal, que lo único que interesa es salvarle la cabeza o no a Adorni. No hay otro tema importante de la economía en la Argentina que tratar que salvar a Adorni. ¡Qué locura! Diario Los Andes y estos títulos. El oficialismo logró postergar la sesión una semana, pero avanza la interpelación de Manuel Adorni. Pero no eran distintos. No era que lo iban a esconder nada. No era que ante la mínima amenaza de un funcionario ante un hecho de corrupción se tiene que ir, decía Milei apenas asumió la presidencia. Todos chorros. Se frenan las ventas de muebles en Mendoza. ¿De qué depende su reactivación? Titula Diario Los Andes. El oficialismo logró dictamen para el Super Rigi y busca aprobarlo la semana próxima. Quiniela de Mendoza, vamos. Los sorteos de ayer. Enseguida te repaso todo lo que sucedió en el Instituto Provincial de Juegos y Casinos. Títulos, vamos, títulos, Canal 7 Mendoza, despuntando la mañanita, vamos.
1: Túnel Cristo Redentor cerrado.
2: El paso fue inhabilitado de manera preventiva por intensas nevadas en alta montaña.
1: La coordinación del Corredor Internacional informó que la medida busca preservar la seguridad de los usuarios.
2: Está cerrado para todo tipo de vehículos y en ambos lados de la cordillera. Las condiciones de inestabilidad se mantendrían por lo menos hasta el sábado.
0: Bueno.
2: Alivio en precios mayoristas.
1: La inflación volvió a mostrar señales de desaceleración durante mayo, acumulando un 34,5% en los últimos 12 meses.
2: Según el INDEC, los precios al por mayor registraron una suba del 2,5%, muy por debajo del 5,2% que habían marcado en abril.
1: La disminución se produce en un contexto en el que también bajó la inflación minorista.

0: acuerda.
1: La jefa del bloque oficialista, Patricia Bullrich, logró un acuerdo con la oposición para sesionar recién el 25 de junio.
0: El jefe de gabinete será convocado a comparecer ante la Cámara Alta por presunto enriquecimiento ilícito y sobre sus ahorros no declarados.
1: Sigue abierta la posibilidad de que avancen con una moción de censura y sería citado para ser interpelado el 2 de julio.
2: Llevaste el pendrive con las declaraciones que tenés que hacer, Adorno. Llevaste el pendrive.
1: Por radiación.
0: La Autoridad Regulatoria Nuclear de Argentina lanzó una alerta nacional por el robo de una cápsula radioactiva.
1: El hecho se registró en Rosario y trata de una fuente de calibración de cesio.
0: Un profesional explicó que la exposición directa puede causar quemaduras severas y graves daños a la salud de quienes la manipulen.
2: Bueno, ahí tenemos algunos títulos en la mañanita de la 1. La tendencia meteorológica para hoy, te la repaso. Para hoy, ingreso de una brisa del sector norte y posibilidad de algunas llovinas aisladas en la región. Cielo con nubosidad, mínima de 3, máxima de 15 grados para hoy. Y atente que mañana va a crecer el frente frío. Mañana por la noche va a entrar, se va a dar vuelta el viento, vendrá del sur. Y tendremos un sábado, domingo con temperaturas muy bajas, ¿eh? Con heladas fuertes en la región y con máximas que no van a superar sábado y domingo los 12 a 13 grados. El fútbol local, te repaso la fecha 11 del campeonato, segunda fecha de la segunda rueda de certamen. Se adelantaron casi todos los partidos para el sábado, porque el domingo es el día del padre, es el día de papá, así que aquellos que no tienen lo podrán disfrutar, quienes no tenemos habrá que ir al cementerio a llevar una flor, por lo menos para tener el mejor recuerdo, ¿no? Bueno, destacamos entonces el fútbol local para el sábado, 4 partidos, 1 para el domingo. El sábado, con transmisión de Radio 1, arrancaremos a las 3:30 de la tarde, van a jugar. Sábado, Colonia López local con Andes, en la escandinava Boca Real del Padre. Estos dos partidos, 15:30, a las 4 de la tarde transmitimos el clásico argentino pacífico del estadio Aldo Blascuello. Y a las 18:30 del sábado, con iluminación artificial, van a jugar Ferro en Oeste con Villa Atuele. Para el domingo quedó Colón frente a Boven desde las 4 de la tarde. Quiniela de Mendoza salió en la previa ayer por la mañana, 10:15 de la mañana, el dinero. 2.232, 2.232. En la primera, sorteo a las 12, al mediodía, la ramera, 3.778, 3.778. Matutina, el mal tiempo, 7.783, 7.783. Vespertina, 6 de la tarde, que salió la iglesia, 2.184, 2.184. Y en la nocturna de Mendoza, que salió el vino. Primer premio en Mendoza, anoche 8.145, 8.1, 4, 5, 8.145. Enseguida repasamos todo lo que tiene que ver con la garrafa solidaria y las actividades municipales para la próxima hora. Se viene el Día de la Bandera, pasado mañana, el viernes, el sábado. Pasado mañana, ya es sábado. Che, qué rápido pasó la semanita, aunque fue una semanita corta, ¿no? Tendremos entonces el sábado con desfile incluido en el Albero Oeste, en la Plaza Manuel Belgrano, los actos centrales en horas de la mañana y a mediodía del acto, el desfile. 7:19, gracias por estar ahí del otro lado, gracias por elegirnos. Nos hacemos compañía en el WhatsApp 40 17 40.

0: Títulos de la mañana. Esto es noticia a nivel nacional e internacional, vamos.
1: Algunos de los temas que conforman la actualidad de este jueves, que enseguida estamos ampliando. Milei recibió en Olivo autoridades del Banco Mundial. El gobierno mantuvo el superávit fiscal en mayo. La inflación mayorista de mayo en baja, 2.5%. La CGT puede definir en los próximos días alguna medida de fuerza. El gobierno convocó a paritarias a los estatales. La Asociación Gremial Docente de la UBA y CONADO siguen cumpliendo medidas de fuerza hasta el sábado, pidiendo por la aplicación de la ley de financiamiento universitario. La justicia porteña suspendió los desalojos que Jorge Macri había ordenado por peligro de derrumbe. La justicia ordenó suspender la venta de AISA. Causa Dorni, se pospuso el llamado a interpelación en el Senado. La justicia ordenó nuevas medidas para verificar la coartada cripto de Adorni y van a revisar ingresos al country indio Qua. Según Bullrich, Milei considera que no hay razón para desplazar a Adorni. El oficialismo firmó el dictamen, habilitó el debate por el pago a los holdouts en diputados. Consiguió dictamen en el Senado el proyecto de ley Hojarasca. La Fiscalía de San Isidro pidió la indagatoria de José Luis Esper por lavado de dinero. Reanuda el miércoles el caso Loan. Milei va a encabezar dos actos patrios en Rosario con Adorni y sin la vicepresidenta Villarreal. Después irá también a Tucumán. El sábado habrá un banderazo en Parque Lezama en apoyo a Cristina Fernández. Esto será a las 3 de la tarde. En tanto, la justicia resolvió mantener la prisión domiciliaria de la expresidenta. Hoy cobran los jubilados que perciben la mínima con documentos terminados en 7. Volvieron a internar a Chiche Hellblum, está en el Mater Dei. En materia internacional, habría ya firmado el memorándum de entendimiento entre Estados Unidos e Irán. Igual habrá un encuentro en Suiza en la jornada de mañana. Trump dice que si no funciona, volverán a bombardear. El petróleo, motivo de esto, está cotizando por debajo de los $80. En España, Zapatero mantiene su inocencia tras declarar en la Audiencia Nacional por el caso Plus Ultra. En Colombia, el domingo, segunda vuelta entre la centroizquierda en el poder o la extrema derecha. La selección argentina preparándose para el partido del lunes 2 de la tarde en Dallas ante Austria, segunda presentación en el Mundial. Ayer Portugal no pudo con Congo, empató 1-1. Inglaterra derrotó en un partidazo a Croacia 4-2. Ghana derrotó a Panamá 1-0 y Uzbekistán cayó ante Colombia 3-1. Hoy juegan Chequia, Sudáfrica, Suiza, Bosnia y Herzegovina, Canadá, Qatar y México, Corea del Sur.
0: 7 de la mañana con 20 minutos, estás en la 1, pausa amigos, tenemos el remate feria de Bresar hoy. 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
9: Se lo contábamos recién, la inflación mayorista bajó, por lo menos tiene una tendencia mucho más leve que en los meses anteriores, va de la mano de la baja también en la inflación minorista, se conoció ayer.
10: Claro, bueno, estos números que advierten al respecto de un registro del 2,5%. Aumentó, pero menos que el último mes, por debajo del 5,2% que se había marcado durante el mes de abril. Es un indicador que además marca un poco los precios mayoristas, lo que pueda llegar a pasar para el mes que viene en cuanto al minorista, que es el que nos convoca a todos en definitiva. Y el indicador acumula un aumento del 14,4% en los primeros 5 meses del 2026 y la variación interanual alcanzó el 34,5, es decir, a comparación desde hace 12 meses.
9: Acordate que el precio que más nos llega a nosotros en los bolsillos es el que mide el INDEC la segunda semana de cada mes, y claro, es el del índice minorista de precios. Había dado 2,1% en mayo, así que va de la mano con la rebaja de inflación. Es más o menos lo que estimaban algunas consultoras privadas y lo que había preanunciado el gobierno. Veremos si esto se sostiene más adelante, pero bien lo marcaba Cata. Esto refleja mucho después lo que pasa en las góndolas, en las de acceso al gran público.
10: Bueno, a la espera entonces de lo que pueda llegar a pasar, sobre todo alimentos y bebidas, el rubro que sí que toca a toda la población, pero en definitiva esta caída en el mes de mayo que marcó un aumento del 2,5%.
0: Vamos a la alta montaña, vamos, 7:28, vamos. Miguel Paletani, no Payata, a ver qué nos cuenta, cómo está amaneciendo en la zona de las cuevas, cómo andamos.
11: Buenos días, Catalina, buenos días.
0: Hola, ¿cómo estás? ¿Cómo andamos? Bueno, ¿todo
9: efectivamente,
0: bien?
9: Le estamos contando que es una mañana fría en el Valle de Uspallata. Cielo despejado con algunas nubes que están amenazando y parece ser que vamos a tener un cielo parcialmente nublado cerca del mediodía. Según lo que se pronostica, fundamentalmente la temperatura en el día de hoy no va a superar los 12 grados en el Valle de Uspallata. 2 grados bajo cero a esta hora, en una mañana bastante fría, por supuesto, con el sistema integrado, como ya lo dijo nuestro compañero de tareas, cerrado. Transportes de cargas que no han llegado muchos todavía al Valle de Uspallata, al ASI concretamente. Esto se debe que, lógicamente, se avise el corte y hay muchos transportistas que prefieren quedarse en la ciudad de Mendoza o a los alrededores de la ciudad de Mendoza antes que venir al Valle de Uspallata a estar esperando. Seguramente a partir de las 14, 15 horas va a haber movimiento bastante constante. De particulares no hablemos, no hay mucho movimiento. Lo que sí tenemos que decir de lo que va a suceder aquí en el Valle de Uspallata hoy, por ejemplo, se ha anunciado una campaña importante de garrafas sociales que vuelven a llegar al Valle de Uspallata a través de los comentarios que veníamos haciendo sobre el tema si zona fría, no zona fría, sí. Tengamos en cuenta, y Julián, vos que seguís mucho la información, sabrás que Uspallata no estaba considerada,
11: claro,
9: Uspallata ni alta montaña, en lo que es zona fría, porque aquí se calefacciona naturalmente leña, electricidad o gas,
11: y gas,
9: garrafa, uh-huh, o garrafones en último de los casos.
11: Sí, claro.
9: O sea que en realidad no tenían ese servicio y la garrafa social viene en cierta manera a solucionar parte del problema, pero el problema existe.
0: Bueno, la palabra de Miguel para estar en la alta montaña, 7:30 de la Argentina.
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0: La temperatura, vamos con Isabel Naranjo Tamayo, una de las meteorólogas mendocinas, nos cuenta cómo viene el clima, vamos, cielo cubierto.
14: Cielo mayormente nublado, con posibilidad de formación de bancos de neblina, sobre todo en sectores del Valle de Uco, así que a tomar precauciones esta mañana al volante. Temperaturas muy frías, sobre todo también en el Valle de Uco, temperaturas entre 1 a 2 grados se están registrando. Vamos hacia una jornada donde la nubosidad es lo que va a imperar. Las temperaturas van a ir en ascenso, se esperan para hoy 17 grados de máxima, 4 grados de mínima. Se esperan que durante el transcurso de la mañana continúen las nevadas débiles en alta montaña y esto está asociado al desplazamiento de esta perturbación en altura, este núcleo frío en altura o baja segregada como se le conoce, que yo les decía que iba a cruzar la cordillera de los Andes a la altura.

0: empieza a mejorar entonces el clima rápido, Elizabeth, entonces, por la información que tenemos de servicio meteorológico, pero bueno, mucho preparándose para el fin de semana, para lo que viene, para el Día del Padre y demás, cómo viene la cosa para el fin de... Contanos un poquito aquí en el aire de Radio 1, te escuchamos, Elizabeth, ¿te parece?
1: Sí, está perfecto. Mañana les traigo más detalles sobre el pronóstico para el domingo.
0: Dale, gracias. Bueno, viene complicado, viene con frío para el fin de semana. Va a entrar el viento mañana por la noche, madrugada del sábado. Va a bajar notablemente las temperaturas para el fin de...
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0: 7:36, ayer estuvimos cerca del Cristo de las Paredes en San Rafael, cerca del aeropuerto, donde se abrió la válvula definitivamente que le permite a San Rafael tener más gas. Y Alvear quedarse con todo el núcleo de gas que sale de la mora por el caño que pasa por Alvear y antes iba a San Rafael. Sigue yendo ese gas, por supuesto. Ahora hay presión de los dos lados, de la Mora hacia Alvear y ahora del norte de San Rafael hacia la ciudad de San Rafael. Ayer estuvimos especialmente invitados por Omar Félix, así que le agradecemos a la gente de la Municipalidad de San Rafael por invitar a Radio 1, cerca de 2.500 personas, un gran marco de público, pocos alvearenses. Estuvo la gente de la Cooperativa Eléctrica Sexagal, encabezada por Gustavo Rubio, por Carlos González, su gerente. Estuvo la gente del resto de las cooperativas eléctricas también, de Padre, Montecomán. Estuvo Vanina Lucero, concejal por el PJ alvearense. Estuvo Marcolini también, el senador por la Unión Cívica Radical, estuvo presente en el acto. Llamó la atención, ¿no? Que Marcolini estuviera allí, teniendo en cuenta el enfrentamiento notorio que hay entre Molero y los Félix en San Rafael por el tema del gasoducto. Se va a judicializar, esto es altamente probable. San Rafael reclama fondos que Alvear debería haber pagado, dicen, por la construcción de este gasoducto, porque faltaron fondos que la Nación no envió. Hubo una parte de dinero que el municipio de San Rafael puso de su bolsillo, que Alvear se ve beneficiado, que ese 12% de la obra extra, del costo extra, tiene que pagarlo Alvear. Bueno, Alvear que dice, ya lo escuchamos a Molero, el intendente, que eso lo pagó la Nación, que es una extorsión, que no tiene que pagar nada, que gas va a haber igual para Alvear. Bueno, el biribiri en el medio, y en el medio estuvo la inauguración ayer. Vamos a escuchar a Omar Félix, el intendente de San Rafael, que ante una multitud allí en el medio del campo, cerca del arco de salida de San Rafael, o de ingreso a San Rafael, allí se desarrolló el acto, esto decía.
7: Más allá de esas vicisitudes, rescatar algo que debe enorgullecer a todos los sanrafaelinos, y es que en San Rafael no hay banderías políticas cuando tenemos todos el mismo interés, y es que progrese. Por eso le agradezco mucho a Ernesto Sanz el trabajo que realizó junto con nuestro equipo jurídico, con el doctor Jury, con el doctor Perdigués, para que se demostrara que cuando hay generosidad, los logros...

0: son mucho mayores y los reconocimientos de la sociedad también son mayores que cuando hay egoísmos que impiden el desarrollo. Por eso creo que esto es lo más valioso que nos deja como enseñanza esta obra que todos los que de alguna manera estuvimos cerca, yo diría que la hemos sufrido. En algún momento hasta decíamos, vamos a lograrlo, vamos a conseguirlo. Y sobre todo por cuando escuchábamos a algunos vecinos que incluso ya no creían que realmente esta obra estuviese siendo llevada adelante. Hace pocos días yo escuchaba algún audio de alguna vecina que decía, no, es todo mentira. Bueno, los hechos demuestran que la realidad supera cualquier discurso, cualquier idea, porque esto es una realidad. Por eso realmente es importante, yo les agradezco a todos los vecinos que han llegado hasta acá, les agradezco a los intendentes que nos acompañan, a las autoridades de Ecogas, de Gasandes, a la UTE, a las empresas que integran la UTE, que nos tuvieron una paciencia muy importante. Fácilmente ellos podrían haber dicho cuando se cortó digamos los fondos que nos mandaba la Nación, haber dicho ejecutamos el contrato que tenemos con el municipio. No lo hicieron, creyeron en nosotros y por eso también un agradecimiento muy grande, muy importante. Siempre pensamos en este desarrollo para toda la región. No imaginamos a San Rafael aislado de la región, tanto de Alvear como de Malargüe. Mi agradecimiento, Celso, por estar acá. Por eso trabajamos para ello. Y no puedo dejar de mencionar que en estos días hemos tenido algunos ruidos, pero es lógico y también justo que cada cual se haga cargo del costo proporcional que le corresponde en su porcentaje de obra. Por eso es que no se trata ni de un abuso, ni de una imposición. No, simplemente se trata de que sea justo, porque nosotros, y en esto soy responsable como intendente, no le puedo cargar a los sanrafaelinos el costo que es de otro departamento. Además, si lo hiciera, cualquier vecino podría reclamar, ya sea en la Fiscalía de Estado o en el Tribunal de Cuentas, porque de alguna manera sería una malversación estar aplicando recursos de San Rafael a otra jurisdicción. Por eso es que lo digo, pero con real sentimiento de que lo que espero es que podamos sentarnos en una mesa, como lo hicimos en su momento con el intendente Marcolini, que hoy ex intendente se encuentra acá presente y que participó de todo el inicio de esta obra tan importante. Por eso creo en el diálogo, creo en la posibilidad del encuentro y de poder arreglar las diferencias sentados en una mesa y no a través de los medios de difusión ni con agravios. Yo agradezco este día y creo que también esta obra, más allá de la obra en sí mismo, representa la capacidad y el esfuerzo de lo que somos capaces los sanrafaelinos cuando nos proponemos algo. Y aún estando solos para concretarlo, lo hemos logrado. Vamos por otros sueños que tenemos todavía muchos inconclusos. Gracias y felicidades a todos en este día.
1: Bueno, ahí estaba la palabra de Omar Félix, de Curso Oficial, el intendente de San Rafael, un hecho histórico. Nunca en la Argentina un municipio encaró la construcción de un gasoducto y lo finalizó. Esto hay que reconocerlo, ¿no? Hay gente que dice que se fueron por la banquina y lograron el objetivo. Bueno, se hayan ido por donde se hayan ido, lo de San Rafael es histórico, ¿eh? Ningún municipio pero la Argentina logró iniciar y terminar un gasoducto, aún con un Milei, que es un presidente que dice que no a la obra pública, ¿no? Así que por ese lado hay que felicitar a los sanraferinos, a Emilia Omar Félix, porque esto se arrancó allá por la pandemia, ¿no? Después de la pandemia arrancó este sueño con Emil Félix de intendente, lo siguió Omar, que era legislador nacional del Congreso, después se invirtieron los roles. Omar bajó a intendente, mire, se ha ido al Congreso Nacional y bueno, han hecho las gestiones y han sido muy inteligentes para lograr, pese a un montón de barreras, pese a un montón de trabas, lograr la obra. No hubo nadie de la provincia, no estuvo Correjo, por supuesto, ningún funcionario provincial del municipio de Alvear, no hubo ningún tipo de representación en el día de ayer, así que bueno, más allá de la polémica, me parece que esto va a terminar un quirombo legal y judicial, vamos a terminar en los tribunales seguramente, porque San Rafael dice que Alvear le debe plata, Alvear dice a través de Molero que no le debe nada, que la Nación pagó todo, bueno, en ese dime y direte estamos. Lo importante es que la obra se concretó, lo importante es que, por ejemplo, las estaciones de servicio de GNC no volverán a tener más cortes de gas. Un hecho histórico para la región, viste, cuando venía el frío, el proceso cortaba porque no había presión, porque había más consumo en la red domiciliaria, entonces se cortaban las estaciones de GNC. Bueno, no se explicaba la noche, ayer por la tarde, casi noche ya, que esto también, salvo algún hecho muy grave, pero no va a haber más cortes de GNC, por ejemplo, en las estaciones de servicio. Así que una buena noticia. Alvear se queda con el caño que sale de la Mora rumbo a Alvear y que iba a San Rafael. Y San Rafael lo que hace es engancharse del sector norte del caño que va, del ducto que va a Chile. Así que eso permite tener más presión de gas y ahora un montón de gente, un montón de familias sueñan con el gas natural en sus casas. Así que pueden pasar por Ecogas, en Paso a los Libres al 300, allí lo van a informar, después tener que tener un matriculado con la firma legalizada y demás. Bueno, es una serie de planos, papeleo que hay que presentar ante las exigencias de Ecogas y, bueno, muchísima gente podrá gozar del gas natural en los próximos meses. 7:45, pausa, ya venimos con más títulos.
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1: Correjo, el gobernador de Mendoza, entre los peores gobernadores del país. La medición mensual de junio muestra al salteño Gustavo Sáenz como el mandatario provincial mejor valorado. Y Correjo está entre los tres peores de la Argentina, entre los tres peores gobernadores. Vamos a escuchar a Jimena García, la delegada municipal en Alvear Oeste. Se vienen los festejos por el Día de la Bandera. Vamos.
5: Años con todos los preparativos, siendo anfitriones, nuestra queridísima Plaza Manuel Belgrano, así que aprovecho para invitar a toda la comunidad, ya que los eventos se van a llevar a cabo el día sábado. Vamos a arrancar a las 9:30 con el desayuno de los alumnos, que van a ser los protagonistas, ya que van a ser los que prometen la lealtad de la bandera. 9:30 tenemos el desayuno con ellos, 10:30 tenemos el acto protocolar, y a las 11:30 estaríamos arrancando con el desfile con todas las instituciones y todas las escuelas de la zona.
6: Muy bien, después sigue todo el festejo hacia la tarde, pero bueno, contanos en ese trayecto de que termina el desfile y hasta que empiezan los espectáculos artísticos.
5: Sí, la verdad es que estamos muy contentos, ya que el año pasado fue el primer año en el cual retomamos con el desfile y todas las instituciones están muy contentas. Así que terminaría el desfile a las 12 y a la tarde tenemos toda la parte artística con los shows que van a empezar a partir de las 14:30 en la plaza también Manuel Belgrano. Así que los invito a toda la comunidad y de paso les comento un poco quiénes van a ser los artistas. Tenemos al ballet municipal, a los talleres que son municipales también que participan en Oeste. Vamos a tener Buena Cepa y a Fede Toledo.
1: Bien, muchas gracias. Estaba Jimena García brindando un detalle, una síntesis de las actividades previstas para el sábado. Se vestirá de gala Alvear Oeste por el Día de la Bandera, en horas de la mañana del sábado. Los actos protocolares, cerca del mediodía se pondrá en marcha el desfile. Los escucho, los leo en el 1540-1746. 1540-1746. Feliz Día del Padre Francisco, bendecido día para usted. Gracias Ramona, gracias por estar ahí. Buenos días Francisco, desde Múnich, te estoy escuchando. Betty, ¿sos? Saludos a todos tus oyentes y a quienes me conocen, un fuerte abrazo. Soy Betty Ceballos, desde Múnich. ¿Qué tal, Bueno, gracias. ¿Qué hora es ahí, Betty? Cerca de las 12, si me estás escuchando, pasame la hora ahí. Aquí faltan 10 para las 8, Betty Ceballos en Múnich, en Alemania, una gran amiga, El cariño de siempre, qué locura esto de internet, ¿no? Nos ven, nos miman desde afuera también, nos envían mensajitos, qué lindo, Internet achicó el mundo, pero al mismo tiempo estamos más alejados de los amigos, de la familia, de la gente, qué locura vivimos, ¿no? La tecnología nos acercó todo al alcance de la mano y ahora que tenemos WhatsApp gratis, nos mandamos WhatsApp, a los amigos, a los familiares, a la gente querida, por esta locura en la cual vivimos todos los días, ¿no? ¿Te acordás cuando antes, bueno, los pibes no se deben acordar eso porque no lo vivieron o no lo saben, cuando mandabas los mensajitos por SMS que te cobraban 50 centavos, me acuerdo, era un medio dólar. Entonces en un chorizo mandabas todo lo que tenías que decir en un solo mensaje porque te cobraban, si ponés así, ok, gracias, te quiero, cada besito, eso era 50 centavos. Entonces escribía, creo que el máximo era 120 palabras, ¿no? Bueno, qué locura. Y ahora tenemos WhatsApp gratis, no le mandamos WhatsApp a nadie, ¿no? Somos maravillosos. Creo que la tecnología nos terminó embruteciendo un poco, ¿no? Hola Francisco, buen día, gracias por mantenernos informados, abrazos, gracias, ¿cuál es tu nombre? No me dejaste el nombre, gracias, déjenme el nombre chicos, adivino por ahora no soy, bueno, gracias por estar del otro lado, Iris Marga también, gracias Iris, lindo jueves que tengas, de lindo día Francisco, Iris Marga, bueno, gracias Iris, buen día para todos, gracias a la enorme audiencia de Radio 1, que está del otro lado como siempre. Tenemos más títulos, vamos, títulos para mantenerte muy bien informado, cielo cubierto en Alvear.
7: Nos quedamos ahí porque ayer y como todos los miércoles se realizó una nueva marcha de jubilados y pensionados. Este reclamo que todos los miércoles los convoca a advertir, por ejemplo, con respecto a la gratuidad de sus medicamentos o a la baja en las jubilaciones, el congelamiento del famoso bono.
1: A ver si le dan pañales.
7: Todo y lo que tanto piden jubilados todos los días miércoles allí, en este caso en la Plaza San Martín. Vamos a compartirlo, ¿te parece?
1: Dale.
8: Mínima, ajá. Así que me la rebusco como puedo, no puedo trabajar mucho porque me marea,
9: claro.
8: Moverme fuerte me marea, entonces no puedo trabajar mucho, ajá. Así que hago cositas ahí como para...
9: Sí, como para llegar a fin de...
8: Claro, pero te da bronca porque, ajá, estos tipos hacen lo que quieren, se gastan la plata que no es de ellos. Ajá. Mire, con 400 mil pesos, ni siquiera puedes regalarle algo a tus nietos.
9: Nada, claro.
8: ¿Viste?
9: Sí, sí, sí.
8: Un nieto cumpleaños, ¿qué le vas a regalar? Si ya yo me gasté con la luz, pago...
9: En todos los gastos fijos, claro, básicos del mes, ya se lo gastó.
8: Peso de luz por mes.
9: Claro.
10: Nosotros, yo con 90 años, me duele muy mucho al ver de que está pasando lo mismo de los años de 30, claro, donde no había escuela, o sea, no, los chicos no llegaban a estudiar porque no tenían plata.
11: Tenemos un país que se está desindustrializando a pasos, sí, agigantados, y convengamos que la base de la producción y del empleo es el sustento para los jubilados, claro, del día de mañana. Entonces, sí, están desfinanciando absolutamente todo el sistema.
1: Bueno, la marcha de los jubilados que se desarrolló como cada miércoles en Mendoza. Buen día, gracias por estar ahí, 96.9, 95.5 en Boven, con todos los títulos, con toda la info, en el canal 72 de Censa, de Sexagar, en YouTube también, en Twitch, gracias por estar del otro lado. Abrimos satélite de información.
12: Reiteramos, hay alerta nacional por el robo de material radioactivo en Rosario.
13: Se trata de una fuente de cesio 137 que se utilizaba para la verificación de equipamiento de medicina nuclear.
12: Si bien el riesgo biológico es muy bajo, solicitan que, en caso de encontrarla, no se toque ni manipule.
13: El envase es de plástico transparente y está dentro de un blindaje.
12: Cualquier información, comunicarse con el área de salud más cercana o a su domicilio o al 911.
13: Hace 2 años ocurrió un hecho similar en el barrio de Saavedra, en Capital Federal, también con el robo de material radioactivo que nunca fue encontrado.
12: Solo se halló en Chacarita la caja que lo contenía adentro de un contenedor de basura.
13: Reiteramos, atención usuario Ferrocarril Roca, como anticipamos, por problemas técnicos hay demoras y cancelaciones de varios servicios que llegan a Constitución.
12: El ramal que viene de La Plata llega solo hasta Quilmes y el de Bosques llega hasta Berazategui.
1: Bueno, información de Radio Continental entonces, con todos los títulos de lo que sucede. Lo que sucede con los trenes en Buenos Aires. Bueno, arranca en Mendoza el sistema para reportar infracciones viales por WhatsApp. El gobierno reglamentó la herramienta que permitirá enviar fotos y videos de conductas riesgosas en la vía pública a través de WhatsApp y una futura aplicación. Mirá vos, che, así que ahora vamos a ser los informantes para que el gobierno recaude. Qué maravilla. Ahora no se han dado cuenta, pero si pusieron un 10% para que reporta fotos o videos de quienes cometen infracciones, se lleguen en el gobierno, ¿eh? Todavía no se dieron cuenta, ¿no? El gobernador Cornejo reglamentó el mecanismo que permitirá a los ciudadanos comunicar posibles infracciones de tránsito mediante el envío de fotografías y videos a través de canales digitales oficiales. ¿Eh? Vos vas a mandar un video, una foto de una supuesta infracción y vamos andando, ¿eh? La medida quedó formalizada a través de un decreto. Ah, se gobierna por decreto. Eliminemos la legislatura. Cornejo, ¿para qué carajo está la legislatura si ni siquiera se puede debatir esto? Por decreto lo habilitó Cornejo. Che, ¿cómo vamos a hacer con la inteligencia artificial? A ver, que alguien me explique cómo van a hacer con la inteligencia artificial. Manda una foto con la inteligencia artificial. Es que yo pasé una doble línea amarilla y es falsa la foto. Ah, ya conozco qué va a pasar. Pague y después reclame. Pague y después demuestre que usted no era el que iba en ese auto. Pague y usted reclame después que le armaron una camita. Explícamelo, Cornejo. Ah, no se puede hablar con el gobernador. Bueno, el gobernador solo habla con algunos medios amigos. Con Canal 7, con Radio Neuquén, no hablo con más nadie. Porque estamos en democracia. ¿Cómo van a hacer con la inteligencia artificial? A ver. Yo hoy te monto una foto y no sabés si es real o no. Hay que tener 2 dedos de frente, muchachos. Bueno, para ser gobernador no se necesita eso. Se necesita gobernar por decreto. ¿Cómo van a hacer ahora con los videos truchos y sobre todo las fotos truchas? ¿Eh? Eso no importa. ¿Y qué va a pasar después? Te llega una multa y vos decís, pero si yo no anduve por los Payatas, yo no anduve por las cuevas, yo nunca me moví por Luján. Y te llega la multa a tu casa con la foto, supuesta foto, que está montada con inteligencia artificial. ¿Qué, van a estudiar foto por foto? Ah, después voy a tener que demostrar yo que no iba ahí. ¿Y cómo certifico que a esta hora no estoy en Luján? Que me filmo todos los días, pongo un escribano acá en la radio, al lado del acompañante del auto, ponemos un escribano que vaya filmándonos, certificando que no estoy en Luján, que no estoy en Los Payatas. Ay, Dios.
7: Nos vamos con información urgente que tiene que ver con la reforma, la modificación de la ley de tránsito. Mm-hmm. Modo testigo, la llaman desde el gobierno.
1: Y yo lo llamaría en vez de modo testigo como afanarle a la gente la guita, ¿no?
7: Idea o la iniciativa de que cualquiera puede enviar mm-hmm. un registro fotográfico claro. que no tiene que estar sacado por el conductor, sino por un tercero, claro. sobre mm-hmm. alguna infracción vial y eso puede ser usado para una multa. Sí. En una primera instancia va a ser simplemente educativo, pedagógico, uh-huh. preventivo, y luego a lo largo sí, que avance sí. esta reforma, bueno, ya se la va multa. A poder implementar, claro. de hecho, para poder labrar multas. Sí. Entró en vigencia entonces esta reforma de la ley. Cualquier testigo puede mandar a la policía fotos y videos.
1: Tapar los pozos, arreglar la ruta, eso no se acuerda, ¿no?
7: Acciones viales. El WhatsApp es el 2615-559592.
1: 28-14-14.
7: El gobierno
1: 14,
7: lo llama cagó. Sí. Y es producto de la reforma de la ley de tránsito que habilita la participación ciudadana mediante el envío de fotografías y videos uh-huh. para comunicar conductas de peligro en diferentes calles, en las rutas y en las autopistas.
1: ¿Incluye los autos oficiales también o no?
7: Por ejemplo, en la ruta que va hacia Chile, uh-huh. que de hecho claro. hasta ahora no se venía implementando como una forma de labrar una multa concreta, pero sí se va a poder empezar a implementar a partir de esta reforma. Uh-huh. Como ejemplo de infracciones, el gobierno mencionó la falta de cinturón de seguridad, claro. exceso de velocidad, transporte indebido de personas, circulación indebida, entre otras cosas. La primera etapa, como decíamos, de esta semana va a ser solamente imágenes por WhatsApp de videos o de fotos durante las 24 horas, pero por ahora van a ser prevenidos los automovilistas o motociclistas. En definitiva, no va a tener valor para una multa concreta. Esta es la fase preventiva. Y los videos y fotos tienen que ser recibidos por la Dirección de Seguridad Vial
1: bueno.
7: y contrastados con los requisitos de la normativa uh-huh. vigente. Los registros que cumplan las condiciones establecidas podrán ser difundidos con fines preventivos, educativos y de concientización a través del canal oficial Modo Testigo.
1: Bueno, ahí está la explicación, el biribiri, pero nadie me explica qué van a hacer con la inteligencia artificial, ¿no? Si alguien te monta una foto, va mandando. Qué lindo, ¿no? El gobierno de Mendoza recaudando con el uso de tu teléfono, de tu cámara, de tu laburo, de tu tiempo. No hacen nada, en una oficina reciben tu foto y van a multar al supuesto infractor. Qué lindo, bien Cornejo, otro decretazo de Cornejo en la provincia, se gobierna puro decreto. Pero al final son todos iguales, Flor de Estefan en Santa Rosa y en Las Catitas también, volvió otra vez con la fotomulta, guarda en Las Catitas con pasar un semáforo en rojo, con pisar la senda peatonal. Guarda las catitas con andar más de 80 en la autopista, máxima de 110. Qué maravilla, ¿no? Flor de Estefanes, peronista. Todo sirve para recaudar.
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1: Bueno, de San Rafael impulsan el rescate financiero de muchas familias que están endeudadas con la tarjeta de crédito, comprando comida, nada más, con la idea de brindar asistencia a hogares afectados por sobreendeudamiento. El senador Mauricio Satt, justicialista por San Rafael, presentó en la legislatura un proyecto de ley para crear el Programa Provincial de Rescate Financiero de Hogares Mendocinos. La iniciativa apunta a ofrecer herramientas concretas a familias que enfrentan dificultades para cumplir con sus compromisos económicos en un contexto de creciente fragilidad financiera. Según datos oficiales, los hogares argentinos acumulan pasivos por más de 39 billones de pesos y solo en Mendoza los procesos de quiebras personales crecieron un 76%. Hoy muchas familias mendocinas están atrapadas en una rueda de intereses, refinanciaciones y créditos usurarios. El problema dejó de ser individual y pasó a ser una problemática social, una problemática colectiva, sostuvo el legislador sanrafaelino Mauricio Sada. Añadió que cada vez más personas recurren al crédito para afrontar gastos esenciales como alimentos, medicamentos, alquileres y servicios. El proyecto contempla la creación de un sistema provincial de mediación y reestructuración voluntaria de deudas, mecanismo de refinanciación sustentable, límites a las cuotas en función de los ingresos familiares, auditoría sobre obligaciones consideradas abusivas, suspensión de intereses punitorios y herramientas de protección de salario. Prevé además la puesta en marcha de un observatorio de sobreendeudamiento dependiente del Ministerio de Hacienda de la provincia de Mendoza. No se trata de que el Estado pague las deudas, lo que se busca son nuevas herramientas para que los mendocinos puedan volver a ponerse de pie, afirmó Mauricio Satt, y agregó que cuando las familias se endeudan para comer, el Estado no puede mirar hacia otro lado. Hay que generar herramientas que protejan a las familias y a la economía real, dijo el legislador sanrafaelino. 8 y 5 en Argentina. Está amaneciendo. Amanece el gran oeste argentino. Mostramos cámara para quienes están en las plataformas digitales. Ahí estamos en la avenida Alvear Oeste y Belgrano. Vamos a avenida Alvear Este y Triunvirato. Vamos a Libertador Sur y Ceballos. 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Ahí estamos viendo, ¿eh?, cómo va aclarando el cielo y mostramos la última cámara que tenemos disponible frente a la cooperativa Sexagal, Libertador Norte y Paso de los Andes. Amanece en Alveares, lo vivís a través del aire de la 1. También las plataformas digitales. 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Carmenza se prepara para los festejos de San Pedro de la Tuel. Preparativos para la nueva edición de los festejos de San Pedro. Subir en la fogata, ¿eh? Están avanzando con los preparativos en Carmenza, donde vecinos, instituciones, organizaciones trabajan en distintas actividades previstas para el 4 y 5 de julio, vaya agendando, mi amigo. ¿Dónde está mi amigo Morales allá, Preparando la guitarra, 4 y 5 de julio, festejos en Carmenza. También se vendrá el tradicional almuerzo, brindado por la Escuela de Educación Técnica, preceptora Hilda Mabel Core. Bueno, se brindaron detalles en torno a todo esto. En el día de ayer vamos a escuchar a Emilce Nesteruk, la directora de la Escuela 471, Hilda Mabel Coria. Emilce Nesteruk esto señalaba en la jornada de ayer.
16: El día 5 de julio, enmarcado en los eventos de San Pedro, del distrito, la escuela organiza el almuerzo, así que bueno, estamos todos preparándonos para ese gran evento.
17: Contanos de cómo intervienen los chicos, cómo interviene la comunidad educativa en todo esto.
16: Bien, la escuela, como ustedes saben, tiene produce materia prima, como son los chacinados y ciertos embutidos. Estamos preparando y cuidando los animales para el evento. Uh-huh. Estamos preparando todo lo que son jamón, salame, cebollitas en escabeche, berenjenas. Todo ese trabajo lo hacen los alumnos, los estudiantes, en las diferentes prácticas de elaboración que tienen a lo largo del año. Esto empezó ya en febrero y se va, digamos, abasteciendo para el evento y para otras prácticas también que tiene la escuela.
17: Además, los pollos también son buenos.
16: Sí, parte del almuerzo. Exactamente. Los pollos que se crían en la escuela y que después son faenados por los estudiantes y ellos controlan todo el proceso de cría, también son parte del almuerzo.
17: Uh-huh. Bueno, ¿ya las entradas están a la venta? ¿Cómo hacemos para conseguirlas?
16: Las entradas están a la venta. Pueden comunicarse con la escuela. Tenemos el Instagram de la escuela. Pueden hacerlo a través de la delegación administrativa. Pueden dirigirse también al establecimiento o a cualquier docente de la institución. Tenemos entradas a la venta, sale 38 mil pesos el almuerzo, que incluye absolutamente todo. La bebida también está incluida y el postre, que también lo elaboran los estudiantes.
18: Y el reflejo de todo lo que se realiza aquí, ¿no? Se pone de manifiesto en eso y en otras cosas también en el establecimiento.
16: Creo que es un trabajo que lleva muchísimo esfuerzo de parte de los docentes, de los profes que están en el predio y bueno, también los que están en la escuela. Ustedes saben que la escuela está dividida por cuestión de espacio. En la escuela está en el pueblo y el resto se encuentra acá sobre la ruta 143. Y es muy arduo el trabajo que se realiza en el equipo de los docentes. Somos 60 aproximadamente que trabajamos todos los días, desde las 7:30 hasta las 16:30, con horario extendido, para que se puedan hacer las producciones. También las familias del lugar conocen el trabajo que los chicos hacen. También muchos de ellos heredan estas prácticas. Lo que hace también la escuela es perfeccionarlos, capacitarlos y darle un rol profesional a todas esas prácticas que ellos tal vez han heredado de sus familiares. Y muchos alumnos que no conocen y nunca lo han hecho, aprenden a desde el momento, desde cómo se cosecha un fruto o cómo se compra un animal hasta el proceso de elaboración del mismo.
17: El dinero que recaudan, ¿en qué lo invierten?
16: Todo el dinero que se va recaudando se invierte en el predio y en la escuela. El predio educativo no se debe autoabastecer. Nosotros no tenemos ninguna partida de dinero, por lo tanto, todo lo que ustedes ven que se vende y se hace es para mantenernos. Nosotros tenemos 50 hectáreas, algunas están en producción, otras claramente no, porque es mucha la cantidad. La intención es con el tiempo es ir ampliándonos, pero bueno, como todo requiere mucha inversión y en eso estamos trabajando. Todas las actividades que hacemos es para eso, pero sin perder el sentido pedagógico, que es que los estudiantes no solo trabajen y sepan el proceso de elaboración, sino todo el proceso de comercialización que tienen los productos. Así que bueno, esperamos que los estudiantes obtengan de todas estas prácticas un sentido pedagógico y profesional a todo lo que hacen.
17: No, de hecho, un ejemplo es lo que pasó en la Jura, ¿no? Son los ganadores una vez más.
16: Uh-huh. Exactamente. Este año volvimos a obtener el primer puesto en la Jura Paralela de la Fiesta de la Ganadería. Los chicos se esfuerzan un montón, los profesores también. Obviamente que todo el tiempo vamos creciendo y aprendiendo. Y bueno, nada, es un orgullo, en mi caso, ser la directora de esta escuela y poder acompañar en la gestión todas las propuestas que tienen los docentes y los estudiantes.
1: Bueno, extensa la nota, pero la dejamos a propósito, ¿no? ¿Dónde está la provincia para apoyar este tipo de iniciativas culturales y económicas de los chicos, de los docentes, de una gran comunidad educativa muchas veces olvidada, ¿no? Nos acordamos una vez por año de la escuela Hilda Mabel Coria, ¿no? ¿Dónde está la provincia? ¿Dónde están los coordinadores del Ministerio de Economía, Arizu, Babric? ¿Cuándo se van a sacar una foto en la escuela para ver qué necesitan? ¿Cuándo le van a traer algún equipamiento, alguna máquina? ¿Dónde está la provincia? Porque el municipio hace lo que puede. Y la provincia, y el Ministerio de Economía, y la coordinación de Babric en la zona sur. No sé, me pregunto, ¿no? locura lo que hacen, ¿eh? Qué tremendo lo que hacen. Así que bueno, 4 y 5 de julio a apoyar a la gente que hace todo esto para que la comunidad educativa de la escuela Hilda Mabel Coria siga de pie, ¿no? ¿Aparecerá el Estado Provincial? Ah, no hay plata. Claro, no hay plata. Pero hay 50 millones de pesos para mantener limpia la casa del gobernador, la residencia en Lulunta, en Luján, ¿no? 50 millones destinaron de otras partidas para mantener la casita del gobernador. Qué hijos de puta, ¿no? Norma Costa, la delegada en Carmen, esto dijo.
19: Esto es, el almuerzo es único, así que bueno, invitarlos a todos. El evento va a ser el día 4 y 5 de julio, tenemos actividad los dos días. El 5 ya sabemos que tenemos la parte del desfile y todo eso, y seguimos que hay jineteada y todo eso. Pero el almuerzo es una parte importante, trabajan muchísimo todos los años, tanto como dijo la directora, los profesores, los alumnos. Así que bueno, esperarlos, invitarlos a todos y los esperamos en todo lo que es la fiesta.
20: Bueno, como otros años, la fogata y otros atractivos.
19: Sí, sí, la fogata que ya está en proceso, casi terminada. Hoy queremos cerrarla porque ya no podemos ir a buscar más monte. Han sido muchísimos, creo que ya estamos en las 65 camionadas. Así que muy importante, cada vez la queremos hacer un poquitito más grande. Bueno. Así que
20: de hecho,
19: ya casi está.
20: Llega mucha gente de afuera.
19: Mucha gente. Mucha,
20: y mucha gente de Alvear.
19: Muchísima. Ya tenemos todos los stands cubiertos, ya no tenemos más lugar. Lo que es comida y artesanos, estamos hablando de 60 stands para cada uno, para, tanto gastronómico como artesanos.
1: Bueno, ahí está la palabra Norma Costa, la edad de Carmenza. No hay más lugar para los artesanos, para los stands, para la gente se las rebusca, es sinónimo de pobreza, ¿no? Explota la Plaza del Berro San Carlos, explota la Plaza del Berro Caldén con el trueque y explota también cada fiesta con los stands de comida, de artesanía, que no está mal, por supuesto, la gente se la rebusca como gato panza arriba, ¿no? Para tratar de sobrevivir y vivir de la mejor manera o tratar de pagar a fin de mes todas las deudas. Y esta es la realidad, ¿no? Por eso no. Crece la economía informal por allí, crece los stands. Esa también es la realidad. Pero bueno, quedémonos con lo positivo. La gran fiesta de Carmenza. Y Yuyo no van a faltar, ¿no? Yuyo, maleza, no. Con la finca abandonada que hay, Yuyo va. Podemos llevar un tren de Yuyo, ¿no? En lugar de un camión, una camionada de Yuyo. Mientras tanto, el gobierno de la provincia está preocupado dónde se van a cargar los autos eléctricos. Vamos a otro cuello botella. Después va a faltar energía eléctrica porque todo el mundo va a cargar los autos eléctricos. ¿Y dónde nos lo enchufamos? Si en lugar de hacer un dique, faltamos rutas. Si en lugar de generar energía, hacemos populismo con la guita del sur. YPF acordó con Tesla una red de supercargadores para llegar en auto eléctrico de Mendoza a Buenos Aires. Qué importante. Yo hasta la noche me acosté y digo que ¿cómo mierda vamos a cargar los autos eléctricos cuando vayamos a Rancula? Ahí en Rancula hay que parar sí o sí por los pozos, ¿viste? Ahí podrían poner, en la entrada a Rancula podrían poner cargadores eléctricos, porque con los pozos tenés que andar en primera, ¿viste? Primera baja. Desde que se inundó cuando Pacífico jugó con Estudiantes, 2017 que se inundó esa ruta. Ese tramo de la ruta en Rancul, 2017, 9 años. No pasó tanto. Ahí está la ruta hecha mierda. El presidente de YPF confirmó que parte del acuerdo con Tesla implica la instalación de cargadores eléctricos para autos en los principales corredores viales. Qué bueno esto, ¿no? Podrían poner uno en el informador turístico en Canaleja, total está al pedo. YPF y Tesla acordaron avanzar en la instalación de una red de supercargadores para autos eléctricos sobre los principales corredores viales del país, entre ellos el que une Mendoza con Buenos Aires. Antes de poner cargador eléctrico, muchachos, limpia la banquina. Ahí en la zona de Villatuel, entre Correa López y Villatuel, guarda que puede saltar un león, ¿eh? Mi amigo Carlos maneja que uno de los camiones, uno de los micros, uno de los coches de dieselín, guarda, ¿eh? Cualquier momento te salta ahí un león o un elefante, más de un metro de yuyos ahí, llegando a Villatuel, tremendo, ¿eh? Están preocupados por los cargadores eléctricos, no por limpiar las rutas ni tapar los pozos, ¿no? ¿Quién va a tapar los pozos que hay en la ruta 143 hasta Boven? Está comiendo la banquilla en la ruta, ¿no? ¿Quién va a cortar las malezas? En el límite entre Mendoza y San Luis, ahí en Canaleja, tenés que pasar en primera, ¿eh? El puente lo pasé en primera, acordate de lo que te digo. Los camioneros, los transportistas me van a dar la razón, ¿no? Hay que pasar en primera baja ahí en el puente. Se está por romper el puente. Uno pozo, uno de niveles, el asfalto que está en algunos sectores muy alto, en otros se ha bajado por los pozos. El puente sobre Canaleja es una calamidad. Bueno, una postal de cuando uno ingresa a Mendoza, así está la provincia. Tambaleando.
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6: Aseguran que no tiene riesgo para la población el material radioactivo robado en un laboratorio de Rosario.
7: Se trata de una fuente de cesio-137 que se utiliza para la verificación de equipamiento en medicina nuclear.
6: El envase es de plástico transparente y está dentro de un blindaje.
7: Cualquier información, comunicarse con el área de salud más cercana a su domicilio o al 911.
6: Reiteramos, el material no tiene riesgo, pero Marina Teresa Vázquez, de la Autoridad Regulatoria Nuclear, pidió que, si lo encuentran, no lo toquen.
8: La población tiene que estar tranquila. La cantidad, por decirlo de alguna manera, de material radiactivo que puede tener esa pequeña cápsula no puede producir ningún riesgo a la salud de las personas. La cantidad que podría darle de dosis por radiación a una persona es mucho menos que hacerse una tomografía. Queremos llevar esta tranquilidad a la población. La forma que está ese material radiactivo y la cantidad de material no puede producir ningún efecto a la salud de las personas.
7: El gobierno sigue postergando el tratamiento de proyectos claves para salvar a Adorni.
6: En el Senado, La Libertad Avanza dejó caer el debate legislativo pedido por ellos del proyecto de propiedad privada.
7: De esa manera evitó que prosperara la propuesta de resolución del peronismo para destituir a Adorni.
6: Fernando de Andrés, diputado nacional del PRO, dijo que Adorni tendría que irse porque le está haciendo muy mal al gobierno.
7: De Andrés insistió en que el caso Adorni paraliza el funcionamiento del Congreso.
9: Debería, parece que tener la dignidad de dar un paso al costado y no seguir obturando el funcionamiento de un gobierno. Pero además, las cosas más complicadas que vemos es que hay una parálisis muy grande. Nosotros teníamos a priori previsto sesionar la semana que viene, pero en estas condiciones es muy difícil porque no quieren que haya sesión para no complicarlo a Adorni, pero necesitamos sesión para destrabar y generar mejores condiciones para todo lo que es la economía de la Argentina.
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14: A títulos de diario Los Andes, inmuebles, freno a la venta y más morosidad en alquileres. Las transacciones cayeron en la comparación interanual, pese a que más propietarios han ajustado a la baja los valores de casas y departamentos para intentar concretar las operaciones. Gran parte de la portada papel de Los Andes se la lleva la noticia de San Rafael. Fuerte cruce político por un gasoducto. Los intendentes de San Rafael, Omar Félix, y de General Alvear, Alejandro Molero, están enfrentados por el aporte de fondos para financiar la obra que se inauguró ayer, que va a ampliar la red de gas en ambos departamentos. Por eso que es un poco el reclamo de San Rafael para con Albert. Che, vos también te beneficiás. Escuché lo que decía al respecto la secretaria de Obras Públicas de San Rafael, Andrea Fichetti, charlando con nosotros.
15: Sabemos lo importante que es contar con el servicio de gas natural en el domicilio, y no solo en el domicilio, en las industrias también. Tiene 50 kilómetros, se toma del gasoducto internacional Gas Andes en la válvula 7, allá a la altura del arroyo La Tosca. La obra empieza con un financiamiento nacional. En noviembre del 2020 se firma un convenio entre Secretaría de Energía del Ministerio de Economía y el municipio. El financiamiento era 100% nacional, la obra se inicia, avanza, llega hasta casi un 88%, y bueno, se produce lo que todos sabemos, cambio a nivel nacional. Nacional de gobierno, cambia la política y dejaron de llegar los fondos y la obra se paralizó. Se hace una presentación ante la justicia federal y se establece que, bueno, que San Rafael tenía razón, firma una nueva adenda al convenio. Desde Nación nos llegan los fondos que hasta el momento había puesto el municipio. Pero en el mismo convenio se firma, en realidad se llegó a ese acuerdo, no había más opción, que el resto de la obra, que era el 12% restante, corría por cuenta del municipio.
14: Bueno, y de ese 12% no hubo ninguna participación, dicen en San Rafael, desde el municipio de General Alvear. No nos llegó ninguna notificación de algún tipo de intencionalidad, decía ayer Fichetti en otra parte de la charla.
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0: país, Entre Ríos, Formosa, Corrientes, toda esa zona va a estar muy complicada, va a haber inundaciones, se va a abordar el Paraná, se va a abordar el río Uruguay, viene una complicación importante a partir de ya el próximo mes. La verdad que si se cumplen los pronósticos, no es demasiado alentador lo que viene. Escucha.
1: Bueno, vamos a hablar del Super Niño. Ya saben que se ha instalado este fenómeno meteorológico climático en el mundo, nos deja a nosotros esta anomalía de temperaturas del Pacífico Ecuatorial. ¿En qué nos influye en la región de Cuyo y puntualmente en Mendoza? En la región de Cuyo y Mendoza, para este segundo semestre, se esperan precipitaciones lindas importantes, porque los sistemas van a pasar más seguido, y cuando pasa un sistema más seguido, podemos tener frecuencia más de sonda. O sea, es un periodo de este julio y agosto y septiembre, con mayor probabilidad de precipitaciones lindas, cordillera y posibilidad de sonda en algunos sectores de Mendoza. También, como es un niño que se extiende hasta el 2027, podemos tener para el periodo estival precipitaciones más importantes en el llano mendocino, pero también olas de calor más frecuentes. Eso ocurriría en la región de Cuyo, puntualmente en Mendoza. Pero el niño afecta no solamente a Mendoza, al país, sino al centro del país y el noreste, con precipitaciones superando ampliamente los parámetros normales. O sea, esperamos inundaciones con precipitaciones tan importantes en el noreste como así también en el centro del país.
0: Bueno, ¿qué va a pasar con Mendoza entonces? Te reitero, se vienen más nevadas en la alta montaña, va a nevar mucho más que en años anteriores. Eso es una buena noticia, va a llover más en el llano que en años anteriores. Desde julio, debería estar arrancando ahora el fenómeno. Bueno, ¿cuántos días llevamos de nubes? Ya está cambiando, ¿no?, la cosa, porque ¿cuántos días nublados llevamos? 10, 12 días de nubes, poco sol, mucha nubosidad. Bueno, se vienen lluvias fuertes, pero en corto periodo de tiempo. Van a haber tormentas fuertes, más de las habituales, mami. Y sin lucha antirrenizo, qué lindo panorama tenemos, ¿no? Y además va a haber aumento de la temperatura en la primavera-verano, va a ser más calor de lo habitual. Mamita, todo buena noticia. La única buena que va a haber manía, ¿ves? La única. 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
0: Bueno, nos vamos, es el tramo final para este programa de noticias que escuchan todos, que miran todos también. 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Está claro ya el firmamento en toda la región, mostramos parte del estudio de Radio 1. Se viene el equipo para la mañana de Más de Uno y vemos la camiseta de la selección, el busito de la selección. Se viene la selección el lunes, jugamos lunes 2 de la tarde, la Argentina va a jugar con Austria, vamos a jugar con Austria. ¿Cómo está Messi? Intratable está el enano, es tremendo lo de Messi en el campeonato del mundo, y se conoció porque Messi lloró después del primer gol la otra noche. Se conoció el problema familiar, está grave o tiene un problema grave de salud el papá de Messi, por eso las lágrimas de Messi, ¿no? Que cuando empezó a rodar la pelota se olvidó por 90 minutos de todo ese dramón, pero bueno, es entendible, ¿no? Es humano Messi, aunque parezca de otro planeta, es humano, qué humildad que tiene el pibe, impresionante, ¿no? Bueno, ahí está la explicación de las lágrimas, ¿eh? Porque Messi lloró después del primer gol la otra noche,

0: en el arranque del campeonato del mundo fue por eso, tiene al papá complicado de salud y por eso su devoción y por supuesto las lágrimas. Novedades policiales, nos vamos. La policía de Alvear detuvo la marcha en calle L y 5. Dos jóvenes que se desplazaron en la moto amenazaron al personal actuante, le agredieron físicamente a uno de los policías, exhibieron también los chicos un arma de fuego. Tremendo, ¿eh? La situación. Se solicitó apoyo de móviles policiales, terminaron tras una persecución aprendidos los dos jóvenes, de los dos jóvenes lograron aprender a uno de los involucrados, le secuestraron un revólver de calibre 22 con municiones, además de la motocicleta en la que circulaba, que no tenía estaba floja de papeles, te la resumo. Se está investigando si era choreada y demás, seguro que era choreada. De los dos que escaparon de la policía, uno fue detenido. ¿Qué más tenemos? En San Rafael, otro joven de 16 años evadió un control policial, robó un auto, terminó cayendo a un canal, destruyó el Volkswagen Gol que había robado. 16 años el nenito, en Marco Capellán de San Rafael fue el robo. Nos vamos, que tengan buena jornada, gracias por la deferencia de elegirnos cada mañana. En el 1540-1746, 1540-1746, nos vamos.
1: Hola Franci, ¿cómo estás?
0: Buen día.
1: Un bendecido día.
0: ¿Quién sos?
1: Estaba pensando en cualquier momento.
0: Hola Sandrita.
1: Es imposible pasar por ningún lado a La Pampa.
0: No.
1: Si vamos por acá por el sur, imposible.
0: En avión.
1: Estaba pensando que habría que usar la ruta vieja, ¿viste? La
0: claro.
1: Primera ruta, cuando yo trabajaba por allá, por Algarrobo, todavía estaba la ruta vieja y sí. Se ve de arriba, así que creo que esa debe estar mejor,
0: claro,
1: que la que hicieron. Y si ahora, y si te querés ir por el norte, Rancul está hecho un desastre,
0: sí.
1: Y se ve que los pampeanos quieren vivir aislados. Vamos a tener que comprarnos helicóptero para pasar para el otro lado.
0: Pero bueno,
1: que tengas una linda mañana.
0: Gracias Sandra.
1: No,
0: Sandra Páez,
1: pues nos vamos a poner viejo.
0: Gracias Sandra, un beso. Gracias. Buena vez, responsable del gobierno nacional, las rutas nacionales es responsabilidad del gobierno nacional, que no pone un mango, pero los combustibles cada día más caros, cada día más más difícil llenar el tanque del auto. Buen día, soy Sandra, saludos. Bueno, gracias a toda la gente, estoy viendo los mensajitos aquí. Gracias a Fabiana también, a ver qué dice Fabiana.
2: Buen día, Francisco.
0: Buen día.
2: Eso de los platos es un invento que empezaron a hacer correr para justificar lo de los gusanos. No,
0: quedó el audio todavía de lo que tiene que ver con la escuela de Entre Ríos en el Alvear Oeste. Gusano va, gusanito viene, no pasa nada, Hola Francisco, con este número te llaman y te hackean el WhatsApp y ahora también te escriben a sus contactos con tu nombre diciendo que cambie de número, nueva modalidad, gracias. Bueno, no den ningún dato, no den nada, están utilizando el nombre de una empresa de transporte, Vía Cargo concretamente, y es falso. Vía Cargo no te está pidiendo ningún dato, no te piden que cambie de teléfono, no manden nada, no atiendan ese tipo de reclamos por WhatsApp, no manden ningún código. Ya no sé si hablo en chino o en quechua o en English, pero no manden nada, porque si no te van a terminar hackeando el WhatsApp. Es sencillo, no manden nada, no respondan nada. Cuando les pidan un número, un código, no pongan nada. Date una vuelta por la calle 7 y me vas a ver, ¿qué dice? Y vas a ver pozos. Moreno se ve que se olvidó, dijo que se iba a faltar y no se falta. Bueno, ayer hablé del tema con gente de Vialidad Provincial, están esperando que viaje, que baje asfalto para la primavera, quieren asfaltar la calle G entre 7 y 10. El tramo ese de la calle 7 entre M y O, entre otras que quieren asfaltar en los próximos meses. Buen día, gusano va, gusano viene, hay niños que se quedaron sin comer y docentes con un solo turno de trabajo porque renunciaron los que tenían en doble turno, soy Norma, Bueno, sigue el biribiri de la escuela de Entre Ríos, Nos vamos, que tengan buena jornada, buen jueves para todos, el programa del Mundial para hoy, me pide Carlitos, hoy a la 1, República Checa con Sudáfrica, a la las 4, Suiza con Bosnia. A las 19, Canadá con Qatar. A las 22, México con Corea del Sur. Mañana viernes, 4 de la tarde, Estados Unidos, Australia. A las 19, Escocia con Marruecos. Mañana 21:30, Brasil con Haití. Fútbol local, sábado 15:30, Colonia López Andes. Boca de la Escandinava con Real del Padre. A las 4 de la tarde del sábado transmitimos en el Día de la Bandera Argentina Pacífico. En el Estadio Aldo Blascuello, 18:30, Noeste Ferro con Villa Tuer. El domingo solo van a jugar Colón y Bower desde las 4 de la tarde. ¡Nos vamos! Pronóstico de tiempo ampliado. Fernando Jarro nos cuenta cómo viene la cosa de lo climático. Buen día.
3: Bueno, sí. Está saturada la atmósfera en altura, en cordillera. Porque el lado de Chile, bueno, está precipitando en forma de nieve. Tenemos un complicado el tema del cruce a Chile. Es la inestabilidad que le venía marcando que se podía dar entre el curso del día de hoy.
4: Por eso está cerrado el paso, ¿no? Por eso está cerrado hoy el paso.
3: Sí, está cerrado el paso. Por lo menos hasta el mediodía, en lo que respecta a tiempo, sí, inestable. Empieza a mejorar a partir del mediodía hacia la tarde. Habría que estar atento a las condiciones del camino para las próximas horas. Ajá. En lo que respecta al tiempo en Mendoza, en el llano mendocino, vamos a tener un cielo durante la mañana con un parcial nublado, durante el día con nubosidad en disminución. Nubosidad variable nos indica el pronóstico, poco cambio de temperatura, inestable en cordillera. La mínima puede estar entre 4 o 5 grados y la máxima para hoy de 17, 16 grados. Condiciones similares al día de ayer. Ajá. En el llano mendocino. Sí. Condiciones de buen tiempo, así que para disfrutarlo, salvo la salvedad de la inestabilidad en cordillera, que dura hasta el mediodía. Y Marcel, vamos a ir al extendido, ¿te parece?
4: Sí.
3: Para el viernes, condiciones de algo de nubosidad, leve ascenso en lo que respecta a la temperatura máxima, mínima de 4, máxima de 18, viento al norte, componente noreste, no es una temperatura agradable en horas de la tarde del día viernes. Esto se mantiene hacia el sábado con poca nubosidad, poco cambio en los registros térmicos, 4 a 5 de mínima, 18 de máxima. El domingo tendríamos rotando el viento al sector sur, nos va a dar aumento de nubosidad, nubosidad variable, descenso en la temperatura máxima. Se va a notar el descenso con respecto al sábado, 14 de máxima para el domingo, mínima de 5, no tan baja, porque va a estar bien ventoso, algo ventoso en transcurso de la madrugada del domingo. Entonces la mínima no va a ser tan baja. Sí va a ser un día frío el domingo, con esa máxima de 14. El lunes, un día mayormente despejado, muy frío durante la mañana, heladas, se pueden registrar en Mendoza.
4: No me digas. 2 grados. No me digas. Sí. Bien frío el lunes.
3: Sí, muy frío.
4: Una de las 2 de la tarde estamos, nos damos calor todos los argentinos, así que ese,
3: a esa hora. Yo creería que a esa hora no va a haber problema acá en Mendoza en lo que respecta con el calor, pero la temperatura real va a estar rondando los 14 grados al mediodía. Recuerden que, bueno, está justo el partido, tenés razón.
4: Claro, por eso grados, lo digo.
3: Yo creería, está bien, tenés razón, pero va a estar fría la mañana, así que hay que estar abrigado para estos días.
4: Bueno.
3: Y tanto que hablamos de la zona fría, después vamos a comparar en algún momento los promedios de temperaturas del mes de julio, junio, con respecto a los de Buenos Aires, para que sepan dónde.
4: No hay comparación.
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0: decir buen día, lo voy a felicitar a Francisco porque acaba de terminar con un récord en streaming de Radio 1 con 190 visualizaciones. Bienvenidos, bienvenidas, buen día, ¿cómo andan? ¿Cómo están? Feliz jueves para todos, feliz jueves para todas. Bienvenidos al aire de Radio 1. Bienvenidos a este jueves 18 de junio. ¿Cómo estás, Javi? Bienvenido, buen jueves. Los amigos de todos los días, y yo le dije que la compra de tantos televisores iba a traer lo suyo, así que todo el mundo ha comprado televisores para el Mundial y para ver Radio 1, así lo decían en las casas de electrodomésticos. Yo quiero ver a la 1 y a el Mundial, dice, así que bueno, mirá, acá están los muchachos.
1: Todos los días vemos cómo vienen los números en la mañana temprano, porque miramos las estadísticas todas las mañanas.
0: ¿Sí?
1: Y hoy Francisco terminó con casi 200 personas a las 8 de la mañana, que es un montón.
0: Casi a las 9, 8, 8 y monedas.
1: Pero es un montón. Esos números tiene, son altísimos.
0: Tiene
1: son
0: más altísimos. Oyentes Francisco en la mañana temprano que la televisión local.
1: Sí.
0: En cualquier horario que usted quiera.
1: Claro.
0: No importa, en cualquier horario que usted quiera.
1: Tiene más visualizaciones Francisco solo.
0: Claro, ninguno pasa de los 200. Inclusive,
1: increíble.
0: Tuvieron que sacar de algunas plataformas porque se dieron cuenta que no los veía ni la madre.
1: No los veía ni el operador que
0: la tía ni la madre los veía, claro. Entonces tuvieron que bajar de las plataformas en donde estaban transmitiendo.
1: Sí. Una tele local, porque ese tener
0: no es que
1: es
0: seamos arrogantes.
1: Claro, porque TVA es un éxito.
0: Digo, pero no es que seamos arrogantes, para nada. Simplemente estamos diciendo los números, ¿eh? Nos estamos midiendo, muchachos.
1: Increíble, felicitaciones, Francisco. Récord visualizaciones hoy. Hoy me levanté más tarde y no sé qué dijo, pero bueno, llenó el streaming de Radio 1.
0: ¿Eh? Algo dijo.
1: Ah, no.
0: Algo dijo. Después
1: claro, lo del gasoducto ayer. Habrá dicho,
0: pongan a Velasco.
1: Pongan a Velasco.
0: Pongan al Velasco.
1: Pongan al Velasco. Al Velasco.
0: Lo dijo Velasco.
1: Bueno, y todos los que están ahí ya nos pueden escribir, ¿eh? Nos pueden escribir a través del 2625-4017-46. O bien pueden justamente escribirnos en nuestro chat de YouTube, Javi. ¿Eh?
0: Exactamente. Está el canal abierto para que puedan comentar en la parte de abajo y un costadito. Les saludo para todos los oyentes desde Múnich. Nos dice Beatriz Ceballos que nos mandamos un beso grande.
1: Hola, Betty.
0: Hola, Betty.
1: Buen día.
0: Hace muchos años, Betty, en Alemania.
1: Sí. Escrito antes.
0: Sí, estaba viviendo hace años, creo, allá.
1: Sí.
0: Ha mandado a pedir a la Argentina una camiseta nueva, claro. La de Messi, si quiere.
1: Gracias, Betita. Vamos.
0: Un beso grande.
1: Gracias por estar ahí. Bueno, Javito, nosotros empezamos a meterle primera esta mañana el aire de Radio 1. Vamos a arrancar así con uno, como con unos latinazos medio retros. Así, mira, de esta manera vamos a arrancar la mañana. Porque como mañana ya vamos más diciendo al viernes, hoy como que vamos a hacer como un respiro semanal. ¿No? Antes del viernes, ¿eh?
0: Me gusta el arte.
1: Con Gloria Estefan y cómo me duele perderte. ¿Vamos?
0: Sí.

0: ¿qué dice la Gloria? ¿Cómo me duele perderte? Buenos días. Buenos días, oyente de Radio 1. Buenos días para todos. Hola Pablo, hola Javi. ¿Cómo están, chicos? Buenos días. Buenos días para el dúo dinámico de la mañana de Radio 1. Pero muchas gracias, muchas gracias. Mueve la conexión acá atrás, Javi, que se me fue el...
1: Bueno.
0: Un poquito ahí, por favor. Ahí está, muchas gracias, listo, muy amable.
1: Excelente.
0: Gracias, muchas gracias. Hola, hola, hola, buen día, buen día. ¿Dónde está el celu? ¿Dónde está el celu?
1: ¿A dónde habrá ido a parar el muchacho?
0: Ah, acá está, yo lo dejé cargando para tener batería en la mañana.
1: Ah, muy bien.
0: Porque soy muy precavido, ¿viste?
1: Es un chico con todas las
0: letras. Claro, soy muy precavido, ¿eh? Hola, buenos días, chicos. Hoy en Mi Franco los escucho toda la mañana, pero muy bien, vamos todavía. Muchas gracias, muchas gracias. Buen día, chicos. Buen día, buen día. Hola, hola, buen día, buen día, buen día. Buen día, buen día, buen día, buen día.
1: Buen día.
0: Ah, para.
1: Hola, buen día.
0: Buen día, buen día. ¿Dónde andan? ¿Dónde andan? ¿Cómo dice? ¿Cómo dice Gloria? Wow. Dejaste de querer. Hola Pablo, hola Javi. Buenos días para los dos. Hola.
2: Buen día, chicos. Buen día, chicos. Aquí los estamos escuchando en Bobel mientras hago las tortitas fritas. Cuídense y hagan un buen programa como siempre.
0: Bueno, muchas gracias, muchas gracias. Eso está garantizado, ¿eh?
1: Eso está garantizado, señor, señor.
0: Hola. Buenos días, hola. Hola.
3: Hola, mis queridos chicos. Javi, Pablo, tengan hermoso y bendecido día. Quisiera escuchar un tema de Jean Carlos. Besitos, chicos, los estoy escuchando.
0: Pero muchas gracias, qué temazo. Las canciones.

0: mañana. 9 de la mañana, 5 minutos en todo el país. Bueno, Javi, hoy tenemos que repasar, como siempre, efeméride, día de, porque es una de las partes más lindas de la mañana, que cada uno se entera, che, pareció este, es el día de este, se celebra la conmemoración de esto.
1: Hoy es el día del orgullo autista, ¿eh? Hoy es el día del orgullo autista. Hoy se está celebrando entonces que cada persona autista percibe, siente y experimenta el mundo de una manera única. La neurodiversidad nos recuerda que no existe una sola forma de pensar, aprender o comunicarse, y estas diferentes enriquecen nuestra sociedad.
0: Bien.
1: Promovemos el respeto, la inclusión, la aceptación y el orgullo de ser auténticamente quienes somos.
0: Muy bien.
1: Muy bien, bueno, ahora nos vamos a las efemérides para el día de hoy. Algo se me movió por acá, que no escucho bien. Vamos a irnos a las efemérides para este día de hoy. En un día como hoy, a ver, ¿cuáles tenemos acá? Hoy es el cumpleaños de Paul McCartney.
0: Mira,
1: Exactamente, conoció a John Lennon en 1957 y su sociedad creativa cambió la historia de la música popular. La inmensa popularidad de la banda se debió a los temas de la dupla. Así que bueno, inició su carrera solista con el grupo Wings y siguió activo hasta nuestros días y tocó 4 veces en la Argentina, Paul McCartney. Así que bueno, para que lo tengan en cuenta en un día como hoy. En un día como hoy, la muerte de Coppola, en un día como hoy. Ahí está el fotógrafo Horacio Coppola, muere a los 105 años.
0: 105.
1: Estudió en Alemania, donde conoció a su esposa, la también fotógrafa Gritz Stern. Las fotos más emblemáticas de Buenos Aires en los años 30 son su obra, así que también en un día como hoy. También hoy es el día de la gastronomía sostenible.
0: Bueno, hay uno de los datitos, me encanta toda esta parte de la mañana. ¿Viste que te informás? El día de...
1: Nos enteramos de todo, olvídate.
0: Bendecido, chicos, se ven muy lindo por la tele. Soy Ramón, hola Ramona. Amo que toda la gente ponga en la tele, ya, ¿viste? Todo ponen en la tele. Tenías razón, Javi, la verdad, lo que dijiste en la mañana. Va a ver que se va a crecer el número porque la gente va a comprar televisor para ver el mundial y de paso van a aprovechar para
1: ver la radio.
0: Claro, porque ahora el que compra ya te viene Netflix, te viene YouTube, ya YouTube seguro, la primera y Netflix te vienen instalados y algunos con Disney Plus también, pero bueno, son algunos. Y ya pones YouTube y chau.
1: Claro.
0: Algunos vienen con Disney Plus, ¿sabías?
1: Sí. Ahora vienen con todos los chiches,
0: Sí,
1: aparte
0: no todas
1: de descargar todas las aplicaciones, por supuesto.
0: ¿Twitch viste que no viene ninguno? No sé si viene Twitch.
1: Pero lo podés descargar.
0: No, ya sé, digo, claro. Porque, pero en fábrica, por ejemplo, no sé, en el control, viste que vos tenés el botón que vos apretás y te lleva Netflix, apretás y te lleva YouTube, apretás y te lleva Disney Plus, porque ya viene integrado con el televisor.
1: Claro, las empresas se acuerdan con los fabricantes de colocar un botón exclusivo.
0: Un botón exclusivo, exactamente, sí. Pero no hay más allá que vos podés cargar Twitch, como acá, que tenemos descargado Twitch,
1: sí.
0: Pero no hay creo, no he visto, que no haya que el botón de Twitch que te lleva a la aplicación de
1: Netflix. Francisco ya cerró con Telefunken.
0: Sí. Y nosotros vamos a tener,
1: vamos a tener el control, un botón exclusivo que diga Radio 1.
0: Imagínate que te lleva Radio 1.
1: ¿Telefunken sigue vendiendo, señora?
0: ¿Está Telefunken o no está Telefunken?
1: ¿Está la Philip?
0: Buen día para todos. Bueno, que habían de inaugurar la hora, estoy para uno más, Estoy para uno más antes de la primera hora de la mañana, porque bueno, ya venimos inaugurando. Ya vienen nuestros amigos de la Academia Universo Deportivo, ya vienen nuestros amigos de Locos por la Milanesa. ¿Y quién me alimenta congelado? Que ayer comimos de Locos por la Milanesa.

0: canciones, sonando en la mañana de más de uno. En el 40-17-46 en este día, jueves 18, che, de a poquito se empieza a ir el mes, ¿eh?
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0: Bueno, entonces aprovechemos, porque hay que inaugurar también la hora de la mañana un ratito, y nos vamos a los números de la suerte, los números de la quiniela para el día de hoy. Como siempre decimos, vamos a ver si te ha traído o no suerte esta mañana, vamos.
1: Exactamente, números de la quiniela, atención, todo el mundo, nos vamos a ir a Quiniela de Mendoza y Nacional. Atención, en la primera de la cabeza el 8145, el 45.
0: El vino.
1: Y nos vamos a ir a los 10 de estos resultados. Y tiene que ver con el 4266, el 66.
0: La lombriz.
1: Muy bien, ahora nos vamos a ir al Nacional. Atención, los números de la suerte con Nacional en la primera, el 4784, el 84.
0: La iglesia.
1: Y a los 10 de la Nacional, el 4036, el 36 en la tabla de los sueños.
0: Le corresponde el 36 para la manteca.
1: Nos pasamos ahora al Kini 6. Atención, Kini Kini. Vamos a irnos rápidamente a los números del Kini 6. Arrancamos tradicional, primer sorteo: 05, 12, 15, 21, 31 y 44. Primer premio vacante. Segundo premio, 21 ganadores con un palo 800 para cada uno.
0: En la tradicional, la segunda del Kini, los números fueron los siguientes: para el 04, 16, 22, 25, 30 y 36. Primer premio quedó vacante. Segundo premio, 32 ganadores que se llevaron más de un millón de pesos. Tercer premio, 1.364 ganadores con 8.624 pesos. Y el estímulo vacante.
1: Categoría modalidad revancha. 06, 08, 16, 22, 23 y 37. Totalmente vacante.
0: Y el siempre sale, los números fueron para el 00, 05, 08, 14, 22 y 35. El primer premio, 47 ganadores que se llevaron casi 7 millones y medio de pesos cada uno. Y el estímulo sin ganadores en el Kini 6 para el día de hoy.
1: Exactamente, cuando pasan 14 minutos de las 9, estamos inaugurando esta nueva hora en la 1.
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0: Buen día, buen día. Hola, chiquitos. Hola, hola, hola, hola, hola. Buen día, buen día, buen día, buen día. Se me quedó la quilita sin corriente.
1: Sin batería.
0: Ahora la pongo a cargar.
1: Está bonita. Vaga hoy.
0: Hoy está vaga, se ha levantado sin ganas de lograr, pero en 5 minutos ya está. Hola, chicos, ¿cómo están? Buenos días, buenos días, buenos días. Buena mañana para ustedes, los estamos mirando como todas las mañanas, pero muchas gracias, muchas gracias. Recuerden, si vienen a nuestro canal de YouTube, que no se olviden de suscribirse, Javi, activar la campanita si así lo quieren, para que puedan tener todas las notificaciones permanentes de todo lo que va pasando. Por ejemplo, ayer a las 7 transmitimos el tema del gasoducto. Muchos sí se conectaron porque, claro, tienen activada la notificación y le avisó que estábamos transmitiendo. Así que mucha gente mirando el tema del gasoducto ayer.
1: Exactamente.
0: ¿Lo vieron por este canal?
1: Por este lado, buen día, chicos lindos. Nos bajemos los brazos. Dice que el más grande murió con los brazos abiertos. Es la palabra que nos dice nuestro amigo Piojo, que le mandamos un abrazo grande.
0: Piojo.
1: Gracias, Piojo.
0: Uno más. Hola, hola, hola. Buen día. llega Amaral con...

0: hace verano, dice Amaral. En esta mañana, 9:20 en todo el país, en el aire de Radio 1, por supuesto. Lalita que nos mandó un audio y además un fly, dice: sueñen grande, vive con valentía y haz que tus sueños sean aventuras.
1: ¡Qué bonito!
0: Este audio también, ¿no?
2: Buenos días, corazones, ¿cómo
0: les va? Pero muy bien, Lalita.
2: Buena mañana.
0: Muchas gracias.
2: Lindo jueves.
0: Gracias.
2: Con olorcito a viernes.
1: Con olorcito a lluvia.
2: Lindo, lindo. Así que bueno, a disfrutar este día y aprovecharlo. Aunque está más nublado, lluvioso, pero a aprovechar. Amores, pongan el tema que ustedes quieran. A mí me viene bien. Escuchar música es salud. Los quiero mucho, amores. Besitos.
0: Ya te queremos ahorita en nuestros corazones.
3: Linda. Un beso grande para vos. Buen día.
0: Estaba llovinando cuando veníamos a la radio. No sé si sigue llovinando, porque acá como tenemos todos los vidrios polarizados, no notamos mucho el exterior, pero estaba llovinando. Hola, buen día. Buen día, buen día.
4: Buen día.
0: Buen día.
4: ¿Cómo andan?
0: Muy bien. Genial.
4: Acá yo preparándome unos matecitos y yo también los veo por la tele.
0: Ah, muy bien.
4: Me encanta ver la ciudad y todo lo que pasa. Bueno, que tengan un lindo día. Y los miro todos los días. A veces no mando mensajito, pero los miro. Soy Compuertas.
0: Gracias, gracias, gracias. Un beso grande para toda la gente de Compuertas Negras y toda la gente que nos está escuchando de diferentes puntos de la ciudad.
1: Por
0: con
1: supuesto.
0: Esta mañanita que está lista para las tortas y un mate cocido. 9:21 en todo el país.
3: Días de lluvia de Carlos Rivera.
0: Días de lluvia de Carlos Rivera.
3: Carlos Rivera. Días de lluvia.
0: Lo canta con Abel Pintos.
1: Con el Abelucho, diría la noche.
0: Abelito. Con Abel Pintos, día de lluvia. Ya lo tengo. Qué rápido el musicalizador.
3: Me encanta.
0: La verdad que tiene una rapidez para buscar las canciones que ya está sonando en esta mañana.

0: con Día de Lluvia, junto con Abel, con el Abelucho, Javi.
1: Sí, Día de Bandera, Pablo, porque lo estamos mirando ahora en este momento en la cámara de Sexagal, ¿Dónde estamos pegando? Viendo que los chicos de la Policía Municipal han cortado la calle porque está la hidrogrúa ahí trabajando para estirar nuestra queridísima bandera argentina.
0: Los hacen bajar por Belgrano los que transitan hacia el oeste, por la avenida.
1: Sí, están
0: hacia el este,
1: la
0: perdón.
1: Bandera, así que bueno. Miren qué bonita, que está preciosa, muy bonita.
0: Faltaba esa cuadra, ¿no, Javi, no?
1: ¿O sí,
0: no?
1: Ayer estaba toda extendida durante todo el centro, faltaba solamente esa cuadra, así que miren qué bonito.
0: Espectacular.
1: Vamos todavía. Ahora, acá cuando llegan a esta intersección, les da miedo para ver para dónde gira. Si quiere girar contramano, quiere girar para el lado de Belgrano.
0: Claro, porque si dobla a la derecha va por Ameguino en contramano.
1: Así que bueno, las cosas que van sucediendo en la ciudad y nosotros se los estamos mostrando.
0: Tenemos el ojo en la ciudad.
1: Como por ejemplo acá, dos camionetas iguales, diferente color.
0: Mira. Talca. A ver, poneme, a ver qué pasa en Libertador Sur y Ceballos, Javi.
1: A ver, Libertador Sur, acá.
0: Ceballos, tranqui también.
1: Muy bien. ¿El bulevar está tranquilo?
0: El bulevar está
1: tranquilo. Dietética Integral, ¿ya prendió la radio? ¿Cuándo auspicia con nosotros?
0: Yo que, claro.
1: Tenemos una propuesta para ustedes.
0: Tiene que salir a mover los brazos a la vereda,
1: Claro.
0: Mirá, si vas a hacer publicidad en Radio 1, Esteban, salí a la vereda a mover los brazos que estamos enfocando a Dietética Integral.
1: ¿Qué sucede acá?
0: Tenés que salir con los brazos.
1: ¿Y acá hay una pérdida de agua?
0: Sí, andate para el costado, ya veo que sale y no lo vemos, Javi.
1: No, pero mirá, hay una pérdida de agua
0: también. Sí, ayer había agua, estaban trabajando ahí. Ayer estaban trabajando los chicos de la municipalidad.
1: Mirá, hay una pérdida de agua y basta ya,
0: Hay un caño, debe haber un caño roto.
1: Están viendo a ver qué onda y qué ha pasado.
0: A ver, andate para ahí, ya veo que sale y no lo vemos. A ver,
1: mira, no sale nada.
0: Mira, salgan de la choza, chicos.
1: Ya están atentos a ver si aparecen.
0: Buenos días. Hola, Pablo, Javi. Linda mañana para ustedes dos. Como siempre, los estamos mirando en la tele con Radio 1. Todas las mañanas encendida en nuestra casa. Pero muchas gracias, muchas thank you para todos ustedes que nos prenden.
1: Gracias por estar.
0: La tele.
1: Gracias por venir.
0: Gracias por estar, gracias por venir. ¿Te acuerdas de ese programa? Ciudad de Rosini.
1: Rosín.
0: Rodolfo Rosín. Uno más, antes de las noticias. 9:28, Maya Montero. Canta.

0: Maya Montero y Quiero Ser, sonando en esta mañana.
1: Qué bonito, ¿eh? WhatsApp 401746, la línea directa para que se comuniquen con nosotros y nos dejen un mensajito. O nos manden la foto del mate, claro, como lo hace nuestro amigo Dieguito, ¿eh? Dieguito Figueroa,
2: que hola, nos
1: un abrazo grande, ¿eh? Chulos, dice su mate. Chulos.
2: Mirá, chulos.
1: Patricio. ¿Patricio Estrella o Patricio Lavados? No lo entiendo.
0: ¿Sabes qué, Javi? Que no, no he logrado. No sé dónde dejé. ¿Viste todos los stickers que tenía de Radio 1? Que cuando me mudé los guardé, digo, los voy a guardar acá para acordarme. Ajá, no me acordé más. ¿Podés creer que no sé dónde los dejé?
1: ¿Los stickers?
0: Los stickers para el termo y todo eso.
1: Ah, los de la radio, sí. Pensé que me decían los de WhatsApp, los stickers.
0: No, los de. ¿Podés creer que no sé dónde? No sé dónde los dejé. ¿Dónde están? Pero por el amor de Dios, ¿dónde se metieron? No sé dónde está, así que ahora que vi los stickers los voy a tener que buscar. Bueno, Javi, nos vamos nosotros ya a la primera pausa de la mañana, ¿eh?
1: Sí,
0: ya vienen las noticias, ¿eh?
1: Sí, señor, ¿eh? Nos vamos a la primera tanda publicitaria. Nosotros vamos a volver en un ratito nada más con esta primera hora de nuestro programa donde compartimos de todo y ya entra el señor Francisco Velasco con toda la información, porque además de buena música, somos información en el aire de la U.
0: Correcto, somos todo en la U. Pausa, no te muevas. Y ya venimos con más en el aire de Más de Uno. Ya venimos, dale.
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3: 9:37 en todo el país en noticias.
4: La mañana continúa con nubosidad, lloviznas, neblina y nevadas en alta montaña.
5: Se debe a un núcleo frío en altura, según indicó la meteoróloga Elizabeth Naranjo Tamayo.
4: El Valle de Uco registra temperaturas más frías y bancos de niebla.
6: Cielo mayormente nublado, con posibilidad de formación de bancos de neblina, sobre todo en sectores del Valle de Uco. Temperaturas muy frías, sobre todo también en el Valle de Uco. Temperaturas entre 1 a 2 grados se están registrando. Vamos hacia una jornada donde la nubosidad es lo que va a imperar. Las temperaturas van a ir en ascenso, que durante el transcurso de la mañana continúen las nevadas débiles en alta montaña, y esto está asociado al desplazamiento de este núcleo frío en altura o baja segregada, como se le conoce. Posibilidad también de algunas lloviznas débiles, y hacia la tarde ya comenzarían a mejorar las condiciones meteorológicas, tendríamos ya el cielo despejado en el llano.
5: Por las nevadas en cordillera, el sistema integrado Cristo Redentor permanecerá cerrado durante todo el día, mientras que desde mañana se esperan mejoras en las condiciones del tiempo.
4: Victoria Villarroel confirmó que estará en Rosario por el Día de la Bandera.
5: La vicepresidente ratificó que viajará a la ciudad santafesina pese a que Presidencia no la invitó al acto central que encabezará Javier Milei en el Monumento a la Bandera.
4: La definición llegó a través de una respuesta en redes donde posteó que el sábado estará en Rosario, su segunda casa y cuna de su familia paterna, porque siempre es un orgullo visitar la ciudad donde el general Belgrano hizo nuestra bandera por primera vez a orillas del río Paraná.
5: El padre del influencer Gaspi habló y dijo que la tragedia en Brasil fue un atentado.
4: Ricardo Prim rompió el silencio tras la muerte de Gaspar en un choque de helicópteros en Río de Janeiro.
5: Manifestó sus dudas sobre las causas del hecho y aseguró que no se trató de un accidente.
7: Yo estoy convencido de eso. No le voy a dar ninguna información. Ya le dije que de eso no hablo. Yo lo que nunca sentí, eso, yo soy un tipo fuerte y he pasado cosas, digamos, de vida, pero nunca pensé que me iba a pasar. Aparte, muy injusto, de qué manera se dio, el mejor momento de su carrera. Era mi nene, entonces no tomaba magnitud de lo que generaban la gente. Vienen acá a la librería a entregarme cosas, fotos, flores. Gaspi iba a ser director de cine, un gran director de cine. Eso es lo que él siempre. Yo de chiquito veíamos películas juntos, era muy vivaz, muy un pibito muy inteligente, muy creativo.
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4: Luis Díaz fue héroe en la victoria de Colombia.
5: El delantero del Bayern Múnich brilló en la noche mexicana con el triunfo ante Uzbekistán por 3-1.
4: Fue clave con una asistencia y gol que quedó a sus compañeros y lo dedicó también a los ciudadanos colombianos.
9: No sé, mi pueblo en general, Barrancas, La Guajira, un saludo muy especial. Creo que estaría brincando de orgullo por lo que he hecho esta noche, y Colombia en especial también. Toda Colombia sueña en grande y espera estos momentos, así que le dedicamos el triunfo a ellos y nada, a seguir.
5: 9 de la mañana con 35 minutos, la temperatura 4 grados 6 décimas, la humedad 94%, el pronóstico indica para este jueves cielo parcialmente nublado, neblinas, vientos del sur, ascenso de temperatura y una máxima de 17 grados. Somos

0: Ángel Vez y Federico Salazar. Esto fue Informe y Will.
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6: Bueno, mis amigos, 9 de la mañana, 48 minutos en todo el país. ¿Cómo le va, Francisco?
7: ¿Cómo va, doctor? ¿Cómo va, licenciado?
6: Primero, bien? Arrancamos el programa felicitándote, Francisco.
7: Ay,
6: te tenemos que dar un aplauso porque Francisco hizo récord de visualizaciones hoy en YouTube. Pero muy bien.
7: Impresionante. 190.
6: 190 terminaste.
7: Impresionante.
6: Bueno, eso para... que para las 8 y moneda de la mañana es...
7: Claro, para la gente que hace 190 personas mirando el streaming de Radio 1 es un numerazo.
6: Y al horario, tenés que tener en cuenta el horario, es un montón.
7: Así que es el segundo streaming más visto en la Argentina, el de Radio 1, después de Radio Newell, así que con una ciudad capital... detrás y departamento hay 1 millón de personas en capital y departamentos aledaños. ¿Contra cuántos somos acá? Cada vez somos
6: 50,
7: menos,
6: 50.000. 50.
7: Así que, más la región, ponele 70, 80 mil personas. Bueno, ¿cómo andan? ¿Cómo andan? ¿Todo bien? Yo anduve por San Rafael allá porque nos invitó Omar Félix y Emir Félix nos invitaron personalmente para lo que fue la inauguración del gasoducto. Lindo acto, mucha gente, metieron los turcos, 2.500 personas, es impresionante. La gente a todo el Travel hizo la América ayer. Manera meter combi.
6: 2.500 habían titulado.
7: Impresionante. Bueno, fue un acto político típico de lanzamiento de una candidatura o de una intendencia. Sí. Bueno, movieron todas las estructuras en San Rafael. Además, el hecho en sí lo amerita. Chicos, es el único municipio del país que hizo un gasoducto. Te guste o no la forma, cómo lo encararon, cómo lo negociaron, si se largaron por afuera del gobierno de la provincia. Hay que destacar esto. Los turcos hacen obras y van para adelante. Y este es un ejemplo. Vos vas a San Rafael. Ayer fui por la calle de las Vírgenes, por atrás, que nunca ando por ahí, cerca del autódromo de San Rafael, por la zona del costado de la ciudad porque está cortada la ruta, están refaltando la ruta desde San Rafael hasta la rotonda del mapa, hasta el arco de salida. Bueno, empezó el reasfaltado de la ruta con la guita portezuelo del viento. No es que venga de la provincia ni venga de la nación. La guita es nuestra y se está reasfaltando la ruta. Entonces tenés que ir por las calles alternativas, calles laterales, porque la ruta está cortada. Y entonces salís, volvés a la ruta, ahí donde está la bodega Bianchi, ahí volvés a retomar la ruta de rumbo a San Rafael, rumbo a Mendoza, a San Carlos. Bueno, el gasoducto está ahí cerca del arco de ingreso San Rafael, cerquita del aeropuerto, para que usted más o menos se ubique, o la gente se ubique, ¿no? La zona de las paredes, una zona muy linda, las calles de tierra regadas, perfecta, la verdad que ahí te das cuenta que el municipio no se le escapó ningún detalle. Vos llegaste con el auto limpio y te fuiste con el auto limpio. ¿Me explico? Sí, hasta la calle regada. Pero esto de que un municipio haga un gasoducto, no hay antecedente en el país, es histórico esto. Esta es una de las obras más importantes de la Mendoza de los últimos 40 años. Después del dique Potrerillos, hacer un gasoducto no es fácil. Por las exigencias que tiene, por los controles que tiene, por la alta calidad de las soldaduras, por todo el riesgo que implica, por el laburo de tierra, los permisos que hay que tener, es un quilombo importante. Y San Rafael se metió en este quilombo y directa o indirectamente nos hemos beneficiado a los alberenses. ¿Por qué? Porque todo el gas que venía, o que viene de la Mora, a ver si para explicárselo a la gente. Gráficamente, todo el gas que venía de la Mora pasaba por Alvear, iba a San Rafael. ¿Sí? El caño ese de gas hoy está quedando para Alvear, porque San Rafael se está alimentando del norte con este nuevo gasoducto, ¿se entiende?
6: Sí,
7: entonces,
6: sí,
7: todo el caño de gas que antes venía de la Mora y que teníamos que compartir con San Rafael, hoy queda para Alvear. Alvear y zonas aledañas, Villatuel, Red de Padre. Bueno, ahora está la promesa de trabajar para que Montecomán también pueda tener gas, para que la Villa 25 de Mayo pueda tener gas, pero la verdad que fue un acto muy lindo, muy bonito, muy sencillo. Y también, bueno, en lo político dejó cosas para cortar, ¿no? Porque no hubo nadie de Alvear en el sentido del municipio. Si estuvo Marcolini, el intendente. Me saludó.
6: Ahí lo veíamos. Marcolini.
7: ¿Te saludó? Me saludó. Hola, Francisco. Hola, ¿cómo le va? Todo bien. Y ahí se terminó el diálogo. Fue un monólogo, en realidad. pero bueno, tuvo el gesto
6: Marcolini. Ahí se está con...
7: De venir a saludarnos.
6: Estaba en primera fila.
7: No hubo nadie de la provincia. No estuvo Correjo, obviamente, no fueron invitados, o no quisieron venir, o no, creo que no fueron invitados, no hubo nadie en el municipio de Alvear, Morero no está, y no mandó a nadie, Morero, bueno, también me entiendo que creo que no fueron invitados. ¿Por qué estuvo Marcolini ahí? Por lo que yo sé, porque Marcolini cuando fue intendente apoyó esta idea de hacer un gasoducto, de ampliar el gasoducto, de hacer la obra para tener esta consecuencia, que es poder tener más factibilidad de gas para todos los alberenses y los sanrafaelinos. ¿Hace ruido? Sí, hace ruido, porque Marcolini es legislador por el radicalismo. Y si no estuvo Cornejo y no estuvo Molero, y Molero está enfrentado con Cornejo, está enfrentado con Ofélix, Molero va a levantar el teléfono y decía Cornejo, escúchame, ¿qué jugamos?
6: Claro, porque
7: ¿O me apoyás a mí en la próxima elección o vas con Marcolini? ¿A qué jugamos? Porque la verdad es que hace ruido, ¿no? Después de tanta pelea, que no haya sido invitado a nadie del radicalismo y que Marcolini vaya y ponga la cabeza, por más que lo inviten y por más que haya estado apoyando la obra, bueno, hace ruido. Solo Marcolini sabrá en su cabeza qué estará pasando en lo político, que desconocemos, o jugará para la Libertad Avanza con Petri. Definitivamente Marcolini se abre del espacio, pero hoy es legislador radical. Hay más dudas que certezas. Sí, el tiempo será testigo. Sí. ¿Que arrancó la campaña política para el año que viene? Sí, arrancó la campaña política para el año que viene. Estuvo Jaque, el intendente de Malargüe, ahí estuvo Emir Andraos, el intendente de Tunuyán también. Hubo gente de la Secretaría de Energía que estuvo antes con Martínez, que era un hombre que estaba en el gobierno de Alberto Fernández y que le dio una gran mano a Emir Feli, a Omar Feli.
6: El hombre del discurso dice para el intendente Omar Álvarez.
7: Omar Álvarez también, le mandó saludos.
6: Sí, muchas gracias.
7: Ah, sí. No, en serio.
6: Ah, sí.
7: Omar Álvarez, sí, estuvo ahí.
6: Ahí atrás está, mirá.
7: Sí.
6: Ahí se alcanza a ver, mirá.
7: Con José Carlos López, que también...
6: Ernesto Sanz también estaba.
7: Ernesto Sanz, ¿por qué estuvo Ernesto Sanz en la primera línea junto a Marcolini ahí? Porque Ernesto Sanz, me cuentan, y en el final del túnel son todos amigos o todos conocidos, y está bien que así sea. Cada uno tendrá, uno es radical, los otros son peronistas, pero en el final del túnel, estas cosas que no logramos consensuar o congeniar en Alvear. En el final del túnel, Ernesto Sanz y los turcos se unieron para que San Rafael pueda tener gas. San Rafael Alvear. ¿Por qué? Porque Ernesto Sanz sabe mucho tema de leyes, tiene contactos nacionales muy fuertes. No nos olvidemos que Ernesto Sanz fue el que ideó a Macri presidente. Muchachos.
6: Y además ex intendente de San Rafael.
7: Sí, ex intendente. Hizo poco por San Rafael, pero bueno, esa es otra historia. Pero Ernesto Sanz tiene contactos en lo político, en la justicia federal. Es amigo del juez federal de San Rafael. ¿Me explico? Entonces se unieron, se ataron un montón de cabos y se unieron esfuerzos, más allá de las baterías políticas de cada uno de los periodistas radicales. Al final se llegó al punto final, que es este: juntar a Ernesto Sanz con Emir Feri, con Omar Feri. Ahí no estuvo Eva Casado, la que se jacta de ser San Rafaelina full. Y lo es.
6: Ah, de una, no estuvo.
7: Pero Eva Casado no estuvo. ¿Cómo? Si es tu tierra, es tu pueblo. Te sacaste una foto con Omar Feri en la fiesta de la vendimia porque lograron el reinado nacional. Y no vas a la inauguración de un gasoducto. Por más que no te inviten. Yo soy Eva Casado, ¿sabes cómo voy? Como vecina de San Rafael, ¿qué le van a decir?
6: Nada.
7: Entonces queda mucho, hizo mucho ruido, muchas cosas hicieron ruido.
6: ¿Habrá habido una bajada de línea de decir no va nadie?
7: Y bueno, no va nadie, pero...
6: Pero no lo metieron al grupo Marcolini.
7: Pero queda pegado a vos, ¿no?
8: Estaba fuera del chat del WhatsApp.
6: Estaba fuera del grupo de WhatsApp.
8: O no tenía datos Marcolini.
6: Marcolini llegó el mensaje, che, no vayas.
7: Marcolini vivo aprovechó la oleada y se subió al carro del...
8: Sí, tiempo. Aparte se quedó con toda la fotografía de la primera plana.
7: Entonces, bueno, en lo político Marcolini jugó para él, pero habrá que ver ahora qué pasa dentro
6: de... ¿Qué consecuencia le trae?
7: ¿Qué consecuencia le trae adentro del radicalismo propio? Porque hoy Marcos sigue siendo radical, pero juega con Petri, con Ponce en la Libertad de Avanza. Ponce no estuvo. Otro dato por allí. Ponce por haber estado, diputado. No estuvo Ponce.
6: Ahora lo que yo, el análisis que yo hacía ayer, Francisco, es qué hacemos ahora con el gas, porque sí, está todo muy hermoso, muy lindo, se han estado peleando entre todos, pero ¿qué hacemos ahora con el gas? Porque antes la excusa era, bueno, no pueden venir las empresas porque no hay gas. Bueno, ahora hay gas. ¿Y ahora?
7: ¿Y qué hacemos con qué, decís vos?
6: No, digo, ahora, digo, ¿qué hacemos con el gas? ¿Ya tenemos factibilidad?
8: Traer inversores.
7: Sí, ahora.
6: ¿Ahora?
7: Bueno, ahora está el RIGI, el Super RIGI, quieren aprobar en el Senado el Super RIGI, más ventaja para las empresas que vengan del exterior, pero hasta ahora no llega ninguna. Y las que llegan son todas promineras, nada más, ¿no? Pero no llega nadie a invertir. Por más que tienen un montón de ventajas impositivas, quitan impuestos y pago de no pago de ganancias o de ingresos brutos y demás, pero hasta ahora no llegan demasiadas inversiones. Esperemos que lleguen. Estuvo Vanina Lucero por el concejal justicialista, nuestra amiga Vanina Lucero estuvo allí, así que la gente de la cooperativa Sexagal, estuvo Gustavo Rubio, y también Carlos González, el gerente de la cooperativa Sexagal, estuvo la gente de la cooperativa de Real del Padre, cooperativa eléctrica.
8: El delegado de Real del Padre, Ramón Pérez, también lo vi.
7: Comán también, estuvo Mario Moya, nuestro amigo, bueno, gente vinculada con la producción local, y está bien que las cooperativas, esto es un beneficio para todos. No vi a nadie la Cámara de Comercio de Alvear, no sé si los enteraron, no fueron invitados, pero bueno, son algunas de las cosas que dejó esta presencia de Radio 1, una cobertura exclusiva para Alvear de Radio 1, así que gracias por la invitación a Omar Félix y a la gente de San Rafael, y me quedo con lo positivo como siempre, que son las obras. Vamos a tener gas todos. Después llegará la pelea política y judicial. Me parece que va a terminar un quilombo judicial porque en el mismo discurso Omar Feli lo refrescó el momento de que Alvear no cumple. La verdad que nos duele como alvearense que nos digan eso en un discurso, pero bueno, tendrán sus razones. Molero tiene las suyas. ¿En qué terminará esto? Se terminará seguramente en un quilombo judicial. Porque San Rafael sigue reclamando que nosotros le debemos plata. Molero dice, no, la nación pagó la hora, es lo que nos están...
8: Pero bueno, no descartó sentarse en una mesa a hablar, tampoco, viste que lo dijo.
7: Bueno,
8: tiró el palito, le tiró el palo, pero bueno, también dijo, no se descarta que nos sentemos, digo, che.
7: Claro, bueno.
8: Pero bueno, pero Jani tiene su razón y...
7: Sentémonos a dialogar, pero me debes 4.000 millones de pesos.
8: Claro, loco.
7: ¿Y qué querés que dialogue?
8: No hay mucho para hablar, pagame.
7: Y vos me decís, no, pero si te pago la nación, no, escuchame, 4.000 millones me salió la hora porque por el sobreprecio, por la inflación, por los costos, porque por esto, no, pero si te pago la nación, porque te tengo que pagar yo. ¿Y qué va?
8: Y ahí está el dime y el derete.
7: ¿Qué vas a dialogar? Llega un momento que el diálogo se corta. El tema es que en el medio de todo esto hay otros temas, que no solo es el gas, está la lucha en Tiranizo. Muchachos, ¿qué va a pasar con la lucha en Tiranizo? Esta mañana pasó el informe. Viene el Super Niño. Ya está llegando el Super Niño. No nos damos cuenta, no damos bola. ¿Cuántos días anulados llevamos?
8: Y 15 días por lo menos. O sea,
7: hay un poquito de sol, pero sol, ¿cuánto? Hace 15 días. Sí. Entonces, este es un presagio del Super Niño. Que cambia lo climático. Se esperan más nevadas en la alta montaña. Ahora está cortado el paso Libertadores por nevadas. Se esperan más nevadas en la alta montaña. ¿Está bueno para nosotros? Sí, está bueno que haya más nieve porque vamos a tener más agua. Pero se anuncia para el llano tormentas más fuertes y más severas en cortos periodos de tiempo. O sea, vamos a tener más tormentas que antes y sin lucha tiranizo. Uh-huh. Y viene también más temperaturas altas para la primavera y verano. O sea, va a ser una primavera calurosa y un verano súper caliente. Y al mismo tiempo van a haber tormentas severas en cortos periodos de tiempo. Tormentas fuertes en cortos periodos de tiempo. Va a haber inundaciones. En el noreste de la Argentina se van a desbordar el río Paraná y el río Uruguay. Acuérdense lo que les digo. En un par de meses empieza el fenómeno de las inundaciones. Las cataratas del Iguazú, olvídate, la garganta del diablo la van a pasar por arriba con el agua. Así que es lo que se viene. Entonces a mí me preocupa pensando a futuro, porque de vez en cuando pienso algo, me preocupa la lucha en Tiranizo. Hoy es imposible sentarse a dialogar los dos intendentes. San Rafael que dice, Alvear nos debe la lucha en Tiranizo. Desde acá que dice Morero, no, estamos pagando en tiempo y forma las cuotas correspondientes. ¿A quién le crees? Sí. La única realidad es que no vamos a tener. Hoy no tenemos lucha en Tiranizo. Pero en Alvear no se levantan voces, solo nosotros. Y algunos referentes, 3 o 4 del agro, nada más. No demás. Estamos esperando. ¿Cuándo juega Argentina? El lunes, estamos preocupados por Argentina. Pero muchachos, en 3 meses debería estar arrancando la lucha en Tiranizo. Y ahora ni siquiera hay diálogo. Y no creo que haya, que es lo peor. No creo que haya. Porque como Alvear no va a pagar, no va a haber mucho diálogo. Entonces va a haber un quilombo judicial por el tema del gasoducto. Y después, ¿cómo te sentás a hablar de otro tema como puede ser la lucha en Tiranizo? Imposible. Así que bueno, una de las cosas que dejó ayer la inauguración de gasoducto, felicitaciones a la gente de San Rafael. Y directa o indirectamente nos beneficiamos nosotros, porque con estos fondos nacionales, más supuestamente los que puso San Rafael, porque ya no sabemos si no dicen la verdad o no, el tema es que Alvear tiene más factibilidad de gas. 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
8: Llega la música, 10 de la mañana, 2 minutos en todo el país. Canta

0: Exactamente, se cumplió el pronóstico que hablaba de la probabilidad de alguna llovizna para Alvear y zonas aledañas, así que Miguel Sandoval también, que está con Pollos Rinan por Carmel, se anda repartiendo, también me dice que en Carmel se estaba lloviznando, así que bueno, llovizna en buena parte del departamento, tenue, no es de una cosa de loco, pero en algunos sectores alguna que otra gotita está cayendo,
1: Bueno, 10 de la mañana, 6 minutos, breve pausa porque ya vienen clasificados en esta mañana y ya sabes que el domingo es el día de papá y vos podés regalar con Granja La Gloria. 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

0: pasó ahora? Es información de último momento,
1: sí, señor, información de último momento. Se va a Adorni, se tiene que ir este delincuente, este ladrón, este chorro de primera línea, es un chorro, un delincuente y un ladrón, señores. Se tiene que ir a Adorni. Aguante el pueblo argentino como sábana abajo mientras él se compró sábanas por 8 millones de pesos. Qué increíble, es real. La justicia lo tiene en sus manos. 8 millones de pesos se gastó Adorni.
0: ¿Pero qué, de qué eran las sábanas?
1: Blanquería ahí.
0: Con, ¿8 palos de sábanas?
1: 8 millones de pesos este delincuente de Adorni. Se trata de gastos en una tienda de ropa blanca realizados en junio del 2025. Es pelotudo, porque lo podía haber sacado a relucir después que se iba en el gobierno el año que viene.
0: Y le comprá la sábana otro día.
2: ¡Qué cara! Y habló en la conferencia de prensa tan suelto y se la...
1: Claro, él era el ejemplo. Era el ejemplo. Él era el que... El number
0: tuya.
1: One. Con la tuya. Se terminó eso del choreo de los cucas. El dato surgió de pericias al celular del contratista Matías Tobar. ¿Se acuerdan que el contratista había dicho que le dio 200 y pico mil dólares para refaccionar la casa?
0: Sí, sí. Le ha comprado las sábanas también.
1: El contratista, bárbaro. Ahora, en las pericias del teléfono del contratista Matías Tobar, aparece un nuevo capítulo, las sábanas de Adorni. La investigación está en curso. Revelan una operación comercial de ropa blanca que ahora busca esclarecer la justicia. ¿Quién compró a nombre de Adorni? La secretaria.
0: La secre.
1: Pero todos honestos en ese gobierno libertario. ¡Qué hijos de puta! Según detalle del expediente publicado por el diario Infobae, los investigadores detectaron una factura por 8.183.303 pesos en ropa de cama y artículo de blanquería emitida por la firma Rosen de Store a nombre de... La factura está a nombre de Gisela Coxis, una empleada de la administración pública que en junio del año pasado se desempeñaba como secretaria privada de Adorni. O sea, le dijo a la secretaria, Laurita, anda a comprarme...
0: ¡Comprame 8. La sábana, nena!
1: Andá a la blanquería y comprame 8 palitos en almohada de blanquería, colchón y demás para la casita del country privado.
0: ¿De quién habrá sido el curro de las sábanas?
1: La documentación encontrada llevó al fiscal Gerardo Porecita a profundizar las averiguaciones para determinar quién fue el verdadero destinatario de la compra y quién abonó efectivamente los productos. La factura hallada en el teléfono de Tabar, del que le estaba remodelando la casita, tiene fecha 2 de junio de 2025 y corresponde a una compra superior a los 8 millones de pesos. Ahora están notificando a la empresa Rosen de Store para que informe. ¿Quién retiró la mercadería o a quién se la entregaron? ¿A nombre de quién iba la factura? ¿Quién se presentó a comprar y demás? Lo van a meter preso, Adorni. Ya debería estar preso. En un país serio, ya debería estar preso. Si la justicia fuera independiente, ya debería estar detenido.
0: Olvídate.
1: Es una joda. La justicia solo detiene a algunos de un sector, pero no detiene a los del otro sector, del otro bando. Hay dos bandos de chorros. Un sector del peronismo, hay otros sectores del radicalismo, del PRO... Porque Macri no escapa a las generales de la ley y los libertarios. Entonces, ¿por qué uno no confía en la justicia? Porque si tiene solo una mirada miope. La justicia federal en Argentina, o la justicia ordinaria en Buenos Aires, en Capital Federal, va solo contra los peronistas. ¿Cuándo van a meter en cara a uno del PRO? ¿Algún libertario? ¿Algún radical? Porque se han hecho millonarios muchos en Argentina, no solo los peronistas. Así que bueno, Adorni... mientras el pueblo aguanta como sábana de abajo, Adorni se compró 8 millones de pesos en sábana y blanquería, almohadita y colchones y demás, Qué hijo de puta, ladrón y delincuente. Adorni, el segundo tipo más importante en Argentina después del presidente, un ladrón de guante blanco.
0: O de sábana blanca.
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2: Se alquila vivienda, máximo 3 personas, todos los servicios y gas natural. Indispensable presentar bono de sueldo. Solo interesados, comunicarse al 2625-66-3929-6639-29. Se vende cocina, bombeador y bicicleta, comunicarse al 58-17-69. Vende Fiat Fiorino. Bueno, 2011, trabajando todos los días, valor 12 millones de pesos. Comunicarse al 261-509-5459. Se vende en rollo de pasto, tratar al 58-17-69. Se vende auto, Audi A4, modelo 2005, gasolero, tratar al 58-17-69.
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2: Estamos inaugurando esta nueva hora de la mañana, Javi.
0: Cuando pasan 18 minutos de las 10 en todo el país.
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2: Pero por supuesto, bueno,
0: mira, ¿te acuerdas?
2: ¿Esta era de la Nata?
0: Era la de la Nata, Acá tengo algunos mensajitos para empezar a leer.
2: ¿Sí?
0: Pablo 40 17 40.
2: Dale, Javi.
0: Chicos, que tengan una excelente mañana. Acá en San Rafael está el cielo totalmente nublado, ¿no?
2: Igual
0: dicen
2: que acá.
0: Por este lado, así que nos acaban de mandar la foto. Muy pronto llega a calle 9 Edu Fútbol 5.
2: Ah, claro.
0: lo se acaban de compartir.
2: Muy bien. Que van a estar con publicidad acá en Radio 1.
0: Ya,
2: Marito,
0: venimos inaugurando una nueva hora también con un nuevo auspiciante de Alvear Oeste también.
2: ¿Ah, así sí?
0: Que, sí, ya se lo contamos en un ratito, Y también va a estar llegando Edu Fútbol 5 en Alvear Oeste.
2: Vamos todavía, vamos a Alvear Oeste.
0: Qué increíble.
2: Todos están, se vienen con la publicidad acá.
0: Olvídate, Hola, chicos, súper día para todos. Dice yo café y una plancha. Dice esta Dele Planchar Metacafé también, Un beso bien grande para nuestra amiga Celi, que está del otro lado.
2: Hola, Celi.
0: Bueno, buen día. Soy papá de Mateo. Dice, acá estamos contentos. Dice, yo ya estoy con laburo. Acá estamos en la esquina de la radio. Abrazo grande. Dice, son los número uno. Gracias totales, nos dice por acá.
2: Muchas gracias.
0: Ezequiel, papá de Mateo. Así que le mandamos un abrazo.
2: Ese.
0: Hola, Eze.
2: Hola, Eze.
0: Hola, chicos, dice, cómo me encanta su programa, me cagué de risa ayer, dice. Manden saludos a los brujeros que andamos por los canales, dice Ezequiel Pereza y Pablo Simón. ¿Cómo los brujeros? ¡Ah, los brujeros!
2: ¿No habrán sido los chicos que estaban acá en la esquina, que no, que estaban acá, que pidieron agua? Que están limpiando, están limpiando, están dejando con vidrio toda esta zona.
0: ¿Están ellos? Espectacular todo, me encanta.
2: ¿Qué pasan ellos?
0: Los brujeros, dice. ¿Por qué le dicen
2: los brujeros? No sé. Hay audio, Javi.
0: Sí, hola.
6: Buen día, Pablito. ¿Cómo estás, querido?
2: Es Denny, hola, Denny, mi chapista.
6: Espero que estés bien. Dame un saludito ahí al toro que estaba laburando en el taller.
2: El toro, no sabe lo que es el toro.
6: El taller Becerra. Abrazo grande, querido. Saludo a todos ahí.
0: Tenía algunas canas y ahora tiene más.
6: Con la camioneta tuya.
2: Ya, están trabajando en la camioneta.
6: Pásate un temita de Walter Salinas. Apenas pueda, que el toro está ansioso, dice que te lo pidió el tema y no se lo pasaste.
2: Hola, toro, porque claro, están trabajando en la camioneta. Le digo a Denis, no vengo más, hermano. Hasta el miércoles, martes, miércoles le contaba.
0: A mí no me llamé.
2: No me llames más. Como, yo le llevo porque yo sé cómo lo hace como si fuera a parar. Entonces le digo, haz lo que tengas que hacer, no voy más. Por acá no me aparezco más. Vos haces lo que tengas que hacer.
0: Podrido. Qué manera de gastar.
2: Gracias. Me están haciendo un laburazo enorme. Le mando saludo a don Moncada, a su señora que están trabajando en el tapizado. Que estaba y nos escuchan todas las mañanas. Nos escuchan todas las mañanas. Así que muchísimas, muchísimas gracias para él. Y por supuesto, Taller de Chapi Pintura Becerra. De Miguel y Denis Becerra.
0: Hola, chicos, buen día. 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Gracias, buen día.
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1: GNC Martín también.
2: Sí, no,
1: ¿a qué gas se refiere?
0: ¿Gas para el auto?
1: Está baratito andar en GNC,
2: Qué lindo es tener.
1: Ah, otra cosa que me olvidé de comentarles, ahora se termina eso de que se corta el servicio de GNC porque hay frío.
2: Claro, de verdad. Antes
1: ahora va a haber presión, o sea, salvo una emergencia importante, pero viste que cuando venía un frente frío como el que va a venir este fin de semana, cortaba el GNC. Bueno, ahora no, porque hay más posibilidad de gas, ¿eh? Así que está bueno. Está suspendida la cancha de Argentino.
2: ¿Qué pasó?
1: Hubo un pibe ahí que agredió a un árbitro a la salida de la cancha la semana pasada. Me comentaba Pablo Ábalos, que está al frente del club, y bueno, me dice que está suspendida la cancha, así que Argentino...
2: ¿Y qué tiene que ver la cancha? Por la...
1: Y la liga la suspendió porque hubo una agresión al árbitro dentro del predio, de la cancha Argentino. Yo no, la verdad que no sabía. Que el club también se hace responsable, porque acá el tema es que la seguridad privada. ¿Que no había seguridad? ¿Cómo? El árbitro saliendo del vestuario fue agredido ahí en el túnel que hay entre los vestuarios, ¿viste que hay un pequeño túnel?
2: Sí.
1: Ahí un pibe agredió, que no sería jugador, que estaba ahí mirando, compartiendo, agredió al árbitro con un golpe de puño y le partió el labio, un árbitro de San Rafael. El tema es que, bueno, el argentino también iba pagando el plato roto, pero la seguridad que contratan. Sí, sí. O sea, el árbitro, ¿por qué llegaron a agredirlo al árbitro si va custodiado, se supone, por la seguridad privada? Porque el árbitro siempre lleva a una o dos personas que lo van custodiando hasta la salida de la cancha, ¿o no?
2: Olvidate.
1: Bueno, el tema es que se come el garrón argentino. Suspendido la cancha. Argentino Pacífico va en Andes.
2: En Andes.
1: En Andes, bueno, el sábado. Así que, bueno, repasamos el fútbol para el sábado. Sí. La mayoría de los partidos van el sábado porque el domingo es el Día del Padre. Sábado, 15:30, Coronel López con Andes. En Coronel López. En la Escandinava, Boca con Real del Padre. En cancha de Andes, Argentino local con Pacífico. En Oeste, este partido Argentino Pacífico va a las 4. 4 de la tarde, sábado, transmisión de Radio 1. El sábado tenemos 18:30, se juega con luz artificial Ferro con Villatuel. Están llegando algunos colombianos más para Ferrocarril Oeste.
2: Sí, los vimos con Carlitos.
1: Así
2: estuvieron
1: que...
2: el domingo en Bove.
1: Bueno, Ferro con Villatuel, 18:30 del sábado. Bueno, pero Ferro, o sea, al regional va Pacífico. Porque es el campeón. Ahora en octubre, cuando arranca el torneo regional, Federal Amateur, va a Pacífico, es el último campeón. Ferro está haciendo inversiones, me imagino que pedirá ser invitado. Seguramente sucederá eso o no. Pero bueno, hasta ahora el único que va es Pacífico. Bueno, y la fecha del fútbol local se completa el domingo con Colón Boven. Va a las 4 de la tarde en cancha de Colón.
2: Bueno, ahí tiene la tele toda la programación para los que...
1: Ahí tenemos un cartelito en cancha de Colón, ¿eh? Tenemos
2: ahí. Sí.
1: Hemos colaborado con el club... En el tapial del club.
2: Hay otro en Andes.
1: Está muy lindo, ¿eh? El Colón lo está mejorando. Así que
2: han puesto, viste que cuando ingresás al club, creo que han puesto unas plantitas también ahí,
1: Refutura,
2: arbolado.
1: Así que han puesto unos salamitos. Así que saludos para la gente del Club Colón, que está haciendo un esfuerzo importante.
2: Hemos pintado nuestro logo ahí en diferentes clubes y también hemos pagado también con una platita de la sábana el flyer.
1: El flyer. También. Le vamos a pedir a Dorni.
2: Cuando la sábana es corta.
1: Nosotros estamos lentos, ¿no? Por eso hemos pedido a Dorne, en vez de poner 8 palos de gasto en sábana, hubiese puesto 10 millones en gasto y hubiese hecho bandera gigante para los clubes de Alvear. Claro. Hubiésemos pedido a Dorne, este ladrón, vestido de ministro de gabinete.
2: Ladrón.
1: Chicos, es el ministro de gabinete. Después del presidente, viene el jefe de gabinete, que es Adorni. Es el segundo tipo más importante de Argentina hoy. Y es un ladrón, un delincuente y un chorro. Y lo siguen sosteniendo desde la Libertad de Avance, lo siguen sosteniendo desde el radicalismo, y lo siguen sosteniendo desde el PRO. Los que tanto cuestionaban a Cristina, a Alberto, a Massa, a Kicillof, son todos la misma mierda.
2: Habría que ser como el capítulo, ¿viste?, del Chavo, cuando el Chavo supuestamente roba y empieza a decirle todos, ratero, ratero, ratero, ratero, y agarra el palito y se va el Chavo. Después comprueban que es inocente. Bueno, este no le van a comprobar que es inocente ni en pedo, pero bueno... Pero tiene que ratero, que se... Chao,
7: Maraya.
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7: ¡Buenos días! Buenos días.
2: Hola, ¿quién anda del otro lado? ¡Buenas!
7: ¡Aló!
8: Hola. Hola, chicos, buenos días.
2: Buenos días.
7: Hola, mi vida.
8: Quiero agradecer por el día de ayer, por mi cumple. Gracias. Saludita. a todos, familiares, amigos, nietos, sobrinos, nietos postizos, porque tengo unos nietos que los amo ahora.
2: ¡Los adoro, postizos, mis nietitos!
8: Así que quiero agradecer de corazón a todos por el día que pasé ayer. Un hermoso día. Un día espectacular, me faltaba algo, pero bueno, hay que seguir nada más. Un beso grande para ustedes, los quiero, los
2: queremos,
8: quiero.
2: Andrea, feliz cumple.
7: Buen día.
2: Gaby, leemos un mensaje si no nos quedamos
7: atrás.
2: Señor,
7: no me voy al WhatsApp, el mensaje.
2: Va tempranito, baja. baja mejor.
7: Bajo, bajo. Baja, hasta baja. Acá llegué, mirá.
2: Dale, dale, dale, dale.
7: Hola,
2: dale.
7: Chicos, ¿cómo están? En la colonia rusa también está lloviendo un poco, me dice por acá. Buen día, dice. La noche sin ti de los Guaira, poneme gracias. Hola, chicos, buen día, que tengan un hermoso día. Soy Claudia de Oeste. Nos manda un desayuno con una bananita, una naranja y una tostada con queso untable. Ciérreme acá, Francisco.
2: Sí,
7: también vamos a. Ahí está. Hola, chicos, buen día, Pablo. Quiero que saluden a mi hija Flor Beyer, que hoy es su cumpleaños. Muchas gracias.
2: Flor.
7: Hola, chicos, el número que vende pasto, gracias. Disculpa que no alcancé a anotar. Hola, chicos, buen día. Dice, qué lástima. Dice que no es en la cancha de fútbol 7. Eso nos hace falta, dice, como la que está en Pacífico, que ahora la están arreglando.
2: Sí, en Pacífico está está el cancha de fútbol 5 y en Pacífico tiene sintético, pero es de 7.
7: ¿Qué diferencia? Pero no entra.
2: Es un poco más larga y más ancha.
7: Ah, no entra en 7 en la de 5.
2: Entrar, ¿viste? Pero estás apretadita.
7: Está como la sábana corta.
2: Claro. Sábana abajo.
7: Como sábana de Adorni.
2: Claro,
7: algo
2: así.
7: Bueno.
2: Canciones.
7: Cualquier cosa que quieran preguntar de los clasificados, ¿dónde tiene que llamar, Pablo?
2: 42-38-56, porque por ahí, repetimos, lo vemos tarde, no tenemos tiempo para contestar. Llaman a la oficina y te lo pasan en un minuto, menos.
7: ¿Sabes qué? Voy a decir lo que todo el mundo dice. A nosotros no nos pagan para eso, querido.
2: Claro.
7: Para eso están las chicas de adelante.
2: Así que las llaman a las chicas.
7: Llámenla, cuéntenle lo que han hecho en el día.
2: Llamen. Y así, Luciano Pérez,
7: vuelve a matar.

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3: Saludos, Richard, querido JR Repuestos, que la radio está sonando todo volumen enfrente del polo ferretero que están escuchando. Hemos copado toda la cuadra, Javito, ¿eh? Ah, muy bien. El polo ferretero, los que llegan a comprar al polo ferretero, el Roberto que está allá siempre en el fondo. Mirá, estoy escuchando la Radio 1.
4: Estamos en todos lados.
3: La Miriam, que es la que maneja la caja fuerte.
4: Somos una Miriam.
3: Somos una plaga. Cuando quieren tocar la caja, no.
4: ¿En qué gastaste, querido?
3: Claro. ¿Sabés qué, Cheto? Siempre cuando voy al polo ferretero se hablan con Handy.
4: Ah, muy bien.
3: Este Handy, mirá, tienen este mismo. Mirá, Javi.
5: ¿Está abierta la cámara?
4: El Handy negro.
3: Mirá, este Handy que nosotros hablamos allá de
4: inflación. Cargale al chico de Velasco.
3: Ah. Mirá, pará. Prendé el Handy acá y decís, Miriam, acá, mirá. ¿Cómo estás, Miriam? Miriam.
4: No nos escucha, me
3: Miriam,
4: parece que
3: Miriam,
4: no.
3: Miriam. Mirá, le estoy hablando por el Handy, la Miriam.
4: Ah, muy bien.
3: Miriam. Sí, ¿qué pasó? Bueno, saludos para toda la gente del polo ferretero, para Mati. Matías Fernández podría ser mi hermano. Qué colgado ese pibe, por Dios, loco. Así te voy a quemar al aire, Matías.
4: ¡No! Pero Pablo,
3: no
4: por
3: es como
4: favor.
3: Su hermano el Fede. El Fede es diferente. No, saludos para todos, para Mati, para Fede, para Laureano, para toda la familia Fernández.
4: Para todos los muchachos,
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4: Cante.
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4: Hay gente que le gusta comerlo frío y hay gente que le gusta comerlo caliente, ¿viste?
3: Sí, la verdad que sí. Depende, a uno le gusta frío, a otro le gusta caliente. Y a otro le gusta escuchar buenas canciones bien arriba porque está... Este es lo lechón, este es Toro, el que está en Taller de Chapa y
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3: Toro querido. Toro querido, háganme todo prolijito como están acostumbrados, Toro, ponete a laburar, hermano. Ponete a laburar. 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Y esto es para el Toro. ¡Dale, Toro!

0: Miguelito, Deni, Cristian, Torito, toda la banda Toro. El otro día fui, antes de ayer a la tarde, viste que te conté que fui ahí a taller. Bueno, voy todas las tardes. Tuve que yo pedir mate, fuimos con Freddy Yul también.
1: ¿Cómo que tuvo que pedir usted el mate? Le arrimó un mate.
0: El toro, en vez de decirme, che, ¿cómo andás, Pablo? Vení, tomate un mate, nada. Me ignoró el chabón. Estaba tomando mate, ¿qué toma mate solo? Usted, che, no hay mate, tuve que yo pedir mate.
1: Sí.
0: Por Dios, viene Deni. Claro, el toro vino, che, te terminaste el mate, me dice el toro.
1: Bueno,
0: pará, loco.
1: No me apure.
0: Claro.
1: Que está tema, caliente.
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4: bonito, me encanta.
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3: 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Ya aprovechen porque empezamos a hacer ahora las publicidades así de esta manera, con... Sí. Aprovechen de hacer publicidad acá en Radio 1 que te mostramos todos los productos.
4: Mandarle algo a los locutores y si no, no los compra,
3: Claro, si no, no.
4: Puede que
3: si no, no lo hacemos con tanto entusiasmo. Bueno, claro. 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
3: 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Muchas gracias. Tomen, señora productora.
4: Tomá, nena, querida, tomá.
3: Llévatelo, ahí está. Gracias, ahí nena. Está. Bueno, y por otra parte, Javi.
4: Sí.
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4: Tiene camión el taxista.
3: Mirá. ¿Tenés el grafo para que puedes escanear? Sí. 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
4: acá,
3: tu... Ese
4: te está mostrando. Sacá ahora el teléfono y ponelo en la pantalla.
3: Te podés cargar el código QR y ¿qué va a hacer? Podés escanear el código QR y descargar la aplicación que te dice el nombre del taxi. Si está el auto, por dónde viene, tenés absolutamente todo por ahí. Dice, che, vas mirando, ahí está una cuadra, salgo, sabes qué auto es, qué chofer. 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
4: Sí.
3: 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Chicos, los escuché en Radio 1.
4: Sí.
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5: Alvear.
3: Pero por su pollo. Muy bien. Esta mañana, Javi.
5: Tareas ya terminadas, no. Me voy a ir en un ratito nada más al informe municipal. Pero antes, sí, tenemos algunos audios y algunos mensajes. Hola, chicos, buen día. ¿Qué día es feriado? Soy Betty, gracias. Hola, chicos, buen día, Pablo y Javi. Hermoso programa, como todos los días. Los felicito por eso. De cada día nos dan alegría, mucha fuerza para seguir en estos tiempos difíciles. Bueno, soy la gringa de Real del Padre. Aguántela uno, los quiero. Los quiero.
3: Los adoro.
5: Los adoro.
3: A los chicos de la 1 los adoro.
5: Hablando de Real del Padre, nos acaban de escribir desde La Olla. Hola, chicos, ¿cómo les va acá en La Olla? El super niño presente, llovinando. Che, dice, estos deben ser hijos del Chucky, el niño, dice, y la niña. Dice, cada vez aparecen con más desastre. Hola, Marcelita, un beso grande, nena. Buen día.
6: Buen día, ¿cómo están? Bien. Les quería hacer una consulta, para un reclamo, no sé. Porque están todas las luces de la calle prendidas, todo el día están prendidas. Ahí en el barrio cambiaron todos los focos para que no pasara esto. La verdad que tiene la luz apagada en el día y en la noche se prende sol. Para no ser gasto de gusto. Yo vivo acá en la calle D y la 10. Y está todo el tiempo la luz prendida. No se apaga nunca, están todo el día la luz esa prendida.
3: Bueno, ahí nos mandaron una fotito D y 10. Bueno. Eso no sé si es exhalo o se exhalo municipalidad. Bueno, ahí vamos a avisar para que vayan a verlo. D y 10. Bueno, ahí ya en un ratito avisamos. ¿Qué más hay por acá? Más audio. Buen día. Hola, Betita. Buen día.
7: Hola, chicos. Buen día. Hoy jueves, día de pelación de flores. ¿No tienen otro chisme como el de ayer? Para poder estar bien entretenidos y todo el mundo opinar sobre algún chisme. Que hay acá en el pueblo.
3: No sé. Nos hizo la mañana la señora de la planta. Ya. Todo día. Ayer nos hizo la mañana la señora de la planta. Buen día.
5: Claro, queremos algo.
7: Hola,
5: todo el
7: chico,
5: tiempo.
7: Hola, buenos días. Bueno, es un día nubladito, lindo para comer torta frita. Pregunto, digo yo, ¿no? Si nosotros los elegimos a los políticos y no podemos sacarlos, según ellos, porque no se les da la gana de irse, ¿no será que el presidente, el maniático, este loco, que es estúpido, no sé cómo llamarlo, ¿no será que Adorni le sabe algo muy jugoso al presidente? Por lo que lo ampara tanto y no quiere que se vaya de la política.
3: Obvio.
7: Miren, si nosotros vamos a seguir así, menos mal que nuestra Argentina es tan grande que todavía no la pueden fundir totalmente. Pero estos sinvergüenzas siempre van a seguir igual, porque saben lo que pasa en la Argentina. El que entra, afana. Que tengan un lindo día.
3: Muchas gracias.
5: Bueno,
3: esperamos las noticias.
5: En un ratito venimos presentando canción. Hay una canción nueva, Pablo.
3: Ah, bueno, dale. 10 de la mañana, 58 minutos en todo el país. Los

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4: Bueno, mis amigos, 8.07, nos llegan las noticias. Enseguida venimos compartiendo mucho más del plano a niveles locales. Se va preparando Carmenza, además, para su festejo que ayer estuvimos hablando, escuchando a la delegada, todo lo que viene para General Alvear, en marco de lo que tiene que ver con el turismo. Así que se prepara San Pedro de la Tuel. Hola, chicos, buen día, buen día, buen día. Ayer les escribí y no salió. Los veo todos los días, pero muchas gracias. A ver quién es y sale el nombre. Hola, Jordana o Jordana, nunca no sé si lo pronunciamos bien. Buen día, disculpe, no podíamos saludarte. Hola, ponen por acá, hola, buen día. Buen día, hola Pablo, Javito, me pasan el número de taxi que no lo escuché bien por el set matero del día del amigo, me pasan algo de Ricardo Arjona. Sí, lo que se quieren anotar, y además no solamente digo para anotarte, sino que para pedir tu taxi, 63-63-00, 63-63-00, con el código QR, descargar la app si querés. Y bien, por este número además te anotás acá por el San Mateo y acá en este número, viste que siempre pedís número de taxi. Bueno, pedís tu taxi por WhatsApp o por llamada a este número y acá el código QR para descargarte la app de tu taxi Alvear. Hola, hola, hola, buen día, chicos. Acá en el barrio San Grande también está la luz, está la luz de la calle prendida. Bueno, hola, hola, hola, Titín, buen día.
5: Buen día, buen día, buen
4: hola,
5: día.
4: Tito.
5: Hay algo que ha venido para el Día del Padre. Un abrazo, chico.
4: Ah, muy bien, pero han recargado la chocolatería de Almacén El Tito en Alvear Oeste. Hola, Titín, qué rico, mirá, Tito, por Dios. Qué hermosa sección de chocolatería. Hola, un saludo y felicitaciones a los chicos de Pasión Deportiva de Carmenza que salieron campeones anoche en el torneo Libertad que jugaron contra los Púa. Pero muy bien, felicitaciones a los chicos. Los chicos de Pasión Deportiva. A ver si conozco a alguien. A ver, a ver, a ver. Pasión Deportiva, ¿quiénes son? Mira, bueno, creo que no conozco a nadie. Bueno, me parece, lo voy a ver bien. Bueno, felicitaciones que han jugado en cancha argentino. Hola, chicos, saluden a mi hermana Flor Beyer, que nos mira siempre, vive su cumpleaños. La queremos, su hijado Benja y su hermana Eli. ¡Feliz cumple, Flor!
6: Hola, chicos, dice, qué bueno, dice que como mostraron, dice que se robaron la planta, sería bueno que también lo hagan con los que se roban las bicicletas. Para mostrarle el video. Ana, pero no tenemos el video. Si vos tenés el video,
4: pasalo, hermano.
6: Pasalo, que ya está. Mira, ayer publicamos
4: el de la garrafa.
6: Uno que se metió por un patio y robó una garrafa. Ahora nosotros, ayer también mostrábamos la señora de la planta. Ustedes pasen video que nosotros lo ponemos al aire.
4: Claro. Bueno, Javi, tenemos informe municipal porque no hubo noticia. Sí. Estaba con nota ni huela, así que vamos con el informe municipal para el día de hoy. Las actividades más importantes para el municipio. Ya viene Nueva Hora y ya viene y ya el solidario.
6: La canción. Ayer teníamos el video, hoy está la canción.
4: Dale. Informe municipal, la noticia más importante de la oficina de prensa de la Muni, llegan así de esta manera. Dale.
6: Vamos.
7: El próximo próximo lunes 22 de junio se realizará la transmisión en pantalla gigante del partido entre Argentina y Austria en el Polideportivo Deportistas Alvearenses. A partir de las 13:30 horas te invitamos a compartir la pasión celeste y blanca. 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Continúan abiertas las inscripciones para el Padrón de Extranjeros 2026. La convocatoria está destinada a extranjeros mayores de 18 años con 2 años de residencia acreditada. Los interesados deben presentarse de lunes a viernes de 8 a 13 horas en la oficina de personas jurídicas de la municipalidad ubicada en planta alta y concurrir con una foto tipo carnet a color, DNI original y fotocopia. Las inscripciones continuarán abiertas hasta el 31 de julio. Llega al cine el estreno de Toy Story 5, desde el jueves 18 al domingo 21 de junio. 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Una cita perfecta para ver en familia. Los horarios son jueves y viernes, 18:30 y 21 horas, mientras que el sábado y domingo hay 3 funciones, 16:40, 19 y 21:15. Las entradas están disponibles en boletería y en la web cineteatrolafalla.alvearmendoza.gov.ar.
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0: Se ofrece señora con referencias para cuidado de persona mayor o ayudante en panadería o roticería. Comunicarse al 2625-63-5199. Se ofrece hombre solo con referencias para sereno mantenimiento de casa o de finca. Comunicarse al 57-56-58. Se ofrece señor solo con cuadrilla para trabajos en poda y trabajos en finca en general. Comunicarse al 45-67-96. Se ofrece señor para poda, trabajos con motosierra. Comunicarse al 59-18-81. Se ofrece señor para trabajos en campo y todo tipo de tareas con referencias. Comunicarse al 67-11-23 o 53-06-53. Se preparan alumnos para secundario, terciario, universitario, especialidad en ingreso a medicina, ingeniería, ciencias económicas, amplitud horaria. Comunicarse al 59-68-49. Se ofrece señora asistente de geriátrica, cuidado de niños, capacidades diferentes, ayudante de cocina. Comunicarse al 26-34-18-09-43. Se ofrece señora para cuidado de persona mayor o niñera con estudios de auxiliar de enfermería, asistente terapéutico, primeros auxilios, currículum y referencias comprobables al 26-25-41-01-16.
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0: Se ha extraviado teléfono Motorola A06. 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
2: Deceso. A la edad de 81 años, ha dejado de existir la señora Cecilia Clementina Agüero, viuda de Espinosa. Su cuerpo es velado en sala de Albero Este y recibirá sepultura hoy a la hora 13 en el cementerio local. La señora Cecilia Clementina Agüero, viuda de Espinosa, se domiciliaba en Hipólito Yrigoyen 175 de Alvear Oeste. Servicio de sepelio prestado por Sexagal y Cochería Arbeloa.
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3: A veces el otoño llega, y con él, la sensación de límite. Los días se acortan, la luz baja antes, el cuerpo pide abrigo. En otoño 2026, ese límite también puede ser interno. Un no, no es rechazo. Es una elección. Es marcar un borde para que lo que está dentro no se desgaste. Es reconocer que tu tiempo, tu energía y tu calma tienen valor. Cuando dices que sí a todo, algo se rompe en silencio. Se rompe el descanso, la concentración, el entusiasmo. Y el cansancio se acumula sin darse cuenta. Piensa en una cosa que podrías dejar de hacer sin culpa. Una demanda que no es tuya. Una expectativa que no te pertenece. Decir que no también es una forma de amor hacia ti, hacia los demás. Porque un sí forzado nunca es del todo sincero.
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5: Mañana.
6: Exactamente, cuando pasan 18 minutos de las 11 de la mañana en todo el país.
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6: Y nos vamos a ir a saludar, por supuesto, porque tenemos que saludar a un nuevo auspiciante.
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2: Bueno, Javi, ahora sí estamos en condiciones de recibir un nuevo anunciante. El aplauso que llega.
6: ¡Qué manera de sumarse!
2: Gracias a todos los comercios impresionantes. Se siguen sumando comercios a radio. Bueno, muchas gracias.
6: Exactamente. Nos vamos a ir a saludar a Punto Oeste.
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2: Bienvenidos, aplausos para todos. Gracias, bienvenidos a Radio 1.es. gracias. Ahí nos miran, nos escuchan, ¿no?
6: Sí, nos están mirando, así que nos tienen ahí en la compu. Así que un abrazo grande para todos los muchachos.
2: 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Bienvenidos. Bueno, Javito, ¿qué tenemos? 11 de la mañana, 27 minutos.
6: Tenemos una canción. Está la canción. Señoras y señores, vamos a bailar. Viste que nosotros tenemos en un momento de la mañana un momento de baile. Y el momento del baile es este.
2: A ver.
6: Señoras, señores.
2: ¿Qué ha llegado?
6: La cumbia de la Robamaceta.

0: Andás a ver en qué patio
1: está. Andás a ver en qué patio está. Guarden los helechos, pero por el amor de Dios. Va.
0: Gracias, gracias por la canción del helecho.
1: Pero muchas gracias.
0: Devolvé el helechito.
1: Pero devolvélo ya mismo. Buen día.
0: Hola.
1: Hola.
2: Hola, chicos, qué hermosa canción. El helecho. No, la mejor cumbia que han puesto, por favor. Los felicito, chicos. Linda mañana para todos.
0: Está buena.
2: Felicitaciones con esa música tan bonita. Besitos, chicos, Grey, que tengan un hermoso día.
1: Gracias, Grey. Va a quedar el lechito, no pueden, está buenísima esa. Hola.
2: ¿Tenés idea? ¡Vendelo!
1: Buen día, más temprano ahora.
2: Chicos, miren, el Wally Rey.
1: Sí.
2: Estuvo en mi cumpleaños.
1: Ah.
2: Así que, hermoso, hermoso.
0: Un tipazo.
2: Allá en el Salón La Roca me hicieron el cumpleaños. Él estaba ahí.
1: Gigi,
2: un besito, chicos, los quiero mucho, la Gigi.
1: Le cantó el oído la Gigi, ¿sabía?
0: Ah, muy bien.
1: Le cantó el oído, Wally Rey. Gigita, no puedes nombrar marca, te vamos a tener que cobrar por nombrar la marca del salón, ¿eh?
0: Ah. Chicos, me preguntan, ¿cuándo es el próximo feriado? El próximo feriado es el 20 de junio, ahora el sábado.
1: Ahora el sábado.
0: El sábado, ¿eh?
1: Y no es trasladable, ¿eh? Para los que...
0: Paso de la inmortalidad del general Manuel Belgrano, ¿eh?
1: Bueno, y se desplegó la bandera. Otra vez estamos en el túnel tan lindo de General Alvear. ¡Qué
0: lindo! El próximo feriado, Pablo, va a ser el jueves 9 de julio, que va a ser mi cumpleaños.
1: Exactamente.
0: El viernes va a ser feriado puente y ahí agarramos fin de semana largo. 9, 10, 11.
1: Bien, perfecto. 12. Claro.
0: Venimos a trabajar recién el lunes 13.
1: Muy bien, bueno.
0: Mi cumpleaños cae jueves. ¿Usted qué día cae?
1: El mío también.
0: Cae jueves. El suyo es el 2, ¿eh? Va a traer sanguchitos de...
1: Voy a traer sanguchitos, ¿eh?
0: ¿Habrá sanguchitos de... ¿Cómo se llama?
1: Sí,
0: ¿De aceituna?
1: El primero.
0: La última vez le comimos todos los sanguches de aceituna.
1: 2 de julio mi cumple y 9 de julio el de Javi, ¿eh? Estamos a una semana de diferencia y a pocos días de celebrar nuestro cumpleaños. Lo cumpleañito.
0: Lo cumpleañito.
1: Lo vamos a celebrar con todo acá en Radio 1, dale.

0: Marcela Morelo. 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
0: 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No me da mala garganta, no
10: sí. Bueno, yo le voy a contar rapidito que hay alerta amarilla en Chile, Pablo, por un volcán en actividad. Elevaron el nivel de riesgo. El volcán está ubicado sobre la cordillera. Pasó a alerta amarilla tras un aumento sostenido de actividad. No descartan nuevas explosiones de baja magnitud.
0: Está con delay.
10: Este volcán, Pablo, está medio cruzadito así con Malargüe. El volcán se llama Nevados de Chillán. Volcán Chillán, Nevados de Chillán. Allí esa es la zona. Que mirá, si yo me hago para atrás, le estoy mostrando, está justamente enfrente de Malargüe, más precisamente enfrente de Rincón de los Sauces. Este volcán que ha entrado en alerta amarilla entonces. En las últimas horas, además, se observaron manifestaciones visibles como cráter activo. El reporte especial señaló que produjeron al menos 5 pulsos de material piroclástico, así se llama, que alcanzaron los 160 metros de altura sobre el borde del cráter y se dispersaron principalmente hacia el sureste. Largó algo esto, y bueno, especialistas explicaron que la situación actual guarda relación con lo eruptivo que afectó al complejo volcánico entre el 2015 y 2022. Así que bueno, puede haber entonces emisiones de ceniza y liberación de gases volcánicos en un radio aproximado de un kilómetro alrededor del cráter. Está en movimiento, pasó en alerta amarilla entonces. Este es este volcán entonces, que está justo enfrente del Rincón de los Sauces. Allí se llama Chillán, el volcán que está justito enfrente y parte de Malargüe.
0: Bueno, vamos a buscar a Pedro Massa, Javi, lo vamos buscando porque se espera agua, para Mendoza, este fenómeno que decía Francisco del Niño. Ya vamos ahí con eso. Estén atentos a lo del tiempo, a limpiar, ojo con las hojas en la cuneta, limpiemos, mantengamos las limpiezas. Hablamos de Mundial, mientras tanto, 1:00 p.m. hoy, República Checa frente a Sudáfrica. Si querés ver partidos, 4:00 p.m. Suiza con Bosnia y Herzegovina. Y a las 7:00 p.m. Canadá frente a Qatar. 10:00 p.m. México con Corea del Sur van a estar jugando. Estos son los 4 partidos que se vienen para hoy en la Copa del Mundo. El lunes.
10: ¿Qué horario, Pablo? ¿Me puede decir los horarios?
0: República Checa y Sudáfrica, 1:00 p.m. 4:00 p.m. Suiza con Bosnia y Herzegovina. 7:00 p.m. Canadá con Qatar. Y a las 22:00 p.m. México frente a Corea del Sur. Son los partidos que se vienen para la Copa del Mundo para hoy. Partidos que van a estar para hoy en la Copa Mundial de Fútbol, que se viene con todo.
10: El paso a Chile, Pablo, está allí, se encuentra cerrado para vehículos particulares, ómnibus y transporte de carga, ambos sentidos de circulación. Está cortado el Cristo Redentor. Además, el fenómeno del Niño que prevé más precipitaciones en Mendoza, pero no revierte la crisis hídrica. Por más que llueva, nosotros estamos en crisis hídricas hace años, ¿viste? Estamos, todavía no importa cuánta cantidad de nieve caiga, ¿vio? Siempre estamos con el cuco de la crisis hídrica y que le sacan plata a la gente. Bueno, aunque el pronóstico son alentadores, los expertos consideran prematuro hablar del mejor invierno níveo de los últimos años, pese a la presencia de El Niño. Así que vamos a ver qué sucede. Aparentemente, ¡se viene el agua!
0: Se viene el aguacero, Se viene el agua, va a llover, va a llover.
10: ¿Tiene el pronóstico, Pablo?
0: Ahí vamos, ahí lo buscamos a Pedro Massa,
10: ¿no? Mientras así, tanto...
0: Mientras tengo... me mando una gargaleta, si no, no puedo seguir hablando. Me estoy quedando sin voz. No me va a alargar. Mientras gracias, tanto... 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
0: 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Mirá. Las gargaletas para mi garganta. Porque...

0: frío. ¡Wow!
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0: Me encantan estas canciones, ¿eh? Porque se viene el agua, Pablo. Se viene el agua y está por llover.
2: Mirá, ahora se corrió el techo. Chicos, una cosa. Sí. Se explicó Francisco, siempre nos cagó a pedo. Porque he escuchado que dice, salió el sol. No, el sol sale todos los días.
0: Sí.
2: Dice que por ahí a las 2 de la tarde dicen, salió el sol. No, no, pará. El sol sale cuando amanece.
0: El sol ya salió.
2: Claro, el sol salió, no sé, 7 y chirolas, 8, cerca de las 8 de la mañana. Lo que se corre son las nubes. Pero el sol sale todos los días. Dice, salió el sol, mirá ahora, salió el sol. No, no. Y lo tapa son las nubes.
0: Claro, exactamente.
2: Dices, lo escuchás y dices, no, salió el sol a las 2 de la tarde. No, el sol salió tempranito, pero las nubes lo están tapando.
0: Le quiero mostrar lo que hizo un artista, Pablo, un artista filipino que se puso a dibujar al señor Leo Messi. Lo vamos a ver precisamente ahora.
2: A ver.
0: Le voy a hacer un pequeño recorte de nuestro amigo acá para que lo podamos ver.
2: Sí, sí, sí.
0: Hay un artista. ¿Qué le pasa a la señora Gigi, que llama? Ah, ahí le miramos, Gigi.
2: Ya tenemos, Gigi.
0: Mirá, ahí está. Mirá lo que es esto, impresionante. Un artista filipino creó un retrato gigante de Messi en la playa de Tangdang. Así se llama para la Copa del Mundo. El artista se llama Roderick Palo, así se llama. Saranza sorprendió al transformar una playa de la ciudad de Tandang en una gigantesca obra de arte dedicada a Leo Messi. Utilizando arena, herramientas de realidad virtual y ayuda de drones, sí, creó un impresionante retrato del capitán argentino para celebrar la Copa del Mundo.
2: ¿Cómo hacen esas cosas? ¿Cómo pueden lograr semejante cosas? ¿Cómo se ve aparte? Hay que hacerlo. Porque vos viste que lo ves como muy natural, pero hay que hacer esa imagen.
0: Hay que hacer esto, ¿eh? Hay que
2: y aparte arena, Javi. Que con el viento,
0: y no, no es muy grande.
2: O sea,
0: fíjate que el tipo está parado al lado, pero no es muy grande. Mirá, hay una sombrilla al lado para que te des una idea del tamaño que tiene. Impresionante. Mirá, lo pudo hacer hasta la sombra de la camiseta, todo, absolutamente todo. Muy, pero muy bueno.
2: Muy
0: está
2: profesional.
0: Espectacular, ¿eh? Muy bonito.
2: Muy, muy bueno. Bueno, hacemos pausa, Javi, mientras esperamos las noticias.
0: Pausa, señoras y señores. Nosotros regresamos en un ratito nada más. Estamos a un minuto nada más de las 12 del mediodía.
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1: Es el mediodía en todo el país, 13 grados la actual temperatura. 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
2: Emir Félix destacó la inauguración del gasoducto en San Rafael, pero apuntó contra Molero y la provincia.
3: El diputado nacional, quien inició el proyecto cuando estaba al frente de la comuna, señaló que la obra fue el resultado del esfuerzo departamental y de la valentía para iniciar un juicio contra el Estado Nacional.
2: Cuestionó al intendente de Alvear, Alejandro Molero, por no aportar dinero, desmintió que le hayan negado participar, lo tildó de infantil, el responsable de difundir la comuna.
3: También señaló al gobierno provincial por falta de interés en una infraestructura que beneficia a 30.000 familias.
4: Vieron cuando hacía mucho frío que bajaba la presión del gas y eso ya no va a ocurrir. Y las estaciones de servicio ya, desde el que se prenda la llama acá, no tienen más problema de tener que atender de a uno.
5: Un trabajo que viene desde el año 2021. El único caso en el país que un municipio se hace cargo de una obra de esta y llega a buen término a pesar de todas las dificultades. Muchas veces en las cosas más importantes que tenemos que hacer, como en este caso, estamos solos.
4: Dice, tendría que haber hecho una empresa privada, pero si no está y la obra no se hacía, la provincia no tomaba el compromiso de hacerla, nos tuvimos que subir nosotros y tener el coraje de poder avanzarla. Y le dejé el quilombo a lo mar, pobre.
6: Lo que es más importante hoy día es que ya no se nos corta el gas en las noches muy frías. Se perdía presión y es más, las estaciones de servicio de gas comprimido no tenían que funcionar como farmacias de turno, ¿no? Llegó el gobierno Milei, paró los fondos, paró los recursos, nos fuimos a la justicia. Porque el gobernador mismo dijo, el municipio no está capacitado técnicamente para hacer esta obra. No sé qué va a hacer con esas palabras, lo mismo que Molero. La verdad que escucharlo a Molero decir que nosotros somos malos es prácticamente infantil. Primero Molero ha faltado a la verdad en tantas cosas. Yo entiendo su desesperación, pero lo ha fundido al municipio. Y Alvear se presentó como amigo Curiay como interesado. Pero claro, para estar como interesado aportante, tenés que aportar.
2: El gobierno transfirió 7 millones de dólares a Maipú para la reconstrucción de las colectoras.
3: El Ejecutivo Provincial oficializó el convenio para pavimentar las calles laterales, que son jurisdicción de la comuna, y por donde se realizan desvíos debido a la remodelación sobre la calzada principal.
2: La provincia financiará el 70% de las obras en las colectoras norte y sur de los distritos de Rodeo del Medio, Fray Luis Beltrán y San Roque.
3: La Universidad Argentina es la única de América Latina entre las 100 mejores del mundo.
2: La UBA conservó su posición en el puesto 84 a nivel global y por segundo año consecutivo, según el ranking internacional elaborado por la consultora QS.
3: A nivel nacional, 9 de las 16 universidades argentinas rankeadas bajaron posiciones.
2: Lula da Silva bromeó contratar a Messi para que juegue en la selección de Brasil.
7: Boa tarde, gente. Olha o prognóstico para o Brasil amanhã. Estava pensando em contratar o Messi para jogar no Brasil. Todos nós esperamos que a gente ganhe um jogo, né? Eu até gravei um vídeo por Celote, tá? Você deve ter visto.
3: El presidente brasileño bromeó sobre la posibilidad de sumar al astro argentino para la verde amarela. Lo expresó previo a una conferencia de prensa en una semana que tuvo triplete del capitán argentino y un flojo empate por 1-1 de Brasil ante Marruecos.
2: Se confirmó la visita del Papa León XIV a Perú.
3: El anuncio lo realizó el presidente peruano José María Balcázar tras reunirse con el sumo pontífice en el Vaticano. El viaje será durante la primera quincena de noviembre de 2026.
2: Crece la expectativa por una gira que pueda incluir a la Argentina.
3: 17 grados la temperatura en Mendoza, la humedad 40%, el pronóstico parcialmente nublado el cielo, vientos del sur, ascenso de temperatura y nevadas en la cordillera. La máxima estimada, 17 grados.
2: Somos Pablo Gerardi y Mayra Gelbes. Esto fue Informe New.
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2: Bueno, mis amigos, 12-14 en todo el país, y lo vamos a saludar a un amigo de la casa que es Johnny de Roma. ¿Cómo estás, Johnny, querido hermano? Bienvenido, buen día.
3: Pero buen muy día. Contento, solo pero muy contento. Mira, fíjate.
2: Te voy a decir algo, esto te lo voy a decir en frente de manteca. Felicitaciones por dar la cara, porque el otro zapatra de tu compañero,
3: todo por unos sándwiches.
2: Se metió abajo de la cueva el zapatra del otro. Velo. Estás metido en el baúl. Claro, le mando un audio, le pongo. Le voy a hacer acá un videito, porque estamos en vivo en Radio 1, para. Bueno, la cámara está media sucia, no importa. A ver. Pero acá está tu compañero, mirá, ahí te lo muestro. Acá está. Estamos con Javi y te escondiste. Mirá, estamos al aire, para que no te miento. Mirá, la luz roja. Estamos
3: solo.
2: Al aire y no
3: solo.
2: Viniste por no traer los sanguchitos. ¡Zapa atrás!
3: Dejaste solo.
2: Mirá, y allá está, mirá.
3: Me dejaste solo.
2: Mirá. A vos, ya vamos a hablar, cuando te agarres.
3: Mirá. Ahí no, gracias, mirá, gracias a Dios hemos tenido un día bastante, con mucho trabajo, que eso es bueno.
2: Sí.
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2: 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Bueno, hermano, Javi, abrime acá adentro para dar el número. Sí. 2604, obviamente, característica de San Rafael, y hoy con tu número, que
3: hoy
2: bueno, para
3: estar
2: en la radio, hoy sale con frías.
3: Hoy como que, claro, tengo un puesto más importante, hoy ya tengo mi número
2: hoy
3: propio.
2: Hoy ya tengo el número propio, claro.
4: No han ascendido.
2: Ascendieron para pasar su número. Bueno, número de contacto para que solo estén en la radio.
3: Exactamente, 2604-510264.
2: Bien.
3: Lo repito, 2604-510264. Nos dejás un WhatsApp, un audio, una llamada. La idea es coordinar, que nos juntemos. Nosotros vamos a domicilio o los podemos esperar. Estamos de corrido en nuestro concesionario, en Liniers y Avenida Alvear Este.
2: Sí.
3: Estamos a horario de corrido, o sea, no importa el horario, estamos ahí, firmes, dando la cara con Lucas.
2: Que no dio la cara.
3: Sabemos por qué no vino, pero bueno, no quiero mandarlo al frente en eso. Es buen compañero. Pero bueno, los esperamos ahí, o un mensajito, nosotros lo coordinamos, nos juntamos, no hay problema por eso.
2: Hermano, gracias como siempre.
3: Pablo,
2: muchísimas gracias.
3: Muy buena semana, resto de semana. Hemos venido un día jueves a este horario. Estamos trabajando, eso quiere decir que estamos trabajando.
2: Que bueno.
3: Exactamente.
2: Gracias, hermano, nos reencontramos en cualquier momento. 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
4: Se están deslomando los muchachos.
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0: 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Ya seguimos leyendo y escuchando tus mensajes en el 2625-401746. ¿Eh? Hay un montón todavía. ¿Qué tengo por acá? A ver.
1: Vamos a ir rapidito, para allá, para los mensajes, Atención, hola chicos, soy Brujita, dice, que te curo. Qué maduras, la soy. Dice Pablo, ¿cómo estás? Dice, para la garganta, tomate laurel con miel y limón y gárgaras de manzanilla con
0: Gárgaras.
1: No, ¿cómo gárgaras de manzanilla con vallaspirina? ¿Pero qué es esto?
0: Voy a salir re loco.
1: Escribime y te explico cómo hacerte las gárgaras. Soy la brujita que te curó, ¿te acordás?
0: Bueno, estoy solo, Javi.
1: ¿Te acordás de la quemadura? Dice la...
0: Sí.
1: Ahí está. Es la señora que te curó de las quemaduras.
0: De la quemadura, sí, sí me acuerdo.
1: Cuando se quemó el dedo.
0: El dedo me quemé, no me acuerdo, pero me curaron joya. Hola, no me acuerdo.
2: Hola, mire, lo que ustedes están diciendo de que hay que tener las cunetas libres de hojas y todo, a ver si por medio de ustedes, la municipalidad, ya que uno paga, por lo menos yo pago todo el año los impuestos y todo, hace más de 8 meses que no pasan a limpiar las cunetas que están llenas de hojas.
0: ¿Dónde?
2: Y hasta ahora no han largado el agua para las plantas. Así que por favor, a ver si se ponen las pilas y pasan. Estoy hablando del barrio Alimentación en la calle Cremachi. Así que por favor, a ver si vienen a limpiar, que están llenas las cunetas de hojas. Bueno, gracias. Chao, besitos.
0: Bueno, ahí voy a reenviar este audio.
1: Chicos, dice, voy a limpiar. A ver, una canción para los que andan robando bicicletas. Hola, chicos, buenos días. Mi canceriana cumple sus añitos el 5 de julio, igual que Pablo. También es insoportable, igual que él.
0: ¡Ah, no! ¡Mentira! Pero yo no los cumplo el 5, yo los cumplo el 2.
1: ¿El 2?
0: Sí.
1: Ah, y por eso cae jueves.
0: Y también se
1: van a celebrar con todo, dice por acá. No se metan con la gente de cáncer.
0: No se metan con los cancerianos.
1: Con nosotros no.
0: Con nosotros no.
1: Acá nos están mostrando un emprendimiento de mi hermana. Me dicen por acá, tiene un taller de... ¿cómo se llama esto? De estampados.

0: Por acá nos está mirando Meli, nos está mirando la cara y recargarte. Mirá.
1: Hola, chicas.
0: Mirá, con tu compra, mirá. Mirá la empleada, mirá, Javi. Te voy a pasar. Mirá, Tala, ¿querés ver la empleada del mes en recargarte? Mirá. Mirá, ahí te mandé la empleada del mes, porque también tienen empleada del mes.
1: Ah, muy bien.
0: Es la hija del pocho la empleada.
1: Mirá, vila. Viste que mirá. Nosotros tenemos acá a Laurita.
0: Sí.
1: Acá en la radio. Y ellos tienen su Laurita allá también, que es rubia. Ay, pero hay competencia de rubias hoy,
0: sí,
1: ¿eh?
0: Sí, sí.
1: Ahí la vemos, ¿eh?
0: Mirá, ahí está la empleada del mes, justamente.
1: Sí,
0: recargar,
1: por supuesto. Mirá. Está haciendo algunos recortes de unas etiquetitas. Mirá, le vamos a hacer un poquito de zoom.
0: Sticker.
1: Los stickers, ¿eh? Ahí está, mirá, dice, vale por un café. Mirá, y ahí tenemos el corderito que está. Se ha puesto la camiseta, el
0: claro.
1: Corderito. ¡Ah, mirá!
0: Claro,
1: tienen chalecos personalizados.
0: ¡Ah, pero!
1: ¡Me muero, mirá!
2: Mirá la empleada del...
1: ¡Qué bueno!
0: ¡Harina!
1: Se lo ganó por ser la empleada del mes.
0: Porque ¿sabes qué están haciendo? Están recortando. Con tu compra tenés el vale y tenés el café. ¿Vale? Tenés el vale por el café.
1: Sí.
0: O sea que esto, hasta el cafecito calentito en estos tiempos tan fríos, recargarte lo vas a tener. No sé, vas a hacer los anillados, encuadernaciones. Tenés que imprimir un, no sé, un aforo. Ahora digo aforo porque leí la palabra aforo y me quedó. Un aforo de hoja, no sé.
1: Sí.
0: Y tenés que sacar impresiones. Bueno, todo eso también te llevas el cafecito de recargarte.
1: Lo que le voy a pedir a recargarte, que
0: sí.
1: Le voy a dar un consejo.
0: Sí.
1: Que cuando vaya el cliente, le puedan ofrecer cargadores. ¿Viste que vos te olvidás el cargador en el centro?
0: Me olvidé.
1: No lo tengo.
0: ¿Qué lo parió? Se me apaga el teléfono. No traje.
1: Tengo que avisarle.
0: No traje el cargador.
2: Le tengo que avisar a la negra.
0: Que avisar a la negra que ponga la comida.
2: Le tengo que avisar a la negra que voy tarde con los zapallitos que compré en Veraca.
0: Que voy tarde con los zapallitos. Ay, Dios mío, que me le eche los videos, que me ponga el agua.
1: Por Dios.
0: Y tenés el teléfono apagado.
2: Claro, ¿y cómo lo cargás?
0: Sobre todo los que tienen por ahí iPhone, que todas las fichas son iguales.
1: ¿Qué cargador? ¿Sabés qué me pasa, Pablo? Que a mí me pasa siempre, porque siempre me pasa. Yo salgo a la calle, Pablo, y me olvido el cargador en la casa. Entonces yo ando todo el día en la calle y se me agota la batería. ¿Pero qué pasa? Me tengo que volver hasta el departamento a buscar el cargador y volver al centro. Entonces lo que puede hacer Meli es tener diferentes cargadores. Entonces si vos no tenés cargador, nosotros te prestamos uno.
0: Tengo un Motorola A06. Bueno, tengo un iPhone de 15.
1: Claro, que tenga ficha C, que tenga ficha de...
0: Zona de cargadores.
1: Claro, una cajita con cargadores. Entonces decís, bueno, si no lo trajo usted, yo le presto.
0: Vayan a recargarte con Oscar el lugar, con todas impresiones en cuaderno. Están abiertos de corrido ahora a las 7 de la mañana y cierran a las 7 y media de la tarde.
1: Sí.
0: Escuchá la publi. Poneme la empleada del mes. Mientras suena la publicidad.
1: No sean malos.
0: Poneme la empleada del mes.
1: Cari.
0: Porque esto es...
1: Recargate, mirá.
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4: 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Bueno, Javito, mañana va a estar interrumpido el tránsito, por lo que se viene. La gran obra para todos los alvearenses, se viene la nueva avenida para General Alvear.
5: Sí, señor, se viene la nueva avenida y ya están cortando algunas de las calles. Para la señora que preguntaba el otro día, la municipalidad de General Alvear informa que debido a los trabajos de cateo vinculados a la futura avenida Alvear Oeste Nueva, la calle San Rafael entre Ceballos y Avenida permanecerán cortadas desde las 8 de la mañana hasta las 5 de la tarde. Finalizadas las tareas, se va a habilitar media calzada para permitir la circulación vehicular. Se solicita a los vecinos, los conductores, circular con precaución y utilizar vías alternativas mientras se desarrollan los trabajos. Muy bien. Agradecemos la comprensión y también la colaboración de toda la comunidad.
4: Ahí está, Bueno, vamos a dejar de saltar en la avenida, por fin. Se va a hacer realidad. Que vaya a los saltos, por favor. Lo bueno es que no te quedas dormido nunca en el medio de la avenida, ¿viste?
5: A ver, Francisco, si usted me ayuda a interpretar esto, que vamos a ver si lo podemos agarrar entre todos para ver si lo entendemos. No, eso no. Otra cosa que tengo yo acá para mostrarle, mire.
4: Bueno. Francisco.
6: No me muestres tantas cosas. Guarda con los billetes falsos, ¿eh? Hay billetes de 20 lucas falsos en la ciudad. Después

0: feria de la ganadería, de la fiesta, sí, ternero, aparecieron billetes falsos de 20 lucas, ¿eh? Así que tengan cuidado porque ya hay algún amigo que se clavó con un billetito de 20 luquitas, ¿eh? A tener cuidado, a revisar bien los billetitos, ¿eh?
1: Bueno, eso no se puede cambiar, no se puede hacer nada.
0: ¿Qué me decía?
1: No, que le decía...
0: ¿Qué me quiere mostrar?
1: Le voy a mostrar porque si la Argentina clasifica primero, sí, en el grupo, se cambian las proyecciones de los partidos.
0: No, sí, hay que ver quién es el segundo del otro grupo, que después es España, no sé con quién podemos llegar a cruzarnos.
1: Pero tenemos las fechas, por ejemplo, para mostrarle. Si Argentina clasifica primero en el grupo, ¿qué, qué significa eso? Yo no entiendo nada de fútbol.
0: Son cuatro seleccionados en un grupo, estamos jugando, son cuatro equipos.
1: Terminamos de pasar
0: todos. Si terminamos primero, ganamos los tres partidos, pues son cuatro equipos y tres partidos.
1: Despacito, sí.
0: Son cuatro equipos y tres partidos. Despacito,
1: sí. Me hace perder, no entiendo.
2: A Gaby le gusta despacito.
0: Se pone nervioso. Si gana el grupo Argentina, si gana todos los partidos, termina primero en el grupo y juega contra el segundo de otro grupo.
1: De los otros grupos que van desclasificando del otro lado.
0: Claro, del otro lado. Si terminás segundo en tu grupo, jugás contra el primero del otro grupo. ¿Me entendés? Así que así es la cosa, así se cruza. Después del partido, después ya no hay más grupos. Después de estos tres partidos, después el que pierde afuera.
2: Arrancamos 16avos ahora.
0: 16avos de final, quedan 16 equipos. 16avos, ¿qué significa? Que hay 16 equipos. Bueno. Se juegan 8 partidos.
1: ¿Sí? Bueno, si quedamos en 16avos, el partido iría el viernes 3 de julio a las 7 de la tarde.
0: Claro, si contra quedamos el segundo del grupo H, ¿era? No.
2: ¿Argentina?
0: Sí.
2: Jota.
0: No, jugaríamos contra el segundo del grupo.
2: Sí, creo que es el H.
0: H, donde está España, fíjate, ahí creo que está el grupo H.
1: Si vamos por octavos,
0: sería... Eso ya está claro, o sea, si Argentina gana el grupo, juega con, grupo H, creo que era.
1: Estamos sacando las cuentas, atención.
0: Estamos jugando en memoria, pero...
1: Bueno, si vamos octavos, martes 7 de julio a las 1 de la tarde.
2: Contra el H, donde está España, Uruguay, Arabia Saudita y Cabo Verde.
0: España, Uruguay, de ahí va a salir el rival de Argentina.
2: Correcto. Bien.
0: De España...
2: Uruguay, Arabia Saudita y Cabo Verde.
1: ¿Cuál de esos gana, dice usted?
0: No sabemos.
2: ¿Con lo que pasó con España y Cabo Verde?
0: Ahí jugaríamos contra el segundo.
1: Aquí le fue mal.
0: Puede ser Uruguay para mí, Puede ser Uruguay.
1: ¿Puede ser Uruguay?
0: Que para mí va a ganar el grupo España y segundo debería ser Uruguay. Digo yo que España debería.
2: Pero no sé.
0: Pero bueno, ¿nos podemos cruzar con España o con Uruguay? ¿Y si salimos segundo, con quién nos cruzamos? ¿El mismo grupo ese o no? Si salimos segundo de grupo.
1: Bien.
0: No recuerdo eso, sinceramente, porque bueno, primero que gana el grupo. Pero si Argentina sale segundo, jugaría con el primero de ese grupo, que sería España o Uruguay.
2: Si la selección argentina termina segundo de su zona, va a disputar los 16avos de final en Los Ángeles frente al ganador del grupo H.
0: Es lo mismo. O sea, de ahí va a salir el rival de Argentina.
2: De ahí sale. España, Uruguay, Cabo Verde o Arabia Saudita.
0: España, Uruguay, Cabo Verde o Arabia Saudita. Ganemos o salgamos segundo en el grupo, vamos a jugar con esos rivales. Puede ser Uruguay, ¿qué partido sería, no? El clásico regional, o puede ser España, ¿eh? Así que bueno.
1: Francisco, ¿cuándo empiezan a quedar afuera los partidos? ¿Cuándo? ¿Cuando se terminen todas las fases?
0: Y la semana que viene se juegan las tres fechas, son tres partidos. Vos jugás tres partidos. Sí. Si salís último en el grupo, te volvés a casa. ¿Sí? Y también clasifican los mejores terceros, ¿eh? Clasifican los mejores terceros también. Alguno de los mejores terceros de cada grupo. Pero que termina último en el grupo, afuera. Te volvés. Juegas tres partidos y te vas a tu casa si no clasificaste. Así que en 10 días se termina el mundial para un tercio de los equipos del mundial. Más o menos,
2: ¿no? Y si llegamos a pasar a octavo, el grupo K, que es Colombia, puede ser, depende de cómo clasifiquen, Colombia, Portugal, Uzbekistán o República Democrática del Congo.
0: Bueno, sí, ya estamos soñando con que hemos pasado 16avos de final, podemos jugar con Portugal en cuarto de final.
2: Pero imagínate un enfrentamiento Messi-Cristiano Ronaldo, podemos tener octavo.
0: ¡Oh! Sí. Y si mal no recuerdo, con Francia no sería en la final, serían semifinales, si mal no recuerdo. Depende también si Francia sale primero, segundo y demás, los cruces. Pero bueno, vayamos paso a paso.
1: Ojalá que no nos toque alguno de esos lungos gigantes, grandote, porque corre y parece una liebre.
0: Sí, en la final hay chicos, van a estar Alemania o Francia o Argentina, Inglaterra, no creo que haya demasiadas sorpresas, pero bueno, me mira Inglaterra ayer, le ganó 4-2 a Croacia, ayer en partidazo, así que en el final puede haber alguna sorpresa por allí, pero cuando se empiezan a cocinar los partidos ya empiezan a ponerse la jerarquía de los jugadores, la táctica, el profesionalismo también de sus técnicos, que ha mejorado los equipos chicos o los seleccionados chicos, sí, pero a la hora de los bifes, los mundiales lo ganan Alemania, Brasil, Argentina. Francia. Claro. A la hora de los bifes, nunca hasta ahora, nunca salió campeón Senegal, ni Costa de Marfil, ni Nigeria, ni nadie. A la hora de los bifes, siempre son casi los mismos.
1: A Messi le hicieron un monumento y los vamos a mostrar ahora. Esto sí. Es en Cutralcón, está muy bueno, La estatua de Leo Messi, ahí también estaba en la proyección de los partidos. Esto es en Cutralcón, Neuquén, inauguró la estatua de Leo Messi, la más alta del mundo, de 26 metros, sí. Obra artista local de Aldo Verosia, y está emplazada en la Ruta Nacional 22, para todos los que pasen, lo pueden ver allí, la estatua de Messi.
0: En Cutralcó es todo gigante, los monumentos son gigantes, hay una particularidad que tienen en esa ciudad, ahí nació el petróleo, Cutralcó, ahí encontraron el petróleo, en Neuquén, ahí empezó la historia del petróleo.
1: Wow.
0: Y después, bueno, apareció también Comodoro Rivadavia.
1: ¿Qué es la ciudad de los monumentos? No entiendo.
0: Son todos gigantes los monumentos. Monumentos gigantes en Cutralcó. Hay un Cristo gigante, hay enormes estructuras. Es una particularidad que tiene esa ciudad, es todo muy grande. He pasado por allí, es la capital de una de las zonas petroleras por excelencia. Pero
1: tiene la última cena.
0: Son todos gigantes. Es muy bueno ir a visitarlo. Es una ciudad pequeña, chica dentro de todo Cutralcó, pero hay un buen movimiento de dinero y demás.
2: Mirá, estoy viendo todo lo que tiene
1: la última cena.
0: ¿Vieron que no les miento?
1: Gigante, qué bueno.
0: Es una ciudad que tiene esa particularidad. Te impacta está el Cristo. Hay un Cristo gigante, debe medir 30 metros el Cristo. Es impresionante. Todos los monumentos son gigantes en Cutralcó y están ahí en el medio de la ciudad. La verdad que tiene esa particularidad que la distingue por sobre el resto. Se lo estamos comentando a la gente que está solo escuchando la radio, y aquellos que han pasado por la zona, bueno, no me van a dejar mentir. Guarda con las estafas. Hay un expreso, vía cargo, no está cambiando de número, no cambia sucursal, no cambia teléfono. Guarda, que ya estafaron a la gente en Carmenza con las estafas telefónicas. Guarda, ya no sabemos cómo hablarle a la gente. Habrá que hablar en quechua, en inglés, en francois, en Mitterrand. ¿En qué le hablamos a la gente? Y la gente sigue cayendo, y sigue cayendo, y sigue cayendo. Y la gente, porque aprieta un botoncito y sigue cayendo la gente. La verdad que no sabemos cómo explicárselo ya. ¿Cómo que decía Messi cuando jugamos contra Holanda? Anda para allá, bobo.
2: Anda bobo, anda para allá.
0: ¿Qué te pasa, bobo? Bueno, la gente no puede ser tan boba. No puede mandar, no contesten, no manden, no reenvíen nada. No manden ningún código que le reenvían. No acepten, no le den bola a alguien que no conocen. Ya no sé cómo explicárselo a la gente. No sabemos de los medios cómo explicárselo a la gente. Y sigue cayendo, y sigue apretando el botoncito. Y no me corte, que estamos en línea. Le llamamos al Ministerio de Seguridad. Y le llamamos al Ministerio de Economía, del Ministerio de Salud. La gente cae porque quiere caer. Perdónenme, pero porque quieren caer. ¿Cómo hay que decir? La gente escucha la radio y cae en la... era estafa. Pero sí, hermano, sí. Te estamos diciendo que no contestes el teléfono, que no atiendas el teléfono si es un desconocido, que corté inmediatamente, que no pasé ningún código, que no respondas ningún tipo de encuesta que te quieran hacer, y la gente sigue cayendo, y bueno, ajo y agua, a joderse y a aguantar. Encima te sacan crédito.
1: Escúchame, si ganó Milei, se puede esperar cualquier cosa de la gente.
0: Si ganó Milei, todavía tiene chance de ser reelegido. En este país puede pasar cualquier cosa. Como que un ministro de gabinete se gaste 8 palos en sábana.
2: Es que estaban bordaditas por eso.
0: Y todavía hay gente que va a seguir votando a estos delincuentes, tan o más delincuentes que los que estaban. Más clarito no puedo hablar, ¿no?
2: Más clarito, echale agua.
1: Hay una explosión en Moscú. Vuela el tanque por el aire en una refinería de Moscú, sí, de un ataque de Ucrania. Y bueno, es el video más viral de las últimas horas. Miren cómo vuela por el aire, impresionante.
0: No lo pasé porque va a aumentar la nafta.
2: Sacalo, Javi. La refinería, ahí tenemos tiene aumento.
0: Tiene excusa, mire ahí.
2: No, que no lo vaya a ver.
0: En Moscú, que no aumenta el combustible. Che, ¿no baja el combustible?
2: No baja.
0: El barril está en el precio más bajo histórico. Está más barato que antes de la guerra, el barril de crudo.
1: Escúchenme, ¿pero qué pasó?
0: ¿Me escucharon o no?
1: A ver.
0: El barril de crudo está más barato que antes del inicio de la guerra.
2: ¿Y por qué no baja el combustible?
0: Pero la nafta la subieron un 30% porque estaba en guerra en el estrecho de Hormuz. Qué maravilla, ¿no?
1: Claro, porque...
0: entonces todo me da la razón de lo que les dije. La guerra no fue una guerra. Estuvo todo armado. Analizalo.
1: Necesitaban subir el precio del combustible.
0: Estuvo todo armado para robarle al mundo la plata. Para hacerse más millonarios los que son millonarios. Analizalo. Sí, hundieron 20 buques, pero si los 20 buques ya los pagamos nosotros.
1: Claro. Compramos más de 20 buques.
0: Si no les calienta la vida a la gente. Las Torres Gemelas, Bin Laden, todo cierra. Entonces, ¿cómo ahora si no hay más guerra? Firmaron la pipa de la paz y bajamos el combustible a los precios por lo menos hace 3 meses. No, no baja el combustible. Entonces fue una guerra armada. ¿Guerra? ¿Qué guerra? Lo sufre la gente. Que te bombardearon el departamento, la casa, te mataron a un familiar, te destruyeron el auto, te hicieron mierda el negocio. ¿Qué les calienta? Tramia los grandes jerarcas del mundo.
2: Encima algunos diarios nacionales titulan bajó el precio del combustible, pero claro, aumentó 300 y te bajaron 8
0: claro,
2: pesos.
0: Aumentó 300 y te bajan 10 pesos.
2: Sí, 8, 10, lo que sea.
0: Y todavía hay bobos que dicen, viste, qué bueno.
2: Mira, Milei está bajando el combustible.
0: Vamos con Milei.
1: Vamos todavía.
0: Entonces, en Chile aumentó igual el combustible. En todos lados aumentó el combustible a nivel mundial por la guerra. ¿Qué guerra? ¿Y por qué no me baja el precio del combustible si el barril de crudo ahora está más barato que nunca? Ahora no es negocio. Ahora Cornejo se está pegando un tiro en las bolas. ¿Quién va a venir a invertir a sacar petróleo si está regalado el petróleo? No es negocio sacar petróleo. 2 más 2 es 4 en la economía mundial a este nivel. Entonces, ¿de qué guerra me hablaron? Estuvo armado. Conclusión, estuvo armado. Porque no baja el precio del petróleo. Entonces, la mejor excusa para subir el petróleo drásticamente un 30% en el mundo, ¿cuál fue? Armemos una guerra. ¿Y ahora? Anda, quejate a Montoto, qué maravilla, ¿no? ¿Te das cuenta cómo te manejan en el mundo?
1: Acá me están avisando que lo van a volver a votar, dice. Yo lo vuelvo a votar.
0: Bueno, votalo. La guerra de Rusia con Ucrania.
2: Acá hay un montón que...
0: No se termina la guerra de Rusia con Ucrania. No. ¿Por qué? Porque es un negocio. ¿Vos te pensás que Ucrania le puede hacer fuerza a Rusia? Es un negocio. La guerra entre Rusia y Ucrania es un negocio. Analízalo. No hay que ser muy inteligente para darse cuenta que eso es negocio. Pero bueno, hay gente que todavía está pensando que Ucrania le puede hacer fuerza a Rusia.
2: Bueno, Gaby, poneme unas fotitos, mirá, que dice acá estoy con mi nieta, que les encanta mirarlos. Es el 8672, le mandé un sticker para que te aparezca primero. Mirá, nos están mirando en la tele hace rato. Mirá, quieren salir en la...
1: ¡Hola, chicos!
2: Mostrar a que quieren salir en las teles. Con mi nieta les encanta mirarlos. Las chicas están esperando que los saluden, por favor. ¿Cómo se llaman? Que nos pasen el nombre de las pequeñas. Así las podemos saludar
1: desde la escuela.
2: Mirá, les encanta, mirá. ¡Hola, chica!
1: ¡Hola!
2: Pásennos el nombre, mirá, nos miran toda la mañana. ¡Qué bonito televisor, qué bonito living que tienen!
1: Buenísimo, unas genias.
2: Queremos saber los nombres para poder saludarlas, que nos miran por la tele. Buenas, hola, hola.
3: Buenos días. Uy. No lo pasa nadie, privado.
2: No, primero, bueno, después lo escuchamos entonces. Hola, hola, hola.
4: Ahora explíquenle a la mujer que ahora en invierno el agua está cortada, no van a pasar por los canales. También explíquenle que hay 4 cuadrillas para todo lo que es generar, ¿verdad? Para levantar la soja, y que si tanto le molesta la soja, que lo levante ella. Porque todos los que pagamos impuestos también de vez en cuando ayudamos a que la escuela esté completa, que esté limpia, que los perros no caguen, ya que tanto le molesta a la gente, que si tiene perro, que le levante la caca a los perros, que si ven que el perro de ellos rompe la basura, que levanten la basura, porque la municipalidad eso tampoco lo tiene que hacer. Por favor, ya que tanto le gusta criticar a la gente, que también hablen cosas buenas que hace la municipalidad, ¿no? Yo no es que defiendo a este gobierno ni a esta gestión, pero sabemos mucho de la municipalidad que le ponemos muchísimo el pecho a las cosas.
2: Claro, porque, lo pongo en contexto, porque una... Decíamos, yo dije limpiar y bueno, la señora dijo, pero claro, también los vecinos, ¿qué hace? ¿Barre la hoja? No todo, digo, pero hay uno que, ¿qué hace? No las embolsan, las tiran a la cuneta y ¿por qué? Pues
0: sí, y de cada 10 vecinos paga el impuesto uno, pagamos los impuestos.
2: Claro,
0: uno.
2: Sí, uno paga.
0: De cada 10 vecinos pagamos uno los impuestos, no llega a 2. Y todo el mundo se queja.
2: Claro, pero nadie paga.
0: Sea el de Paolo, sea Marcolini, sea Molero, sea el intendente que sea, digo, la gente se queja, nos quejamos en Alvear, ¿no? Pero de cada 10 vecinos no alcanza a 2 que estamos al día con los impuestos municipales. Pero a la hora de quejarse, todo el mundo se queja. Y aparte, los impuestos municipales es lo más barato que pagamos. No nos quejamos del celular, no nos quejamos del cable, no nos quejamos de la borra de internet. De eso no quejamos, porque hay que ponerla para tener el servicio. Pero al municipio sí le exigimos todo, pero a la hora de pagar los impuestos no lo pagamos. Es una de las cosas que no pagamos.
2: Pagamos el Netflix, pero no pagamos los impuestos municipales.
0: Pagamos la patente del auto, pagamos el seguro del auto algunos, pero los impuestos municipales, si sobra una moneda, los pagamos. Ahora, como no sobra nada, de cada 10 vecinos en Aviar, 1,5, no llega a 2, pagamos los impuestos al día. Pero a la hora de quejarse, la gente se queja, ¿viste? Tiene derecho a quejarse, pero no a pagar. Hay un montón de derechos en este país que tenemos. ¿Viste? Todo es derecho. Yo tengo derecho a, pero obligaciones y nos hacemos los boludos. Para cumplir con las obligaciones nos hacemos los boludos.
2: Buenas. Alma y Emma se llaman. La Alma y Emma. Hola, Alma y Emma. Hola, Alma y Emma. Hola. Buen día.
5: Hola, Francisco. Soy Lumina. Yo sí conozco Cutralcó. Y sé que está todo eso. Cutralcó está viviendo ahora mi nieto con su familia.
2: Mi nietito.
5: Tres nietos están viviendo allá. Y mi hermana vivía ahí, fallecieron los dos y quedan los hijos de ellos. Así que mira si lo conozco a Cutralcó. Siempre hacen esas, todo lo que hacen ahí, lo que ha crecido ese pueblo. Yo los escucho a ustedes todos los días, lo que no he podido ponerlos en el... En el stream, no sé cómo se dice.
2: Pero que te enseñe a alguien, Lubina. Hola, Lubina. Que te enseñe a alguien, es re fácil. A ver,
0: el link ahí por teléfono.
2: Sí, ahora se lo vamos a pasar. Esto es una estafa.
0: Impresionante.
2: Es impresionante, una locura.
0: Impresionante a mí.
2: Mirá, están haciendo una estafa con la Cámara de Comercio de General Alvear. Dicen, esto es una estafa, Cámara de Comercio de Alvear, está en el Día del Padre. Premiamos a quienes siempre están, completar tus datos y participar por un voucher de 100.000 pesos. Mirá, están a...
0: Bueno, y sí, ustedes.
1: No, también hay estafa de eso.
2: Sí, como si. Sí, calco. No, a ver, no sé, hay que ver en las redes oficiales o no, no sé. No, se me apagó el teléfono. Dicen que es una estafa, bueno.
1: Saludos para todo el equipo de Trozadero Domínguez, me dicen por este lado. Así que el abrazo bien grande que nos acaban de mandar una foto desde allí.
2: Hola,
1: así
2: Domínguez.
1: Un abrazo grande.
0: Tengo una invitación para ustedes, ¿eh?
2: A ver, ¿para nosotros?
0: Cena esta noche.
1: ¿Es la inauguración de algo?
2: Esta no puedo yo, juego.
1: Ajá. ¿Cena de qué?
2: Yo no puedo.
0: Te la vas a parar dentro, ¿a qué hora salís?
2: No, juego a las 11 y media de la noche en el último
1: ¿Tenemos
2: turno.
1: ¿Tenemos lechón?
0: Bueno, juegue antes entonces.
2: No puedo.
0: Coma antes. Me están invitando, a comer. Costillar.
2: Sí.
0: Elija.
2: A ver.
0: Pollo de huesado.
2: Sí.
1: No, pollo no.
0: Hay que cochearlo al pollo, no sé, ¿usted quiere?
1: No, pollo no, pollo comemos.
2: Más sabía, estoy cansado de comer pollo.
0: Puré de almendras, me mató ahí.
1: No, ¿cómo que puré de almendras?
0: Pollo deshuesado. Con puré de almendras, me mató, no lo
2: conozco. Bueno, es medio duro, ya es pollo con puré.
0: ¿Costillar o paella de mariscos?
2: Paella de mariscos.
0: Bueno,
2: yo no puedo, igual, no puedo.
0: ¿Está lesionado usted?
2: Pero de
0: ¿está lesionado? ¿Está lesionado? ¿Quién es el técnico?
1: Si recién se remató y se cayó.
0: ¿Está lesionado? ¿Quién es el técnico?
2: Cristian Quevedo. No.
1: ¿Quién invita?
0: ¿Está lesionado usted por problemas? Le tiró, hace como meses, me tiró.
2: Lo que pasa es que yo quiero jugar.
0: Anda.
2: Yo quiero jugar. Bueno. No puedo, no, en serio, que no puedo.
0: Te lo vas a perder entonces.
2: ¿Es hoy, justo hoy?
0: Sí, hoy. Sí.
2: ¿Y quién es?
0: Mandolo.
2: ¿Allá en la salida?
0: No te puedo decir, sí. No te puedo decir.
2: Ah,
1: yo estoy. No, ¿quién lo va a cambiar? No,
0: bueno, listo.
1: Suspende el partido. No lo suspenda, porque si no, yo otro día no puedo.
0: Y Javito mañana no puede.
2: Bueno, vamos la semana que viene.
0: Y así estamos, y bueno. Y el lunes juega Argentina.
2: No, el martes que viene.
0: No puedo.
1: El martes no. Vuelve a jugar el martes, ¿no?
2: Yo no juego al mar, ¿el martes que viene?
1: No.
2: Buena, hola.
5: Buen día, Radio 1.
0: 14-14 esto.
2: Hola.
5: No. Ayer estaban hablando respecto a el poncho que perdió Argentino Luna.
2: Sí.
5: Unos decían que se lo habían sacado acá, otros decían que se lo habían sacado en Bobel. No, nada que ver. El poncho se lo robaron.
2: ¡El poncho! Bueno, se lo robaron.
1: No digan quién se lo robó.
2: Digan el nombre, porque después
1: ayer que estamos
2: yo ni sabía la historia. Yo me enteré ayer que a Argentino Luna robaron un poncho en Alvear.
0: Ah, no sabía, no me acordaba. Yo que sí me acuerdo del piano de Cafiero.
2: También le robaron el piano de Cafiero.
0: Era gobernador de Mendoza, Cafiero, y se afanó el piano en la casa de gobierno. Eso es famoso, ¿no lo conocen?
2: No, ni idea.
0: El piano de Cafiero, googleenlo. El robo del el piano de Cafiero en la casa de gobierno. Así que bueno, son anécdotas que quedan.
1: ¿Qué otra cosa se afanaron?
0: No. Se afanaron los bancos.
2: Se afanaron un PBI, diría.
0: Se afanaron. Zafanaron un pendrive, se lo encontró Adorno y se hizo un millonario.
1: Claro.
0: Es maravilloso. Zafanaron dos bancos, nada más Mendoza.
1: Zafanaron un helecho acá. Zafanaron el helecho.
0: El helecho. Che, hablando del helecho, ningún vecino se la juega. ¿Viste cómo somos, no?
1: No.
0: Porque, ¿quién no sabe dónde vive esa mujer? ¿Cuánto fía Idea Blanco hay en Alvear? Y nadie abre la boca.
1: Dice mi nutricionista que ella no es. Que la han cargado, dice, a donde me bajo me están diciendo que devuelva la plata.
0: El Pía Blanco.
1: El mío no está tan limpio nunca.
0: Blanco,
1: dice, nunca lo van a ver limpio, dice.
0: Pero lo vamos a encontrar, ¿eh?
1: Te vamos a encontrar.
2: Uno más y nos vamos.
0: Dale.
6: Blanco tiene todos los monumentos grandes, tiene el Cristo, ¿sí? La Última Cena, las Malvinas, bueno, ahora Messi, y es una ciudad que no tiene turismo casi, no tiene grandes atractivos turísticos. Entonces el escultor Aldo Veroicio es el que ha apostado para hacer esas esculturas gigantes para llamar la atención de la gente y de los que pasan por Cutralcó.
2: Claro. Muy bien, claro, que estamos comentando recién. Bueno, chicos, bueno, vamos.
0: Ha pedido el pobre suspendida la cena.
1: No, ¿cómo que la suspendió?
0: Pagás el póster, el taxi, pagás todo.
2: Ah, ¿pago todo yo?
0: Chao.
1: ¿La suspendió?
2: ¿La suspendió? Hola, uno más, nos vamos.
1: Ya va.
7: Buen día, chicos. Creo que no lo van a encontrar al auto, al FIA Idea.
2: ¿Por qué?
7: Pues lo han puesto a la venta.
0: Claro.
2: ¡No! Ya está en San Rafael el auto, ¿eh? Bueno.
0: Chau.
2: Chau, Francisco. Fuerte que sí. Te vaya muy bien.
1: Me quedé con ganas de comer asado. ¿Usted quería comer asado?
0: Come polenta.
1: Y vamos a jugar al truco.
2: Cuando pasan 4 minutos de la 1 de la tarde, para nosotros el momento de decir punto. Tráemelo. Vení.
1: Venga para acá. A ver.
2: Ay, no aparecí yo. Poneme ahí.
1: Ahí está.
2: Che, ahí estoy. Me voy a tener que meter a la cama. ¿Qué me pasó? Por Dios.
1: Me vine abajo. Su garganta.
2: No, ayer estaba
1: todos los goles de vos.
2: No es porque tal. Ayer me sentía, anoche me sentía pésimo. Pésimo, me acosté, me sentía malo. Me tomé una medicación.
1: Así no puede jugar ni ir a transpirar nada.
2: No, si la transpiración es buena.
1: No, ¿qué va a ser buena?
2: Si me voy a clavar un curaplú y me voy a meter a la cama ahora y no me voy a levantar hasta las 5
1: de la tarde. En ese estado usted no puede jugar, así que suspenda el partido de esta noche.
2: Menos ir a comer una lanceta.
1: No.
2: A mí me encanta. El otro día yo me sentí así también. Fui a entrenar y cuando transpirás y eso es como que... Respiro, mira. No, estoy para atrás, chico.
1: ¿Qué va a ir a tajar así, no?
2: Sí,
1: hoy no
2: sí,
1: tajas.
2: Sí. No, olvídate que voy. A mí me encanta. Todo sea por el fuchibol. Actualizamos temperatura actual. Estaban en la ciudad de General Alvear.
1: ¿Quiere que yo vaya a tajar por usted?
2: Y no sé si el DT... Es que no está en la lista de buena fe si no te metes. Si no te metemos en la lista, olvídate.
1: Trompeta para alentarlo.
2: Grados la actual temperatura en la ciudad de General Alvear, 47 es el porcentaje de la humedad, la máxima en 17 para hoy, cielo parcialmente nublado. Para mañana viernes, mínima en 2, máxima en 17. El sábado, mínima en 2, máxima en 15. El domingo, mínima en 2 y máxima en 15 grados. ¿Qué pasó, Gillita? Quedó un audio de la Gigi. ¿Qué pasó? A ver. Saludos para Gemma, que también había hablado. Pará, y había un audio acá. ¿Qué más había? A ver, ¿qué más había?
8: Hola, chicos.
2: ¡Pará, Gigi!
1: ¿Qué pasó?
2: ¡Pará, ya te escucho!
1: ¿Dónde está el dedo, nena?
2: ¡Pará, nena!
8: ¿Qué? Hola chicos, buenos días, ¿cómo le va? Quiero hacer un reclamo. Ahí en el kilómetro cero no están funcionando los semáforos.
2: ¿Kilómetro cero?
8: ¿De qué habla, eran ustedes? Si ustedes no recuerdan, hace 25, 30 años atrás, habían semáforos ahí en la rotonda del monumento.
1: Ah, no sabía.
2: ¿En serio? ¿Habían semáforos en la rotonda?
1: No sabía.
2: No sé, me estoy enterando también. Es que somos, tenemos, aparte, yo tengo 25 para 26, Javi tiene 28 para
1: 29. No, ¿qué 28?
2: 26.
1: Yo nací en el 2000.
2: ¿Dónde está la Gigi, Javi? Acá está. ¿Qué pasó, hija? ¿Qué pasó, Gigita? ¿Para qué estás llamando si pasamos tu audio?
9: Hola,
2: ¿qué?
9: Chicos, miren, el Wally Rey.
2: Si lo pasamos, ¿pero qué pasó, Gigita, que nos estás llamando? Si ya pasamos todo. ¿Por qué? No sé. No, estás metiendo a llamar a Gigi. ¿Qué pasó, Gigita? ¿Qué pasó, hija? Bueno, Javi. No. nos vamos, nos despedimos. Ya volvemos mañana, por supuesto, para acompañarnos con la mejor programación en el aire de Radio 1. Llega Vale 97.5 para acompañarnos. Y 4:30 de la tarde, la cita es con Darío. Y hasta las 7:30, como siempre, acá en el aire de Radio 1, 16:30, 19:30. Y después, para siempre, para cerrar este día acá en la 1. No hablo más, no me va más la garganta.
1: Y así va a ir a jugar igual.
2: Gracias, Javito, que la pase lindo. Será hasta mañana, hijo, ¿eh?
1: Hasta mañana, Pablo, que tenga una excelente jornada. Bonita jornada para todos los que están del otro lado también. Vuelvo, me voy con la imagen de los chicos de Trocadero Domínguez que nos mandaron esta fotito. En junio la bandera representa el fútbol y nos une. Así que fíjense qué bonito. Este es el frente, ahí está Néstor, están los chicos laburando a pleno, ¿eh? Un abrazo para ellos.
2: Y el Nani Lozano dice, ah, güey, ¿cómo no se van a acordar que había semáforo en la rotonda? No, somos jovencitos. ¿Cómo no me acordás de eso? Me estoy enterando que había semáforo en la rotonda. Gracias a todos, gracias por todos los días, por mirarnos, por escucharnos. Un placer, buen provecho. Dormir la siesta, los que siguen laburando se quedan con la radio.
1: Con la imagen.
2: Y esta tarde con Darío.
1: De el dron de la bandera.
2: Con el Samu dron. Gracias, mis amigos. Como siempre, uno para todos.
1: Dos para la uno. Excelente jornada para todos. Abrazo, chao.
2: Chao.

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1: No lo había pensado.
2: Una canastita de mimbre.
1: Espectacular.
2: Es como si me fuera a la plaza. Yo siento que cuando me preparo la canastita, que es mi vianda, me voy a la plaza.
1: Si un día no venís es porque encaraste, fuiste al parque. Te tentó, los lados de Palermo y fuiste ahí.
2: Con este frío lo más probable es que venga. Es que venga para acá. Bueno, amigos, arrancamos este día, ¿les parece? Bienvenidos. Buena tarde para todos ustedes.
1: 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Le ponemos ritmo, llega Chichi Peralta con esto que es Procura, aquí en Valentonados.

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0: 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Bueno, estábamos preguntándote a vos si querés las entradas, digo, si querés participar por las entradas que tenemos. 4 entradas para ir al cine, chicos, hoy está ideal para ir al cine. Además, si es gratarola, si te la vamos a regalar. ¿Cuál es el mejor picnic que fuiste? Nos podés contar. ¿O cuál es tu canasta ideal? Esa que armás todos los días. Puede ser que no sea una canasta como yo, que es literal, que traigo una canastita pequeña. Pero digo, ¿qué te llevas al trabajo? ¿Cuál es tu vianda ideal? ¿Qué te preparás? O sea, ¿sos organizado? ¿Agarrás último momento lo que sobró el día anterior? O bueno, ¿sos de llevar, qué sé yo, algo más, galletitas, quizás?
2: Y si sos una persona media como de que lleva el picnic a diferentes lugares, porque por ahí me podés decir, sí, una plaza, pero también como vos decís, de repente me gusta armar en el trabajo, compartir algo entre todos. Y
0: yo
2: la
0: de
2: gente
0: acá, de acá, me voy a buscarlo a mi hijo que sale de un deporte y me llevo para compartir con las mamás el mate.
2: Y eso, sos una picniquera.
0: Sí, sí, yo voy de picnic en picnic. Bueno, nos cuentan qué onda. Y así participan por las entradas. Vamos al mundo de el tránsito, amigo. General Paz está con marcha lenta, sentido al Río de la Plata, entre la avenida Emilio Castro y Beiró.
2: La autopista 25 de Mayo cargada, mano a Liniers, a la altura de Flores.
0: En San Pedrito y Nazca hay reducción de calzada por un siniestro vial.
2: Servicios, el tren Roca circula con demoras y cancelaciones por problemas técnicos en Plaza Constitución.
0: Las demás líneas de trenes, subtes y el premetro, todo bien.
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2: Hola Fabio, ¿cómo va? ¿Todo bien? ¿Estás por ahí?
3: Bien.
2: ¿Qué tal? ¿Qué tal Kansas hoy?
3: No, ya estoy en Dallas, acabo de llegar.
2: Ah, bien, bien, perfecto. Bueno, ¿y qué vas a hacer
3: en
2: Dallas?
3: En el aeropuerto, de hecho.
2: Ah, ¿estás en el aeropuerto?
3: Sí, recién llegaditos. Bueno, hacer el trámite del auto. Bueno, en realidad llegué como hace una hora, pero entre hacer el trámite de sacar el auto y todo lo demás, todavía estoy aquí en el aeropuerto de Dallas. Donde, a ver, es cerquita, pero haberse levantado a las 3 de la mañana para llegar al aeropuerto, despachar la valija, bla, bla, bla.
2: Claro.
3: Para mí pasó hace un montón, pero no, fue hoy y el vuelo dura menos de 2 horas.
2: Claro.
3: Esa es la distancia en avión que hay entre Kansas, donde Argentina hace base, y Dallas, donde va a jugar el lunes contra Austria, y el 27 con Jordania. Los dos partidos van a ser acá, donde estoy pisando ahora.
2: Bien.
3: En esta ciudad, el El aeropuerto es gigante, ¿eh?
2: Sí.
3: La verdad no lo conocía. Nada, es una cosa...
2: De locos.
3: Increíble.
2: Bueno, ya empezaste con el tema de estar cansadito por los vuelos y por el ir y venir de acá para allá. Sí, el horario de salida no fue muy copado, pero bueno, ahora te echas una siestita y después vas a ir a ver a la selección. ¿Qué es lo que está pasando con la selección ahí en Dallas?
3: Bueno, la selección sigue en Kansas, así que todo lo que vaya pasando...
2: Se ve que sé mucho de fútbol.
3: No, pero ellos hacen base ahí.
2: Claro.
3: Y van a venir acá el
2: directo.
3: Día anterior.
2: Me habías contado que iban a ir el día anterior y nada más. Tenés razón. Bueno, para el partido. Sí.
3: Sí.
2: Decime vos.
3: Que seguramente algún día me haga una escapada y de vuelta hacia Kansas, si es necesario, por los entrenamientos o por alguna cuestión que tenga que ver con atención a la prensa. Pero ya la mayoría de los periodistas argentinos estamos llegando a Kansas. Nosotros bien tempranito, el resto o gran parte va a ir llegando con el correr del día, básicamente, porque ahora ya te quedas 2 partidos acá, así que no hace falta, salvo alguna urgencia, moverse tanto.
1: Che, Fabio, quiero saber algo respecto, vos sabés que ayer justamente hablábamos de la comida o el plato favorito de Messi, que es la milanesa con un rico arroz hecho por su mamá. Y hoy quiero saber, porque he estado viendo por ahí argentinos que están allí en Estados Unidos, ¿se arman con qué? Para comer y no sentirse tan lejos de casa. Por ahí, no sé, he visto alguno que otro que se puso un puestito de choripán, otro que por ahí va, viste, haciendo panchos. ¿Qué ves ahí con respecto, sobre todo, a los hinchas, ¿no? Que están merodeando por Estados Unidos.
3: Sí, a ver, hay en los restaurantes argentinos jugó mucho el choripán, la carne a la parrilla como la nuestra, pero en general, si uno tiene que salir a buscar qué comer, termina con el pollo frito, con hamburguesa, con la especialidad de la casa, que es el barbecue. Pero el barbecue es la salsa. La realidad es que vos podés comerlo con pollo, con cerdo, con cordero, con carne de vaca. Lo que marca la diferencia en Kansas, todavía en Dallas, aunque sé que es muy parecido, era la salsa, la barbecue. Esa era la que hacía la diferencia.
2: Mirá qué bien.
3: Y terminábamos comiendo, bueno, lo que es lo pizza, lo que se podía.
2: Y sí.
3: Lo que sí vi mucho es bebida nuestra, ¿viste?
2: A ver.
3: Eso sí. Bebida nuestra han traído los muchachos.
2: Por ejemplo.
3: Hay mucha cerveza de las nuestras también. De la celeste y blanca. Hay una movida como para que mantengan, no se deshidraten los muchachos.
2: El momento de hidratación lo hacían con... No,
1: importante.
2: Chicos, está mal.
3: Lo tienen bien preparado.
2: Bueno, escúchame, con respecto a la alimentación, ya que contaba Ger, ayer estuvimos hablando de la milanesa que le hace la mamá de Messi a Messi, que sería su plato favorito, milanesa con arroz con manteca, súper, súper rico. Bueno, pero ¿qué comen en estos días de entrenamiento, de partido? ¿Se sabe cuál es la dieta que llevan los jugadores de fútbol de la selección?
3: En general, el hidrato de carbono, que para que la digestión se haga más

0: años atrás no existía en el fútbol. Esto es todo muy profesional, así que vienen con su... Y hablando de esto de la comida, en la delegación de la selección está Antonia. Antonia es la cocinera, aquella famosa que se abrazó con Leo. Y muchos confundieron con la mamá, con Celia.
1: Sí, me acuerdo.
0: Antonia le hace las milanesas a Leo también. O sea, cuando no estaba mamá Celia... Le toca el turno a Antonia.
1: Mira, ¿y Antonia respetará la receta o la hará un poco más fit?
0: No sé, no creo.
1: No sabemos.
0: Más Leo no va a ser muy... No se va a enojar mucho. Claro. Va a ser una buena milanesa como la que le gusta. Así que...
1: Me encanta.
0: Y el resto va a ligarla también, ¿no? El resto va a ligar esa milanesa que prepara Antonia, la cocinera de la selección argentina.
1: Bueno, ¿se sabe algo más de cómo está Leo? Digo, por esto que había trascendido, que estaba con algún atravesando un problema familiar y bueno, por eso las lágrimas, él mismo contó.
0: Sí, a ver, yo no voy a confirmar nada, porque hay un montón de versiones, no tengo nada confirmado, no voy a cometer el error de querer anticiparme a algo en un tema tan delicado, así que por ahora no tengo novedades. El problema familiar lo tiene, lo reconoció él.
1: Claro.
0: No sé en este momento lo que está pasando y no voy a mentir, no voy a decir nada.
1: Está muy bien, está muy bien.
0: Porque no corresponde.
1: No, por supuesto que no, por supuesto que no.
0: Vamos a esperar un poquito, a ver si AFA cuenta un poco algo. Hoy va a entrenar la selección y quizás uno se entere que Leo no fue de la partida y bueno, empezarán a correr versiones, pero yo no me voy a adelantar.
1: Está muy bien.
0: Y les voy a contar. Que se espera por Tagliafico Fico para ver si llega, aunque no lo van a arriesgar, si no seguirá Facu Medina.
1: Sí.
0: Molina y Montiel, ninguno de los dos fascinó y dejó conforme a... Diego Almada no convenció y Nico González para este recorrido que hace por izquierda le viene mejor. Vamos a ver qué pasa con Leo, ya lo dijimos. Y arriba, ninguno de los nueve ayudó tanto al 10. Así que
1: mirá.
0: Ni Lautaro en lo que jugó, ni Julián en lo que jugó, dejaron conformes al cuerpo técnico. Por ahí vienen las dudas. Cuando se acerque el día de partido, será el lunes aquí en Dallas, vamos a saber si va a haber. Yo creo que va a haber cambios, ¿eh? Alguno va a haber. No sé cuántos. Por eso pasaba y repasaba un poquito cómo se encontraba cada una de las posiciones en la que imagino Scaloni tiene alguna duda.
1: Bueno, espectacular. No me esperaba que me hicieras este comentario, pero bueno, yo no me lo esperaba.
2: Se está acomodando.
1: Capaz
2: el equipo
1: la gente
2: también.
1: Que sabe de fútbol, sí. Yo
2: pero
1: no.
2: Yo que está bueno verlo y son también los momentos en donde se permite, porque una cosa ya es después el mata-mata en donde si perdés quedás afuera y ahora en grupos que, bueno, creo que hay que ir viendo esas variantes. Está bueno.
1: No, ni hablar que sí, y estará todo en la cabeza de Scaloni. Yo pensé que el equipo lo había ayudado a Messi. Mirá vos, la visión que tenía. Pero bueno, evidentemente es todo lo contrario. Así que ya, gracias, bueno, sí. Fabio.
0: No te nombré la mitad de la cancha porque tanto Enzo como De Paul y Alexis sí lo ayudaron. Lo que te nombré fue los que no fueron y no tuvieron un gran partido.
2: Claro.
0: Les mando un beso grande y nos vemos, nos estamos encontrando ahora desde Dallas para seguir el día a día de la selección campeona del mundo. Y como siempre digo, nunca se olviden que hasta el 19 de julio somos los campeones del mundo.
1: Vamos, Fabio, un beso enorme. Fabio Iaconiani desde Dallas.
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0: Martín Pegate, sonando aquí en Valentonados.
1: Bueno, amigos, estamos preguntándote tu kit ideal para un picnic, tu picnic ideal, o qué te llevas todos los días ahí en la canastita, ponele.
2: Muero por verla a Juli en un picnic. No me lo imagino, ese monumento. Chicos, soy una experta en picnic. He hecho mucho porque tengo, bueno, chicos. Y como siempre viví en capital, en departamentos, es como que para mí lo verde, fiambre, pan, sí, fruta, lonita, sin lonita, también me he ensuciado. Es lo más. Así que nada, gente, le mando un beso a José.
1: Beso, José. No, muy pero bien. Escúchame, también, curto picnic.
0: Todos.
1: Qué hermoso que es un picnic y cuando te convidan el matecito que está así calentito, perfecto, pues y decís, me quedo acá.
0: ¿Cómo voy?
1: Bueno, una muy buena para el picnic es hacer un bizcochuelo.
0: Sí.
1: Por ahí de vainilla, por ahí de naranja, si tenés ralladura de limón, le metiste ahí un
0: qué
1: poco.
0: Bien.
1: Qué rico.
0: Abrís
1: chico
0: ahí el repasador y tuqui.
1: Sin nada, bizcochuelo normal, ¿les
0: solo
1: gusta?
0: El bizcochuelo, como le suelo decir, matero.
3: Hola chicos, ¿cómo están? Buenas tardes, mi nombre es Janina. A nosotros nos encantan los picnic. En casa hasta hacemos picnic a veces en el parque atrás, porque nos gusta esa sensación de tirar la mantita, estar afuera y comemos lo que hay. A veces nos vamos a la plaza y preparamos sanguchitos de milanesa o nos vamos con el mate nada más. Así que con lo que hay está bien, la idea es compartir, estar un poco al aire libre.
1: Totalmente de acuerdo, es hermoso y, por ejemplo, te ayuda mucho, por ejemplo, tener perros, ¿viste? Entonces vos vas a una plaza, por lo menos acá en la Ciudad de Buenos Aires es muy normal, digamos, claro, llevar a los perros a la plaza, y hay lugares donde vos los podés soltar un poco y que los perros correteen, quizás tengan relación con otros perros, y o no, que estén con vos ahí, pero te da la situación para
0: el picnic. Es muy común verlo acá, digamos, sí, el perrito dando vueltas y la mantita ahí en el pastito, sí, comiendo algo. Excelente.
1: Hermoso. Bueno, estamos hablando de todo eso y mucho más. Hoy estamos regalándote entradas para ir al cine, así que si te gustaría ese plan y tenés ganas de contarnos cuál es tu picnic ideal o qué te llevas vos de picnic todos los días al trabajo, a la facu, a donde vayas, 115-0050-975.
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0: Buenos Aires, cuando pasan un minuto de las 2 de la tarde, 12 grados 4 la temperatura en la ciudad de Buenos Aires con cielo cubierto.
1: Vamos a las noticias del día. Baja de la natalidad en Argentina. Los jardines de infantes podrían llegar casi al 100% de los cupos en 2027. Un estudio de Argentinos por la Educación estimó que la tasa de escolarización en el nivel inicial se acercaría al máximo de cara al próximo año sin la necesidad de abrir nuevas salas debido a la caída en los nacimientos. La organización advirtió que la cantidad de niños de entre 3 y 5 años pasó de 2,25 millones a 1,56 millones entre 2016 y 2025.
0: Medios españoles aseguran que Enzo Fernández se convertirá en jugador del Real Madrid. El mediocampista que está disputando el Mundial 2026 habría alcanzado un principio de acuerdo contractual con el club español que le presentará próximamente la oferta al Chelsea. El monto total de la operación podría superar los 100 millones de euros.
1: El Papa León XIV viajará a Perú en noviembre y crece la expectativa por su visita a la Argentina. El presidente peruano José María Balcázar dio a conocer una noticia luego de reunirse con el sumo pontífice en el Vaticano. La visita será durante la primera quincena de noviembre y estará entre 8 y 10 días en el territorio incaico.
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0: estabas escuchando a Nati Peluso marcándome como en el idilio. Tremendo.
1: No, lo fuerte que está Nati Peluso. No, Dios mío, chicos, se los digo
2: diosa
1: yo.
2: Diosa total.
1: No, diosa total. El otro día publicó unas fotos en bikini, que si puedan vayan a las redes sociales de Nati. Impresionante, la verdad, esa mujer. Bueno, hoy es el Día Internacional del Sushi. ¿Te gusta el sushi?
0: Sí, me gusta.
1: ¿Qué te gusta?
0: No soy recontra conocedor, ¿eh?
1: Okay.
0: Tengo poco sushi en mi vida, pero la verdad que... De hecho, lo conocí cuando vine acá a Buenos Aires, por primera vez lo probé.
1: Bien.
0: No era algo que estaba en mi diaria, así que no te voy a decir qué pieza. Además, yo veo sushi y lo pruebo, rico.
1: Pero te gustan los rolls,
0: sí,
1: ese tipo de cosas.
0: Sí, total.
1: Está muy bien. Bueno, es una fecha que homenajea a un plato con más de 2.000 años de antigüedad.
0: Wow.
1: ¿Te imaginabas? Pese a ser hoy símbolo de la astronomía japonesa, en realidad tiene su origen en el sudeste asiático. A mí me encanta el sushi fusión peruano, o sea, es como que para mí es otro level. Y mezcla un poco el tema de las especies y la forma de cocinar, el pescado, ¿entendés? O los vegetales, más onda peruana, y realmente me parece alucinante. Por lo menos lo que conocemos aquí en nuestro país o en América, te diría. Los registros históricos de este día, de este origen del sushi, ubican el surgimiento del sushi en China en el siglo 4 a.C., cuando la técnica consistía en fermentar pescado con arroz como método de conservación en una época sin refrigeración. Bueno, claro, genial. Así como
0: se hacía,
1: sí, así como ponele, no sé, mis abuelos en España curaban el jamón bajo tierra y metían todo bajo tierra porque era la única manera de refrigerarlo. Bueno, aquí también lo mismo, una técnica para fermentar el pescado. Entonces, en ese momento el arroz se descartaba y no se comía junto al pescado. Mira, qué loco.
0: Todavía no estaba esa unión que conocemos en los pequeños rollos.
1: ¿Te sale usar los palitos?
0: Tengo como épocas en donde soy Messi del palito y después vuelvo a ser tipo, no.
1: ¿Después cuál sos?
0: Es como que me olvido, porque no como tan seguido como te digo. Sí. Por ahí como, la tengo clara. Hasta tengo guardado algún que otro video que te explica cómo hacer, cómo agarrarlo correctamente y demás.
1: El, claro.
0: ¿Viste? El instructivo.
1: Sí.
0: Y no me considero bueno.
1: El tutorial de YouTube.
0: Pero me gusta, o sea, me arriesgo.
1: Sí.
0: Agarro los palitos.
1: Te arriesgas.
0: Hay gente que ya está negada directamente, que dice, no, mira.
1: A mí me parece re fácil igual agarrar los palitos.
0: Bien.
1: Pero bueno, es una cuestión de ubicar
0: práctica.
1: Bien el palito.
3: Ojalá vos llenas.
1: No, para, te digo en serio. Y me encanta mucho cuando la salsa de teriyaki, que es la dulce.
0: Qué rico.
1: Me gusta mezclar las dos, la de soja y la dulce.
0: Muy, me gusta mucho el wasabi a mí.
1: ¿Te gusta el wasabi?
0: Hasta lo
1: a mí una vez me dijeron, ¿querés probar esto? Que era wasabi. Qué malditos. Me picó todo, chicos.
0: Me encanta.
1: ¿Te gusta el wasabi con un poquito de wasabi en la salsa de soja?
0: En la salsa de soja, y si no, también lo como sola a veces.
1: Muy bien. Bueno, con el tiempo, el sushi, con esta práctica, se difundió por Asia y luego llegó a Japón a través de Corea, donde se produjo el cambio decisivo. Los japoneses empezaron a consumir arroz junto con el pescado, gracias a Dios, qué buen invento, dando origen al sushi tal como hoy se lo conoce. Bueno, hoy es el Día Internacional del Sushi, así que, bueno, si tenés la posibilidad, hay sushi en diferentes versiones. Incluso ahora también hay como una especie de barra que en varios lugares del mundo ya se come así. Es como un sushi todo entero.
0: Ah, ok. Mira vos. No, ya no, ahí
1: opciones.
0: No llegué. Yo con suerte es en alguna...
1: Algún rol.
0: Gancho, algo, hay algún canapé ahí que...
1: Te tirás de cabeza. Yo me acuerdo que fui a un cumpleaños de una amiga que hizo sushi ella casero. Lo rico que estaba, yo no me alejaba de la mesa.
0: Hay gente que le hace al casero.
1: Sí.
0: Y que sabe bien la técnica, todo. Tengo amigos que son muy buenos haciéndolo. Yo no me arriesgo ni ahí.
1: No te arriesgas ni ahí.
0: Te termina haciendo un guiso, cualquier cosa, menos un sushi.

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0: Hola chicos, ¿qué tal? ¿Cómo están? Buenas tardes, soy Edgardo de San Fernando. Generalmente el mate en el auto siempre está.
1: Sí.
0: Una silla reposera también está.
1: Ah.
0: Así que el picnic mío diario o cuando surge es así, en ese momento.
1: Vos sabés que...
0: Un lugarcito que me guste,
1: sí.
0: Costanera de San Fernando. Siempre sale así, de imprevisto y con lo que hay.
2: Aguante.
1: Bueno, puso vos medio así como de seductor. Escuchá, a mí lo de la reposera es algo que lo estoy pensando. Porque me sirve para ir a ver los partidos y todo eso.
2: Es buena. Aparte, lo metés ahí atrás en el baúl.
1: Sí, ¿no?
0: Surge es así, en ese momento.
2: Claro. Sí. Después vienen las
1: Me encantan esas reposeras, las que son como de doble color. ¿Viste las comunes?
2: Sí, sí.
1: Que son azul y blanca, roja y blanca. Ay,
2: ah, bien,
1: a ver, con
2: Sargento no se consigue.
1: Hermosas.
2: Sí, espectacular.
1: Venden en la ruta en general, ¿viste? Que en algún lugar donde vas para algún lado siempre están vendiendo.
2: Y si no, algunos, esto ya es menos cómodo, pero está el banquito plegable, ese que es medio de
1: ese es muy top.
2: Ese es como...
1: Hay uno muy top,
2: ¿viste?
1: Sí.
2: Te quedaste ahí, lo usás de mesita, te sentás todo.
3: Hola, buenas tardes. El domingo nos fuimos de picnic con mi nieta y nuera. Fuimos a la Bombonera, la nena no conocía, y nos llevamos el mate, sanguchitos y galletitas y nos encantó. Les mando besos, soy Norma de Benavides. Quiero ir al cine, por favor, y llevar a mi nieta.
1: Ay, qué linda,
2: pero ahí en
1: Norma.
2: En la cancha, en el césped de la Bombonera, se
1: y se ve que fueron a recorrer la Boca, capaz, claro, la Bombonera, y se llevaron el picnic.
2: Acá hay pastito, estaba en el área grande.
1: Y sí, tremendo, tremendo barrio.
4: Hola, soy Lorena de Zona Norte.
1: ¿Qué
4: trabajo
1: haces?
4: La mañana, la tarde y la noche, en tres escuelas. A la mañana llevo un termo de un litro y medio de café, llevo un tupper con huevo duro, fruta, chocolate, llevo algún sanguchito de milanesa y mucho café para sobrevivir hasta la noche. Hoy está ideal para hacer un picnic adentro, mirando por la ventana.
1: ¡Ay, Lore! ¡Qué lindo tu mensaje! Me encantó. Vos sos de las mías. Claro, arrancás temprano. Ella se produce el picnic, la canasta, para llevarse todo, viste, la vianda, piensa en lo que va a tomar, es tipo quien te está hablando en ese momento.
2: Sí, y además dijo que hoy está para estar desde casa con esta canción, me imagino,
1: ay,
2: ella
1: sí,
2: abriendo el tupper con huevo duro, mirando afuera.
1: Qué cosa del bien el huevo duro, ¿eh? Qué cosa del bien.
2: Que te envuelve.
1: Pero te lo digo en serio, un tupper con un huevo duro,
2: y
1: mi mamá me hacía para ir a la colonia, un huevo duro y un sándwich de jamón y queso. En ese momento yo comía jamón. Era chica, todavía no decidía mucho.
2: Han pasado 80.
1: Han pasado.
3: Batiste el huevo.
1: No, mira, sin batir. El huevo duro, obviamente le sacaba la cáscara a mi mamá y me ponía eso con el sándwichito. Ese era mi almuerzo.
2: Qué bien.
1: Alto almuerzo, amigo.
2: Y un desodorante ambiente al lado.
1: ¿Por qué? Pero escúchame, las veces que te comí acá,
2: bueno,
1: huevo duro.
2: ¿Viste qué bueno que soy?
1: Nunca dijiste nada.
5: Hola chicos, ¿cómo andan acá participando por las entradas de cine? Yo la verdad que no suelo ser muy organizada con las viandas, no voy a mentir, pero mi picnic ideal sería con muchos snacks y no me pueden faltar cositas agridulces. Por ejemplo, Roquefort y pera me parece una gran combinación. Gracias por la compañía siempre.
1: ¡Qué top lo tuyo, amiga!
2: Todo, Roquefort.
1: Ídola total.
2: Disculpame, Roquefort y pera.
1: No, pero escúchame, un picnic con unas peras con Roquefort es como topísimo. Y te llevas unas galletitas, no sé, de agua o ponele algo un poco más elaborado, tipo unas tostaditas.
2: Eso para hacer picnic en el jardín japonés.
1: Tremendo. Bueno, me estoy imaginando muchos picnics diferentes, pero alto picnic se están armando ustedes seguramente con nosotros aquí, con todas estas canciones que tenemos envalentonados.
6: Siempre en el auto tengo una parrilla portátil que a veces yo soy el Guajó. Cuando veo un montecito, compro carne y con mi hija paramos en la ruta,
1: no,
6: y nos hacemos un asadito y después,
1: no,
6: seguir tomando mate en la ruta.
1: Amigo, superaste, sí, todo.
2: Claro,
1: superaste
2: diciendo,
1: mi imaginación.
2: ¿Podemos llevar a reposer el baúl?
7: Vení, vení, preparé el fuego, asqueroso.
1: No, no, no. Él está estoqueado. Ese baúl está estoqueadísimo. Se lleva hasta la parrilla para hacer un asadito por ahí.
2: Me saco la boina.
1: Capo.
2: Maestro.
1: Pero qué capo.
2: Aparte, imagino, tipo, en la parte de la carne, ¿no? Que es lo que por ahí haces a la parrilla. Nada, algún súper, alguna despensa del lugar en donde estés.
1: Sí, paró en el pueblo que sea chiche, y fue a la carnicería.
2: Maestro.
1: Genio, total.
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0: imposible, pero ya no es una misión imposible.
1: No, claro que no. Igualmente. Bueno, escucha bien, porque este señor que está sonando en este momento va a llegar finalmente con nosotros a la Argentina, al Movistar Arena. ¿Cuándo? Movistar Arena. ¿Cuándo? El 25 de octubre se va a presentar Camilo. Camilo aquí en la Argentina va a regresar a este público que es seguramente el mejor del mundo.
0: Obvio.
1: ¿Por qué no? Y se va a presentar el 25 de octubre, te decía. Vos ya podés conseguir tus entradas. Ya comenzó la venta general de entradas.

0: en esta canción.
1: Hacer picnic.
0: Sí. Para mí re. Y para mí ese picnic medio como de semillas, frutas.
1: Es verdad.
0: Quizás algo dulce, ¿viste? Para un momento.

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0: Juli, hola Ger, hola Radio Ballet. Bueno, mi mejor pini fue cuando aprendió a andar en bici mi hijo. Yo tenía un mate y él tenía unas papas fritas con gaseosa. Ese fue un muy buen pini. Y después otro con amigas en el Parque Sarmiento.
1: Mirá qué lindo, se acuerda y todo, qué divina. Yo me acuerdo cuando eras más chico que ibas al colegio, al secundario, como muy normal, ¿no? El día de la primavera te ibas a hacer el picnic a Palermo y toda esa cuestión. Si no era Palermo, era otro lado, pero era como re lindo momento, re lindo momento. Al Parque Rivadavia iba mucha gente.
2: De vacaciones, tipo la colonia de vacaciones también, viste, terminarlo ahí o aprovechar y comer con tus amigos, demás.
1: No, la onda picnic, la onda club siempre existió, digo, ahora. Ahora, los que no van al club, creo que se tiran una lonita o una reposera, sí, como decíamos, en cualquier parque.
3: Hola chicos, soy Ani. Bueno, mi vida dedicada al picnic cuando mis hijos eran chicos, así que no puede faltar lona, mate, sanguchitos y un bizcochuelo. Pero hemos puesto de todo. Mis hijos se criaron en el club, así que lo que hay, claro, quedó ensalada, quedó arroz, se lleva en un tupper, muy quedó bueno, pollo, se desmenuza y se hace sanguchitos, todo sirve para el picnic.
1: Sí, buenísimo.
2: Es que eso creo yo lo que tiene también, ¿no? El ir viendo a ver con qué lo armamos, eso lo hace también planazo.
1: O te guardas un pedacito de la tarta y decís, esto me lo llevo mañana al picnic. ¡Qué rico! Bueno, me encantó, amigos. Estamos hablando de picnics.
4: Hola, acá Daniel de San Andrés. El picnic ideal es ir a la plaza todos los seis domingos con los chicos con la bicicleta. Tengo mellizos de 10 años y con el mate. Verlo disfrutar, ellos en la plaza y yo tomando los matecitos. Es el picnic más lindo que hay. Gracias.
1: Toda la razón del mundo y además creas un buen momento familiar. Los chicos pueden jugar. Hay que darles eso también a los nenes, ¿viste? O sea, sacarlos un poco de la casa, de la pantalla, de la tele. Y un poco a la plaza.
2: De ir a remontar barriletes. A un baldío así grande que había allá en mi ciudad y comer, sí, algo y estar ahí toda la tarde.
1: ¿Te salía a remontar el barrilete?
2: Sí, pero depende del barrilete. Había uno que lo había hecho un profesor de plástica que teníamos en la escuela que nos ayudó, nos dio todo el curso de cómo armarlo. Lo armó increíble, con caña, todo espectacular. Después todas las restantes nunca funcionaron como
1: nunca
2: ese.
1: Funcionó. Ah, ese funcionó.
2: Esa funcionó increíble. Después las otras eran como se entendió, ¿no?
1: Igual la ilusión, ¿no? De llevar a remontar un barrilete.
2: Obvio, ahí corres también, ¿no te das cuenta?
1: Olvídate. Bueno, hermoso todos los audios que están mandando. ¿Tenemos uno más?
5: Hola, buenas tardes. Ivana, mi nombre. Con mi marido trabajamos todos los días en entrega de paqueterías, entonces los fines de semana me encargo de cocinar budines, pancitos caseros, cositas ricas para la media mañana comer. Así que ese es nuestro picnic diario. Besitos, saludos.
1: Qué linda, claro, ella se hace la preproducción el domingo y después en la semana ya tiene, va agarrando un poquito de acá, un poquito de allá. Para mí hay que llevarse el mate o te lo llevas en una especie de canastita o vianda, lo que quieras.
2: Si escuchamos que uno se lleva la parrilla del auto.
1: No, insuperable. Bienvenida, Romy Carolina.
6: Hola chicos, ¿cómo andan?
1: Bien, bien. ¿Vos sos de picnic?
6: Me encanta el aire libre, sí. Más trabajando toda la semana adentro es como que, como mucho. Los oyentes que estaban diciendo es como que sí, por favor, salir un ratito al aire libre está bueno.
1: Sí.
2: Vamos a escuchar la ganadora, a ver. Dale. ¿Quién se lleva las entradas al cine hoy?
7: Para mí el picnic ideal sería una sábana, un mantel, algo para tirar en el piso, mates y sanguchitos. Y nada, seres queridos, mis hijos, mis hermanas y mamá, nosotros hacíamos muchos picnic los domingos cuando estaba mi viejo. Era todos los domingos en el parque y hoy en día nada, nos seguimos reuniendo los domingos cuando podemos, nosotras con nuestros hijos, seguimos yendo al mismo parque, seguimos con la rutina del team y recordando los lindos momentos.
1: ¡Hermosa!
2: Ella era Lorena Rodríguez, que se lleva las entradas para el cine, gracias a todos los mensajes, porque hay un montón que encima quedaron sin escuchar, espectacular.
1: Me imagino, picnic por todo el país, por toda la Argentina. Bueno, si vos nos está escuchando alguien de otro país y nos dice que nos cuente si se hacen los picnics allá o no.
2: También.
1: Y pongan la moda, chicos.
2: Esto es mundial.
1: Sí, es mundial, literalmente es mundial. Bueno, ya nos pasamos un minuto de las 3 de la tarde, así que estamos cerrando este programa de Valentonados. Hoy jueves vamos a agradecer a todo el equipo de nuestro programa.
2: En operación Juan Domingo Molina, en edición Cristian Gutiérrez, en redes Gise Franchino, coordinando Lucho Buentecura.
1: ¡Ay, Dios! Mañana más sola que Chatrán. ¿Era así la frase? Bueno, para mí es así. ¿Qué querés que te diga? Se quedan con Romy Karolinski aquí en el aire de Vale 97.5. Hasta mañana. ¡Chau! ¡Mua!
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6: 3 de la tarde en toda la República Argentina. Feliz jueves para vos que te sumás al aire de Vale 97.5 en este día gris acá en la ciudad de Buenos Aires. Nosotros le vamos a poner color y buenas canciones, así que quédate.

7:05 a las 3 de la tarde y 13 minutos. Y si hablamos de Ricardo Montaner, tengo que contar que está arrasando con su gira mundial, con 26 conciertos ya totalmente agotados en toda Latinoamérica. El cantante cerró la primera etapa de el último regreso World Tour 2026. Pero, según adelantaron, en las próximas semanas se anunciarán nuevas fechas que llevarán el recorrido a superar los 120 conciertos alrededor de todo el mundo, convirtiéndose en uno de los proyectos más importantes de su carrera. Así que si querés enterarte dónde serán esas fechas, te quedás prendido al aire de Vale 97.5, porque acá te vas a enterar de todo.

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1: Cristina canta, Sebastián Yatra en Vale 97.5 a las 3:20 de la tarde. Momento de salir a la calle. Te cuento que la Panamericana está cargada, mano al norte, desde Munro hasta Camino del Buen Aire. La General Paz con tránsito intenso en ambos sentidos, entre el Parque Sarmiento y la Avenida Directorio. La autopista 25 de Mayo con congestión, mano Liniers, desde la Avenida Jujuy hasta el enlace con la Perito Moreno. Y el acceso oeste con demoras para el lado de Luján a partir de Ciudadela hasta Morón. Atención, porque aquí, por lo menos en Palermo, ya está comenzando a lloviznar, así que ahí también a tener cuidado para evitar más accidentes. En cuanto a los servicios, el tren Roca, Ramales, Ezeiza, Corn y Bosques vía Temperley continúan con demoras y cancelaciones por problemas técnicos en Plaza Constitución. Las demás líneas de trenes, subtes y el Prepetro funcionan horario.

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0: En el aire de Vale a las 3 de la tarde y 49 minutos. No, no, este tema es una bomba.
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1: 4:00 p.m. en toda la República Argentina. Bienvenidos, bienvenidas. Feliz jueves para vos que te estás sumando al aire de la radio. En esta hora, Maná, Maluma, Manuel Turizo, Carlos Rivera y muchos artistas más.

7:05 a las 4 de la tarde y 11 minutos y te tengo que contar una noticia que la verdad nos encantó acá con la producción, que estuvimos analizando todas las redes sociales y de repente nos encontramos con esta noticia. ¿Qué quiere? De los creadores de, ¿se acuerdan de Martín Pepa, Gran Hermano, que compró 15 kilos de lechuga? Era Martín Pepa, ¿no? Sí. Bueno, una chica se confundió y compró 2 kilos de milanesa por persona en unas vacaciones con amigas en Pinamar. O sea, para que eran 8, compró 2 kilos, serían 10 kilos de milanesa. Es una locura. ¿Qué haces con 10 kilos de milanesa una semana? O sea, o comes milanesas, te salen por las orejas las milanesas. La encargada de las compras le pifió claramente a los cálculos y todo el grupo terminó comiendo milanesas hasta en el postre. Desayuno, almuerzo, merienda, cena, todo milanesas, porque aparte se echan a perder y son caras, che, están ricas, hay que comerlas sí o sí, no podemos hacer otra cosa. Por eso hoy, a raíz de esta noticia, queremos preguntarte a vos que estás del otro lado, ¿cuál fue la macana que más cara te salió? ¿Nos contás a dónde? A nuestro WhatsApp, el 1150059. 7:05, nos reímos un poco de nosotros mismos, que siempre viene muy bien. Mientras, por supuesto, seguimos compartiendo canciones aquí en el aire de Vale. Y tenemos que hablar de ellos, de Maná, porque por primera vez van a tocar en River, esta banda legendaria que emocionó al mundo con su participación en la ceremonia de apertura de la Copa del Mundo. Anunció su tour de estadios con una única fecha en Argentina. Y atentos, que mañana viernes a las 2 de la tarde salen a la venta las entradas generales. Las conseguís con todos los medios de pago y en 6 cuotas sin interés con tarjetas de crédito Santander. ¿Y qué te parece si para entrar en clima, Maná, los escuchamos ahora en el aire de Vale 97.5? Porque llegan con este clásico que se llama Si no te hubiera sido y suena acá en el aire de Vale.

23 de la tarde. Momento de salir a la calle. Te cuento que la Panamericana está cargada mano al norte desde Munro hasta la ruta 197. La General Paz con tránsito intenso en ambos sentidos entre la avenida Cabildo y Directorio. La autopista 25 de Mayo congestionada a mano Liniers desde la avenida 9 de Julio hasta San Pedrito. La Perito Moreno con demoras para el lado de Luján a partir de Parque Avellaneda hasta Castelar. Y Cantilo con marcha lenta viniendo desde Aeroparque hacia la zona de Núñez. En cuanto a los servicios, el tren San Martín circula con demoras por problemas técnicos en santos lugares. Las demás líneas de trenes, subtes y el premetro funcionan horario.

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8: humedad del 89% y viento del sudeste a 6 kilómetros por hora. La lluvia parece que continúa para toda la tarde, noche, según lo que indica el pronóstico del Servicio Meteorológico Nacional. Mañana vuelve a salir el sol, tendremos una mínima de 8, máxima de 14, con el cielo ligeramente nublado durante toda la jornada.

tarde. 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

0: semana nomás, se nos va nomás. 18 de junio de este 2026. Para compartir la música popular, la música de todos los tiempos, de todas las décadas. Una gran variedad musical hasta las 19:30.
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0: Bien arriba, arriba, arriba.
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0: 26, 25, 40, 17, 46 se comunican directamente.

0: si algo de lo nuevo tengo. Si, hay novedades también que ustedes no han escuchado. Bueno, y hay novedades por ahí de cantantes que no son muy conocidos, grupos que no son muy conocidos, pero que hacen buena música. Bueno. Eso es lo importante.
1: Agradable.
0: Lo importante que sea agradable.
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0: Ahí está con Agaporni. ¿Recuerdan de Agaporni? Sí, la verdad que...
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0: Vinieron aquí a Alvear a un boliche muy conocido que ya no está más, sí. A Moma, más precisamente, a Moma
1: Disco. Estamos al borde de la cornisa.
0: Una temperatura mucho más que agradable. Súper agradable.
1: 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Sigue sonriendo.
0: Voy a estar con el pronóstico del tiempo. Saludos que me quedaron pendientes del día de ayer también.

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Vamos a seguir recordando bonitos temas. Bonitos.

pasando el Javier Aníbal. El nene Javier Aníbal. Que triunfó allá por los 90, sí. Rodrigo también. Hace cuarteto también, sí. Hace cumbia, Javier Aníbal.

Bueno, ahí pasó. ¿Qué va a hacer? De Javier Aníbal lo vamos a dar más gratis, así que bueno. ¿Qué va a hacer? ¿Qué vamos a hacer? Nada más gratis, con Pablo Lescano. Que Pablo Lescano anda en el Mundial también. ¿Sí? Mira vos, ¿no?

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En una crisis estamos, pero bueno. Es el Día del Padre, ¿qué vamos a hacer? Hay que pasar nomás, ¿sí? Sí, sí, sí. Vamos, vamos, vamos. Vamos a cuartetear.

más. Vamos, que jueves. Que jueves, ya estamos ahí, ya estamos ahí. De semana y hay que empezar, ¿no? Ya voy con algo más de Javier Aníbal. Para Iris, sí, para Iris. Su amor platónico. ¿Qué facha, Javier Aníbal, ¿eh? Que pasaron los años y... Pero bueno, se cuida, parece que se cuida. No toma tanta cerveza. No toma...

Amigos, esa nueva versión que sacó después, sí, más adelante. Esta versión ya tiene su año, imagínense la más, la primera, sí. Uno de sus grandes éxitos de Javier el Nene Aníbal.

pasando esto así muy romántico del Leo Mattioli. Cuéntale. Cuéntale nomás. Al 26, 25, 40, 17, 46. Por todas las plataformas, sí. Sexagal, Canal 72. Twix, Radio 1, el viernes. 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Vamos con...

así van pasando estos grandes éxitos de todos los tiempos, de todas las décadas, ¿eh? Ya voy a estar con algo de lo nuevo que me han pedido, algo de Dale Que Va, sí.

0: voz a Rafa también.
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0: Se comunican al 26 25 40 17 46.

más mayor, sí. Más mayor, ¿no es cierto? Tan mayor. Bueno, ustedes escuchen, le van a gustar los temas. Después de esto voy a pasar algo. Algo voy a pasar, no sé de qué, pero. Yo sueño con ella, un clásico de los playeros, en su versión original. Para todas las damas que están escuchando, obviamente, si no, no. Si no, ¿qué hacemos si no escuchan?

0: Carla también. Los sobrinos.
1: Perdón.
0: El paso este, perdón, perdón. Algo más de Dale que va que tiene. Esto es un Américo. Un saludo especial para mis tíos. De mía, de parte de mi mamá Mirta también. Comunicando. 25, 40, 17, 46. Ya voy a estar con algo más de los playeros. 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Ya voy a la pausa. ¿Qué significas en mi corazón? 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

0: tema de los playeros, me voy a la pausa cortita nomás. Vuelvo con más conexión musical por Radio 1 Alvear, Radio 1 Alvear 6.9. Sigan nomás en la sintonía por todas las plataformas. Saludos para la gente de Montecomán. A la gente Real del Padre, la gente de La Olla, para Alicia. Alicia, la saludamos, ¿sí? Gracias por escucharnos. Todos los días, sí. Ese beso nomás. Playero. Playero, playero. Ya vuelvo.
1: Y baila
0: nomás.

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con estos bonitos temas. Para recordar esto de... Gotas de miel, gotas de miel. En vivo.

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Unos pedidos más ahí al 26 25 40 17 46, y ya voy a estar con el pronóstico del tiempo, que va a seguir el tiempo así, va con sol, no va a haber lluvia, no va a haber nada, así que no se hagan ilusiones, no se hagan ilusiones que va a ser algo así, porque como dice esto, por ejemplo, ¿por qué te tengo que olvidar? Sí, hay que olvidar. Cuando no va, no va. Hay que olvidar.

trajeron lluvia, mirá vos, ¿no? ¿De qué habré hablado, no? ¿Qué hora vamos a tener lluvia, a ver? 12 grados la temperatura. Bueno, ponele 12 grados.

De 12 grados, la sensación térmica es de 12. Máxima llegó a los 15, casi 16 grados. Para mañana tenemos 17 grados. Para mañana viernes, para el sábado tenemos 16 grados la máxima. La mínima van a estar rondando entre los 5 grados y los 3 grados. Para el domingo va a estar fresco, 12 va a ser la máxima. Hoy tenemos lluvia también para... No va a haber lluvia, no va a haber nada.

nuevo, sí. Lo que se baila ahora. Lo que se baila. Cambiamos. Vamos a cambiar. Vamos con esta llamarada. En esta versión,

0: de este 2x1 de Manero. Hace una mezcla de cumbia, reggaetón, de todo un poquito, sí. Sinvergüenza, mirá vos. Un gran saludo para Rocío y para su marido y para todos sus vecinos y para toda la gente de la calle G del Juncalito. Bien oyente, Rocío, muchas gracias por escuchar. Ya vuelvo con más Conexión Musical. Radio 1 Alvear.
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pasado 10 minutos de la hora 18. En esta conexión musical por Radio 1, Radio 1 Alvear, 96.9, 95.5 en Boven. De Boven. Vamos a pasar algo de rock nacional también. Además de reggaetón. Me falta, no sé. Ya vamos a hacer una variedad de algún, algo de folclore, de lo de ahora, de lo de antes. Algo va a pasar. Así pasó esta cenicina. DJ Demon. Vamos a la cumbia. Ya estoy con más saludos al 2625-4017-46. Para que vos... Por Sexa, Sexa, el canal 72. 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

1125-40-17-46. 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

vamos con la cumbia nomás. Esa nomás. Va a arrancar. Va a arrancar. Este es un clásico ya. Lo bailan en todo el país. Esa negra, Ronnie Velas.

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Esto no sé cómo se llama el tema, pero no me interesa tampoco. Eso no me interesa cómo se llama, pero bueno. No me voy a volver loco buscándolo a ver. Mirá vos, ¿no? Y acordeón, bueno, qué título, ¿no? Vamos a cambiar, ¿no? Vamos, este día jueves

pasó este prisionero con el monstruo, Sebastián? Vamos a seguir cuarteteando nomás. Acordeón, ¿no? Para el Verdi. No tengo muchas ganas de ir para esos lugares. Está lo de Belgrano y no voy nada.

0: Así pasó este bonito tema, bien cuartetero. Bien cuarteteros. Bien clásico, aparte, con Cachumba. 24 minutos de la hora 18. Aquí por Radio 1 Alvear.
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0: ¿Cuándo va a llegar septiembre, la verdad?
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0: ¿Cuándo? Cuando pase agosto. No queda otra, ¿no es cierto? No queda otra. Vamos a tener novedades para ese mes, sí.
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0: Vamos a tener algunas novedades. Antes de septiembre, sí. Un poquito antes, antes.
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0: En algún lugar bailable de aquí cerquita, ¿no?

saludo especial para mi amigo Germán Tuta Díaz, que estuvo cumpliendo años el día martes. Se me pasó a mí, mirá vos, ¿no? De parte mía y de parte de su hermano Luciano, de Luciano Díaz, ¿sí? Disculpa, amigo, que... Pero bueno, sé que me escuchás siempre, así que... Ahí en Barrio El Box. Espero que la haya pasado, pero de 10. Más de 10. Seguro que la pasaste. Algunas cervecitas tiene que haber tomado. Algunas. Me ha dejado pendiente algo para el fin de semana. Bueno. Un abrazo para Germán el Tuta Díaz. Cumplió año. No sé cuánto habrá cumplido, pero bueno. Le voy a poner romántico otra vez, pero no sé. A ver, vamos a ver. No sé, tengo ahí algo de Diango. ¿Le gusta algo de Diango? Está Diango, ¿no? Una cumbia así romántica también, sí. Que nunca está de más. Bailar algunos temitas así. Apretaditos. Enamorados.

de ti, ¿no? Esta versión de esta cumbia tan... tan copada. Vamos a ponerlo más moderno, pues. Discúlpame.

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0: Usando la voz de Pedro Carreras, el ex cantante de Pomada. Ya no está entre nosotros, que falleció ya Pedro Carreras. Gran cantante de la música del recuerdo. Bueno, basta de todo esto porque si no nos vamos a enamorar de más. La situación no está para eso, así que... Pero...
1: Aquí lo traigo.
0: La gente quiere mambo. Mambo. Vamos a subir porque es jueves.

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siga pasando la música con este secreto, es mi secreto y no sé qué secreto más, pero bueno. ¿Cuándo ha pasado 20 minutos, 50 minutos de la hora?

pasando, Ulises? Ya estoy con más saludos. Y bueno, voy a seguir con clásico nomás. Voy a seguir nomás porque...

parte final de esta conexión musical por Radio 1 al día, Radio 1, Radio 1. 96.9. 95.5 en Bove. Vamos a la plataforma Sexa, Sexagar, Canal 72. 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Twitch. Eso. 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

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Vamos a Mendoza, Guaymallén. Guaymallén.

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0: Bueno, sigo pasando la música y así ya me voy despidiendo, lo último ya de esta conexión musical. No te olvides, mujer, con Amar Azul. Azul, azul. Saludamos a la gente de Colonia López de parte de Alicia y de Ángel. Para el señor Olmedo. Para el Aldo Olmedo, sí, Aldo Olmedo. Un saludo especial para toda la gente de Colonia López, Jaime Prax. Y Satuel. A todos los distritos, a Rafael, que llegamos a pleno, sí. A pleno, ¿no? No sé si voy a pasar esos temas que me han pedido, pero bueno, vamos a ver, vamos a ver. Si llego. Cerraré la puerta nomás. Y bueno, por ahí. En la cara. Y hay que cerrar la puerta por ahí.
1: En la cara, te cerraré la puerta para que aprendas.
0: Claro, pero lo que pasa es que no tienen que ir más. Entonces no le cierran nada. No hay que ir más, y listo. Queda con las ganas de cerrarle la puerta. Mirá la Gilda, vos, ¿no? ¡Eso!

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Hasta mañana. 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

a Daniel Sirica, al con Leo Matioli. Bueno, pasé algo Leo Matioli, pero al principio, bueno. Ya vamos a buscar algo más, a ver si llego. Vamos con lo último. Vamos con lo último, ya terminemos con la puerta. Ya. Cierra, no hay que cerrar la puerta nunca. No vayan más y listo. Todo y sin puerta, con puerta y con...

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Pam, pam, pam. Vamos, que me voy. No sé si voy a llegar con Leo Mattioli, pero bueno. Eso nomás. Nena, nena, nena, nena. 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

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Nena, nena, nena. Esto quería escuchar, Daniel. Con esto nos dormimos ahora, ¿no? No sé qué hora es ya. Ahora me voy, así que un ratito nada más, porque me lo pidió Daniel, si no...

0: la compañía de todas las tardes. Mañana nos reencontramos por Radio 1 Alvear. Con todo, sí, con todo, como tiene que ser. La música popular, bueno, una gran mezcla esta. Esta mezcla que ya la voy a arreglar más o menos. Pero basta de enamoramiento. Porque me tengo que ir, así que...
1: Para cantar este tema.
0: ¿Qué tema vamos a cantar? A ver, no sé. Ya esta hora ya... Damas gratis. ¿Qué personajes?

que ir. Me tengo que ir. Terminó toda la pachanga. Mañana lo reencontramos. Por toda la plataforma de Radio 1 Olvidar. Gracias, gracias.

pasó nomás. Trula, controla. Yo me la dio Rubén Coria 11. Gracias. Mañana estamos de vuelta.

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las 8 de la noche. La temperatura en este momento en la ciudad de Buenos Aires es de 12 grados 4 décimas. El cielo sigue nublado con lluvia débil. La humedad es del 90% y el viento del norte a 12 kilómetros por hora. El pronóstico del Servicio Meteorológico Nacional indica para esta noche probabilidad de lluvias aisladas con la temperatura rondando los 11 grados. Mañana viernes tendremos una mañana fría con una mínima de 8 grados, máxima de 14. Eso sí, por la madrugada sigue la probabilidad de lluvias aisladas. Ya después por la mañana va a salir el sol y el cielo estará

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0: tarde y 50 minutos en toda la República Argentina.
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0: 97.5. 12.4 la temperatura.
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justo, mira, estacioné en la puerta de la radio y paró la lluvia, pero sí, todo el camino con lluvia. En esta noche de jueves ya estamos listos, ¿eh? Estamos felices de reencontrarnos una vez más para escuchar las mejores canciones de amor hasta la medianoche. Así termina esta semana de Para Siempre, con vos del otro lado sumándote a través del 11-50-50-97-5. Hace frío, sí, 12 grados 4 décimas, parecen menos. Hay viento norte, veo por acá, a 12 kilómetros en la hora. Y bueno, lluvia débil. Seguramente en algunos sectores será un poco más fuerte, en otros un poco menos. Y se cumple lo que anticipábamos ayer respecto del pronóstico para el final de este día. ¿Estás bien? ¿Cómo te fue a vos? ¿Cómo estuvo tu jueves? Ojalá que del otro lado estés llegando el vuelo. Mira, dentro de todo llevamos vivitos y coleandos al final del día, ¿no? Zafamos. Además, si viene un fin de semana con sábado para descansar, porque muchos no van a trabajar. La gran mayoría saben que es feriado, así que habrá muchos que van a poder dormir un rato más, descansar y hacer otro tipo de planes que a lo mejor, si les toca tener actividad, tienen que posponerlo. Felices, te decía, de sumarte a través del 11-50-050-97-5. Siempre preguntamos más o menos lo mismo. Nada que te deje fuera, que no te permita participar. Simplemente saber cómo te llamás, de dónde sos, dónde estás. Nos encanta esto de que se federalice la radio, ¿no? Que estemos desde distintos puntos del país, todos unidos, todos juntos, como nos pide Messi, en pleno mundial, bancando más que nunca a nuestra selección y a Leo, que lo abrazamos así fuerte, fuerte, fuerte, y le agradecemos siempre esa felicidad eterna que nos regala. 11-50-50-97-5. Vamos a escuchar las mejores canciones de amor, que no siempre son románticas, a veces nos hacen reflexionar, a veces nos dejan pensando, como la canción que sigue. Porque seguro que te pasó alguna vez que confundiste los sentimientos, pero te plantaste y dijiste: amigos, no, por favor.

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siento la satisfacción de haber sido testigo. Estamos cumpliendo 20 años. 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Así que desde lejos les mando todo mi cariño y celebro con ustedes su cumpleaños. 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

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La lluvia, estas noches así grises, más oscuras, definitivamente que nos llevan a la nostalgia. A recordar a personas que formaban parte de nuestra vida. Por eso este "Pero me acuerdo de ti". Ojalá sea un lindo recuerdo, ese que te provoca una sonrisa por lo vivido, ¿no? Por lo compartido. Si querés me lo podés contar, ¿eh? Esa historia de amor en el 11 50 50 97 5.

0: José.
1: ¿Cómo estamos esta noche? Cuando te vuelvo a ver, dice que no se banca, que bese a otro, dice la canción. Bueno, las noches de lluvia son así, chicos. Nos ponen más sensibles, más permeables, y aparecen todas estas canciones a decirnos un montón de cosas. A ver a quién le pega, a ver a quién le llega este mensaje. ¿Quién lo recibe? ¿Quién se hace cargo de esto? De este dolor que nos genera, por supuesto, cuando se termina una relación y vos no querías, vos no eras justamente el que tomó la decisión final, aceptaste que el otro no te quiere, que el otro decide dar un paso al costado y armar otra historia por su lado, pero ese miedo de volver a cruzártelo cuando todavía estás medio herida, ay, qué cosita, ¿no? Bueno, y encantado por Antonio José en este Cuando te vuelva a ver, aquí en Para Siempre, en Vale 97.5. Yo solo espero, digo, todo esto, porque como son situaciones que nos pasan a todos en algún momento, capaz tiene que ver con esa historia de amor que me hace contar

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0: Exacto, nada más literal que esta canción de según cómo se mire, todo depende. Jarabe de Palo, aquí en Para Siempre en Vale 97.5, cerrando nuestra primera hora juntos. Gracias a Miguel, dice, buenas noches. En lo personal, prefiero recordar un llamado de amor con esa canción de Manuel Wirtz. Me dedicaba a ese tema cuando me perdía y no llamaba a mi radio favorita en ese momento. El locutor estaba muy enamorado de mí y yo recasada. Ay, dice Graciela, suspirando esos amores imposibles. Un beso grande, gracias por compartir este momento y esa anécdota con nosotros. 11-5-0-0-50-97-5, parece que por Mardel llueve también y hace mucho frío. Nos desean un buen fin de a todos, así que gracias por eso. ¿Y vos dónde estás? ¿Cómo estás esta noche? ¿Cómo estuvo tu día? ¿Cómo estás vos en general? ¿Te querés contar? 11-5-0-0-50-97-5. Tengo tiempo para escucharte, para leerte y para esperarte.
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